0: Preocupados por el fuego, los incendios forestales están devorando hectáreas y hectáreas de bosque. En el Escribano Palustre ya hemos hablado de esos incendios de sexta generación que son imposibles de apagar. Pero hoy en el Escribano Palustre le damos la voz a un conjunto de escolares de la comarca del Bierzo que se han atrevido a contarnos un cuento. Lume huye.
1: En lo alto del Bierzo, cerca de las Médulas y del río Burbia, en Toral de los Vados, vivía un joven corzo llamado Lume.
2: Le encantaba corretear entre castaños y praderas,
1: escuchar el canto de los pájaros y acercarse al río, donde el agua murmuraba historias antiguas.
3: El bosque era su hogar, lleno de calma y vida,
4: y Lume se sentía seguro bajo sus árboles.
5: Hasta que un día un extraño humo empezó a tapar el cielo
6: y un aroma a fuego llegó hasta su hocico.
1: Algo no está bien, pensó Lume, mientras su corazón empezó a latir con fuerza.
7: Corrió hacia la colina más alta para ver qué pasaba, y desde allí vio un resplandor rojo entre los árboles. El bosque se estaba quemando.
8: ¡Fuego, fuego!
7: Gritó, aunque sabía que los humanos no podían entenderlo. Entonces apareció su amiga Nora, una ardilla de cola muy esponjosa.
8: ¡Lume, rápido, ven! ¡El humo viene hacia aquí!
7: Los dos bajaron por un sendero entre helechos, tosiendo un poco por el aire caliente. En el camino se encontraron con un viejo búho llamado Tulo, que siempre salía a cazar.
8: ¡No colgáis sin pensar!,
7: dijo el búho con voz grave.
8: El fuego aún está lejos, pero el viento cambia rápido. Hay que avisar a los demás animales.
7: Lume sintió. Su mirada se llenó de valentía. Nunca había sentido tanto miedo, pero tampoco tantas ganas de ayudar. Entonces escuchó un crujido detrás de ellos. Algo se movía entre las sombras.
9: Y dentro de los matorrales salió una figura temblorosa.
10: Era Ari, una pequeña zorra de pelaje grisáceo que solía ser muy valiente.
11: Pero ahora tenía los ojos muy abiertos de miedo. No puedo encontrar a mis crías, sollozó.
12: El humo las ha asustado y corrieron hacia la zona de los pinos.
13: Justo donde el fuego avanza.
14: Lume sintió un nudo en el estómago.
15: Miró a Nora, que apretó sus patitas nerviosa. Y luego Tolo, que cerró los ojos un segundo como pensando muy rápido.
16: Escuchadme bien, dijo Tolo. El incendio aún no ha llegado al barranco de los pinos, pero lo hará pronto.
17: Lume, tú eres más lápilo.
18: Necesitamos que vayas a buscarlas antes de que el fuego rodee la zona.
19: ¿Yo? Preguntó el corzo sorprendido.
20: Tú, afirmó el búho, y no estarás solo.
21: Nora, irá por las ramas de arriba para ver mejor y avisaste si algo cambia.
16: Lume y Nora corrieron lo más rápido que pudieron, pero al llegar a la zona de los pinos no encontraron a las crías. Asustados, se pusieron a buscar por todas partes y de repente las encontraron subidas a uno de los árboles temblando de miedo. Justo cuando iban a bajarlas, apareció Lila, una cosa que estaba comiendo miel en de las colmenas. Cuando olió el humo del fuego y escapó hacia el barranco de los pinos. Lila les ayudó a bajar las del pino y para salir rápido de aquel lugar. Los tres animales se colocaron un par de crías en sus lomos y huyeron. Después de rescatarlas y dejarlas en un sitio seguro, Lume, Nora, Tolo, Ari y Lila siguieron su camino para continuar ayudando a los animales del bosque y poder huir del fuego.
22: Mientras caminaban, escucharon un sonido que se mezclaba con el crepitar cada vez más cercano de las llamas.
8: ¡Au! ¡Au!
22: Lume, asustado, dijo: ¡Lo que nos faltaba! ¡Un lobo! ¡Seguro que quiere comerme!
23: ¡Tranquilo! No creo que, dadas las circunstancias,
0: nadie esté pensando precisamente en merendar,
2: le contestó Nora.
22: Nuestros amigos seguían escuchando los aullidos y decidieron ir a ver qué pasaba. Lo que descubrieron les dejó boquiabiertos. Un enorme lobo gris estaba protegiendo de las llamas a cuatro crías de jabalí y dos conejos que estaban muy asustados porque ya no se veía nada con el humo.
0: ¿Veis?
22: Dijo Lume.
0: ¡Los tiene atrapados! ¡Se los va a comer!
22: No, mi querido Lume, le corrigió Tolo. No te creas todo lo que se dice de los lobos. Ese muchacho está cuidando de esos animales.
8: ¡Mirad!
22: Gritó Nira.
8: ¡Ese gaso seca! ¡Esto se está poniendo cada vez peor!
22: Cuando de pronto, un fuerte viento comenzó a agitar sus pelajes, hasta que vieron aparecer por encima de sus cabezas una especie de pájaro gigante que nunca habían visto. Era de metal, volaba con una especie de palos que giraban rapidísimo en la parte de arriba y que llevaba colgando algo de lo que salía agua, pero que no supieron identificar.
3: El incendio comienza a extenderse por el bosque, cubriéndolo todo con humo y calor. Lume toma la iniciativa y decide que deben guiar a los animales hacia el río, el único lugar seguro. Ari encuentra el sendero donde el aire está más limpio y propone cruzar hasta una gran roca que los llevará al agua.
23: Nora junto con Lila y Tolo se abren paso entre los arbustos. Comienzan a avanzar mientras otros animales como conejos, zorros y un viejo tejón los siguen en su huida. Lumi y Ari animan a todos a no rendirse y a dirigirse al río.
24: Cuando llegan a la roca grande, descubren que el fuego ha rodeado parte del camino y solo queda un paso estrecho entre las llamas. Aunque sienten miedo y dan por un momento, Nora les pide confianza y deciden cruzar juntos. Lume protege a los demás pequeños, Ari mantiene la calma guiando el camino. Finalmente alcanzan el río y se refugian en el agua poco profunda mientras el fuego pasa rugiendo al otro lado.
23: Exhaustos, pero unidos, comprenden que gracias a su valentía, cooperación y amistad lograron salvar muchas vidas.
3: Con esperanza, deciden que al día siguiente ayudarán a reconstruir el bosque, demostrando que son tan fuertes como la naturaleza que los rodea.
8: Aquel pájaro enorme de metal que todos desconocían resultó ser un gran helicóptero que venía a salvar a todos los animales de las grandes llamas del incendio.
25: ¡Amigos!, gritó Lume. El gran pájaro ha apagado las llamas, pero el bosque ha quedado calcinado.
26: Tendremos que reconstruirlo, propone Nora.
27: Pero antes debemos investigar qué fue lo que provocó el incendio, dice la osa Nila.
8: ¿Sería un pirómano?, preguntó Ari. ¿Sería un rayo?, pregunta el búho Tolo.
26: No encontramos respuesta a todas sus preguntas, ni tampoco solución.
8: Tenían que actuar cuanto antes e investigar las causas del incendio para que no volviera a ocurrir y salvar su ecosistema.
26: Así que se repartieron por equipos para recorrer el bosque y buscar indicios o pistas que ayudaran a encontrar el culpable o la causa de un incendio tan devastador.
25: En una esquina del bosque, el equipo de Lobo Gris encontró una botella rota. ¿Podría ser la causa?
26: Se reunieron en el barranco de los pinos para hablar sobre lo que habían encontrado.
27: Quizá la causa del incendio sea difícil de averiguar porque también se ha quemado.
26: Nunca sabremos quién ha sido el culpable, dijo Lila.
27: Lo primero de todo, vamos a organizar equipos de limpieza para acabar con la basuraleza.
26: Y así fue como todos los animales iniciaron la misión de mantener su bosque libre de contaminación.
27: Tras algunos días de esfuerzo, el bosque empezó a transformarse. Lo que antes era un paisaje gris y triste, poco a poco se fue llenando otra vez de vida y de color. Una mañana, mientras todos limpiaban una zona llena de ramas quemadas, Lume alzó la vista y exclamó con ilusión.
25: ¡Mirad, brotan hojas nuevas! ¡Nuestro bosque está volviendo a nacer!
27: Tolo, el viejo búho, lo observó desde una rama cercana y sonrió con ternura.
28: La naturaleza tiene un corazón fuerte,
27: dijo con voz sabia,
28: pero necesita que la cuidemos todos los días.
27: Ari, la zorra, abrazó a sus pequeñas crías que correteaban curiosas entre los helechos.
25: No olvidaremos lo que pasó,
27: afirmó emocionada.
25: Cuidaremos del bosque como cuidamos de quienes queremos.
27: Nora, desde lo alto de un castaño cubierto de hojas nuevas, lanzó un grito alegre.
25: Y enseñaremos a todos los animales del bosque a proteger nuestro hogar.
27: El lobo gris levantó el hocico y huyó de felicidad. Desde entonces, cuando el viento sopla entre los árboles del Bierzo, todavía se puede escuchar una voz que susurra entre las hojas.
25: ¡Lume, huye del miedo y cuida del bosque!
1: En ese momento, Lume se despertó y pensó que todo había sido una pesadilla. Nervioso y agitado, no podía dejar de pensar en aquel sueño.
2: Sin duda, era importante que avisara a sus amigos.
1: Esa misma mañana, Lume preparó una comida deliciosa y llamó a Tolo para que le ayudara
2: a repartir unas misteriosas invitaciones.
4: Queridos amigos, venid a mi casa a merendar.
5: Pues algo importante les quiero contar. Hay un secreto en el bosque escondido que solo por todos juntos será comprendido.
6: Uno a uno, todos fueron llegando.
1: No faltó nadie.
2: Sin duda, todos estaban muy ansiosos por saber
1: qué era.
2: Qué importante.
1: Y el Lume tenía que contarles.
2: Cuando llegó el momento,
1: Lume compartió con sus amigos
2: aquel inquietante sueño, las caras de asombro y preocupación.
1: Se adueñaron de todos los animales. Es terrible. ¿Y qué podemos hacer nosotros? Preguntó Ari.
2: Lo que hay que hacer es correr la voz, que todo el mundo sepa
1: lo que puede ocurrir si no cuidamos el bosque.
2: Pero ¿cómo hacerlo? Intervino la osa Lilo.
1: Creo que sé cómo hacerlo, dijo Lume.
2: Crearemos una escuela para enseñar a todos
1: a ser un uso responsable del bosque
7: y a saber actuar ante un incendio.
1: ¡Bien!
9: Gritaron todos entusiasmados.
10: Así que lo primero que hicieron fue aprender a hablar con el corazón. Lume y sus amigos comprendieron que los adultos a veces caminan demasiado rápido y olvidan mirar lo que pisan.
11: Pero no perdieron la esperanza. Creyeron que los niños serían los mejores guardianes del bosque con su curiosidad y valentía.
29: Una mañana de niebla, los animales del bosque emprendieron su misión y se acercaron a la hora de recreo a varios colegios cercanos.
30: Los niños se quedaron muy quietos y asustados. Lume se acercó a un pequeño y con un susurro le entregó su mensaje más importante.
2: Ayudadnos a cuidar el bosque.
1: Es nuestro hogar y también el vuestro.
2: Un pequeño descuido y nos puede dejar a todos sin lugar en el que vivimos,
1: del que nos alimentamos y disfrutamos juntos.
10: A los niños se les llenaron los ojos de lágrimas, pero no de miedo, sino de ganas de ayudar. Al salir de clase, al ver a sus familias, comprendieron que ellos eran los guardianes que debían enseñar a los mayores a mirar el monte con respeto y cuidado.
1: No me sirvió.
10: Su pesadilla por fin se había terminado, porque ahora tenían un ejército de protectores.
11: Ya no tendrían que huir nunca más. Los niños habían prometido que desde hoy ellos cuidarían de la naturaleza.
10: Y así, este cuento, que ha viajado por tantos caminos, encontró por fin su hogar, plantando en cada niño una semilla de esperanza que ningún fuego podrá apagar jamás.

0: Al escribano Palustre le encantan los premios, y más si los premiados son jóvenes. El premio Princesa de Girona Social 2026 ha sido para Hatim Azari, fundador de la asociación Jóvenes Unidos del Poble Sec, un barrio de Barcelona. Su proyecto impulsa iniciativas de participación juvenil, deporte inclusivo y acción comunitaria para mejorar las oportunidades de los jóvenes y fortalecer la cohesión social.
1: Hatim, eres muy inteligente. Esas fueron las palabras que mi profesora de primaria, la Conchita, me dijo cuando tan solo tenía 8 años. Resonaron con tanta fuerza en mi corazón que 20 años después todavía las recuerdo y me siguen inspirando. Es sorprendente cómo unas palabras tan simples pueden abrir y descubrir que tienes talento, que tienes habilidades que no conocías. Entendí que cuando una persona te acompaña y te inspira, puedes desplegar todo tu potencial. Por eso, en enero del 2019 decidí constituir la asociación Joves Units del Poble Sec, con el objetivo de mejorar y dignificar la realidad social del territorio del Poble Sec, transformando el espacio público, haciéndolo más amable y agradable para los vecinos y las vecinas, reivindicando un equipamiento juvenil con servicios de asesoramiento laboral, académico y atención psicológica, y demostrando que cuando a la juventud se le da confianza, responde con liderazgo, transformación y mejorando nuestros barrios y ciudades. Nuestra sociedad necesita personas con un corazón vivo, un corazón sensible y valiente. Personas que no aceptan ni toleran la injusticia y que entienden que la dignidad humana no solamente se defiende con discursos, sino con compromiso, con acciones y con decisiones. Hoy me dirijo a todas aquellas personas que decidieron ayudar, que decidieron cuidar y que decidieron defender a aquellas personas que han sido olvidadas. Quiero deciros que formáis parte de esa esperanza que el mundo y la humanidad necesita. Porque la paz no nace de la indiferencia. Nace cuando nos atrevemos a mirar al otro y le reconocemos como un ser humano. Que viva la paz con justicia, que viva la dignidad de las personas y que viva la libertad de los pueblos oprimidos.

0: La argentina Mercedes Vidar recibe el CREA Empresa Internacional por Quipu, una plataforma tecnológica que facilita el acceso a financiación a pequeños negocios y emprendedores de la economía informal en Iberoamérica. Su proyecto utiliza inteligencia artificial y análisis de datos para reducir los sesgos y ofrecer oportunidades a personas excluidas del sistema financiero tradicional.
1: Yo nací en un país que le dicen el fin del mundo. Nací en una familia de emprendedores. Y tuve la suerte de ser la primera en mi familia que se graduó de la universidad. Cuando era chica me preguntaban, ¿qué querés ser de grande? Y yo respondía, quiero ser presidente. Ahí voy. Entonces estudié ciencia política porque quería cambiar el mundo. Mis papás me decían, no sabemos de qué vas a trabajar, pero te apoyamos. Y bueno, he iterado mucho, ha pasado tiempo y he logrado fundar una empresa de tecnología que hoy apoya a miles de pequeños negocios y trabajadores a acceder al sistema financiero. Con Quipu logramos cada día que cientos de personas accedan a dinero para poder crecer sus economías. Hoy entiendo que el propósito sigue siendo el mismo. Realmente lo que cambió fue la herramienta. Entonces mi mensaje hacia los jóvenes es que no se preocupen por de qué van a vivir. Sigan su curiosidad, sigan sus intereses más genuinos, que si toman riesgos, la vida se va a ir acomodando. Hoy todos tenemos en nuestras manos la posibilidad de crear, gracias a la IA, lo que antes hacíamos en años, hoy lo hacemos en meses. Pero concentrémonos en solucionar problemas que sean profundamente humanos. Hoy tienen la decisión o de perpetuar el orden existente o de apoyar a millones de personas a que cambien sus vidas. Creo firmemente que crear empresa solo tiene sentido si tiene propósito social. Por eso, a los jóvenes los invito a crear empresas sociales y a los adultos a que les hagan creer que es posible.

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0: La investigación científica convertida en una solución industrial le ha valido a Patricia Aymá el reconocimiento Crea Empresa. Biotecnóloga y directora de Benviro, una empresa que es pionera en el desarrollo de bioplásticos biodegradables a partir de residuos orgánicos y que se define a sí misma como entrenadora de bacterias.
1: De pequeña sufrí infecciones respiratorias gravísimas a causa de las bacterias. Años después descubrí que aquellas bacterias que me daban miedo participaban como solución en los mayores retos ambientales que tenemos en la sociedad. Ahora soy entrenadora de bacterias y entreno unas bacterias que transforman residuos a bioplástico biodegradable, que es la alternativa al plástico que la naturaleza sí que entiende. Aprendí a mirar a las bacterias de otra manera, pero en mi camino como científica y empresaria hubo una persona que me dejó un legado mucho más grande y me enseñó a cómo mirar a las personas. Una pequeña historia. Cada 31 de diciembre miro al cielo de Calasanz, el pueblo de Aragón que más quiero, y le pido un deseo en ese cielo de estrellas inacabable, porque yo en esas estrellas tengo a mi abuelo Amadeo. Y cada año le pedía lo mismo, que las cosas me fueran bien. Con el tiempo entendí de que realmente cuando miraba las estrellas no era por el deseo, sino porque mirando las estrellas recordaba la calidez humana de mi abuelo. Recordaba cómo me hacía sentir, cómo me impulsaba a crecer. Hace ya 2 años que no pido ningún deseo, porque ya lo he entendido. Porque da igual si soy empresaria, entrenadora de bacterias o si soy emprendedora. El verdadero legado, aquello que permanece, es cómo hacemos sentir a las personas que nos acompañan en nuestro camino. Y mirando al cielo de Calasanz y recordando a mi abuelo, me di cuenta que no llega más lejos quien más tiene. El legado es de quien deja una huella más profunda en los demás.

0: El premio Princesa de Girona de Arte ha sido para la directora y guionista de cine Gemma Blasco, cuya película La Furia ha triunfado en varios festivales de cine, con una mirada ética, comprometida y personal sobre las agresiones sexuales.
1: Me dedico al cine porque creo que las imágenes tienen el poder de cambiar la forma en que miramos el mundo. Hoy estoy aquí contando mi historia sin miedo porque otras directoras allanaron el camino. Yo no me sentía representada en el cine y ellas me enseñaron que mi mirada también merecía un lugar. Nunca en la historia hemos estado rodeados de tantos estímulos visuales y sonoros. Hay algo de esto que me aterra. Corremos el riesgo de volvernos inmunes a las imágenes, de que dejen de golpearnos. Y la indiferencia siempre ha sido el mejor refugio de la violencia. Yo creo que el mundo en el que vivimos es, en gran parte, el relato que nos contamos sobre él. Y solo cuando el privilegio de contar este relato esté repartido de forma más horizontal, conseguiremos una representación más fiel de nuestras realidades. Hoy os quiero pedir una cosa. No dejemos de habitar con espíritu crítico las imágenes que nos rodean. Aunque nos incomoden, aunque nos rompan, aunque nos obliguen a mirar donde no queremos mirar, aunque no pidan permiso. No sé si el cine cambiará el mundo, pero espero que al menos pueda sacudirlo y mostrarnos aquello que permanece en la sombra y en silencio. Si las películas son el legado que dejamos al futuro, me pregunto qué sucederá cuando en unas décadas veamos las imágenes de nuestro presente. ¿Estaremos avergonzados del mundo que estábamos construyendo o nos sentiremos orgullosos del que nos atrevimos a imaginar? Ojalá reconozcamos en ellas a una sociedad que tuvo el coraje de cuestionarse y la valentía de cambiar. Una sociedad que no se volvió inmune a sus propias imágenes.
2: Yeah. Yo.

0: fallo del sistema operativo.
1: Aguanto el tirón, soporto la presión. Cuánta soy capaz de resistir es la cuestión. Como a los locos os tuve que dar la razón. Yo no discuto con gente cuya fuente es la televisión. La única fuente que yo admito es la experiencia. Yo hay experiencias que no quiero tener. Me declaro insumiso y objetor de conciencia. ¿Hasta qué punto mando en mi vida? Quiero saber. Si tus argumentos son estudios científicos, sepas erudito que la ciencia es sobornable. La prensa es sobornable. La justicia es sobornable. 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Chicas.

festivales. Si no te gusta este tema, llora en las redes sociales. Más que un fallo del sistema, soy víctima del sistema. Exijo una compensación por daños mentales.

0: El premio Princesa de Girona de Investigación Internacional ha sido para José Eduardo Méndez, astrofísico mexicano especializado en el estudio de nebulosas ionizadas y abundancias químicas.
1: En mis primeros años aprendí una cosa muy bonita. Cuando uno observa cualquier cosa con el suficiente detenimiento, empiezan a emerger detalles extraordinarios. Hoy dedico esa visión a la luz que viene del cielo, intentando descifrar la composición química que hay en él. Y esto me ha dejado lecciones, muchas de ellas, que trascienden a la física, como que las señales más importantes suelen también ser las más débiles, las más difíciles de encontrar, a las que hay que verlas con especial cuidado, convencidos de que están ahí y que es importante encontrarlas. Creo yo que con el talento joven ocurre lo mismo. Florece cuando hay una sociedad que lo busca, que lo mira, convencido de que está ahí y de que es importante. Creo yo que soy el resultado de esa mirada, la de México, que me formó en las instituciones públicas y en la Universidad Nacional, la de España, que me abrió sus telescopios en Canarias, y la de Alemania, que me arropó en sus centros científicos de investigación. El universo, además, nos da infinitas lecciones, como que las estrellas, cada generación de ellas, nace del material que forjaron las anteriores. Ninguna de ellas parte de cero, pero todas brillan con luz propia. Hoy creo firmemente que Hispanoamérica tiene una generación de estrellas y el mundo está por percibir su luz.

0: El premio Princesa de Girona de Investigación ha sido para Rafael Luque, un especialista en el estudio de exoplanetas. Él es investigador Ramón y Cajal en el Instituto de Astrofísica de Andalucía.
1: Siempre soñé con descubrir los secretos del universo. Hoy me dedico a descubrir exoplanetas tratando de responder la que yo considero la pregunta más antigua de la humanidad: si estamos solos en la galaxia. Hace tiempo que no sentía una sensación tan extraordinaria, una experiencia tan trascendental y espiritual como la que se vivió aquí en Barcelona hace una semana con la inauguración de la Torre de Jesucristo de la Sagrada Familia. Sin embargo, fue una sensación familiar, como la que yo sentí cuando vi Saturno por primera vez a través de un telescopio descubrir mi primer planeta. La culminación de un sueño que realmente se ha construido a base de tesón, de constancia y de compromiso. Nuestra búsqueda de otros mundos, al igual que la Sagrada Familia, un camino que se construye generación a generación. Siempre manteniendo vivo el espíritu de ilusión y de curiosidad que caracteriza a los seres humanos. Cada generación aporta un conocimiento nuevo que se va construyendo poco a poco para tratar de responder una pregunta que por primera vez tenemos al alcance de nuestras manos dar respuesta. La astronomía es un bálsamo universal, un pegamento celestial que nos une y que nos pone los pies en la tierra, que nos hace más humildes, más humanos y que nos hace dar una perspectiva de especie. Creo que también nos hace sentir pequeños y que precisamente por eso es por lo que nos ayuda a entender mejor quiénes somos, de dónde venimos y hacia dónde vamos. Porque sin ciencia no hay futuro y aún nos queda un universo entero por descubrir.

0: los artistas españoles, lo que hemos hecho con el rural es un ejercicio como de desestigmatización, ¿no? Como proyecto en el rural mis demonios.
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El escribano palustre es una pequeña ave que vive en zonas húmedas y cuya población está en franco retroceso. También es el nombre de este programa de radio que sueña con flamencos, pelícanos y libélulas.

0: Hasta aquí esta edición del Escribano Palustre. Gracias, muchas gracias por estar.
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¡Qué barbaridad de instrumental! La única que yo conozco de la discografía de Bruce Springsteen, por lo menos de sus primeros álbumes. Estamos con el quinto y último álbum que íbamos a repasar de Springsteen, el álbum doble que publica en 1980 bajo el título de The River. 11 cortes en el primer vinilo y 9 bastante más lentos y más largos de duración en el vinilo segundo. En total son 6 las que vamos a escuchar, porque el The River pues ya es ampliamente conocido por todos. Lo que me interesa es esa edición de coleccionista que se publicó en el 2015 con 2 CDs extras, a saber, o sea, está el álbum oficial, los 2 vinilos en dos CDs, en sus respectivos 2 CDs. Luego hay un tercer CD que han llamado The Single Album. Al parecer, el primer proyecto de The River iba a ser un álbum solamente, no 2 vinilos, sino un solo vinilo. Y hay canciones que no están en el oficial, ¿no?, de 2 vinilos. Y lo que más me ha desconcertado, con lo que hemos flipado Klaus y yo, es con el cuarto CD, que directamente se titula Outtakes, descartes. Pero hablamos de 22 descartes, de los cuales 19 son más que aprovechables. Y eso lo vamos a ofrecer en el cuarto y último programa que haremos el mes que viene. Así que vamos con esa pequeña selección del The River, álbum oficial, tal y como se publicaba por el sello Columbia en 1980.

The Ties That Bind, o Bind, era la primera canción. Es increíble cómo este álbum va perdiendo el optimismo con el que arranca. Las primeras canciones son todas alegres, joviales, alguna incluso épica, no sé. Y luego se va desinflando y el segundo vinilo, madre mía, es que, uff, es soporífero. La segunda canción también es un clásico. Y si la escuchas por primera vez, te sugiero que prestes atención a la producción, porque es un falso directo. Han metido ahí a unos cuantos colegas haciendo palmas y le da un efecto de fiesta que está súper conseguido. Sherry Darling.

Sherry, darling, ¿la puedes utilizar para comenzar la fiesta, para arrancarla, ahí con un brindis, o también para cerrar el bar a altas horas de la madrugada? Te vas a ir a tu casa la mar de contento. Bueno, pues vamos con la tercera. Es que son cuatro canciones de la cara A del primer vinilo que no tienen desperdicio, las cuatro primeras. Así que vamos con la tercera, que sería Jackson Cage. Luego Guillermo Ruiz, que está en el puente de mando, os pondrá una cuña para mezclarla con Two Hearts, que es la cuarta de esa primera cara del primer vinilo del River.

0: Bien, escucha. Te contaré la historia. ¿Listo? Dos rocas atravesaban volando el espacio. Cada una iba por su camino cuando... ¡Bum! La teoría del gran impacto. ¿Has oído hablar de ella?
1: Cuando dos protoplanetas colisionan e impactan en la trayectoria evolutiva de ambos.
0: Un golpe de refilón, de lo contrario no estaríamos aquí. Se pareció al primer beso en el campamento de verano. La Tierra absorbió parte de Antía. Por eso el núcleo de la Tierra es desproporcionadamente grande. Gracioso, ¿verdad?
1: No, no es gracioso para nada.
0: ¿Estás de coña? Es una broma a nivel cósmico.

Toma ahí. Two hearts, dos corazones. No dura ni tres minutos. 2:42. Qué maravilla cuando era tan breve y tan... y tan animoso, insisto. Vamos con... Ahora la quinta canción ya sí que se me cae. Independence Day, ya con ese título se veía venir. Casi cinco minutos, un tostón. Para mi gusto personal, subjetivo y a veces intransferible, pero es lo que hay. Nos vamos a Out in the Street, que es otra joya, otra maravilla.

que arranque, vaya intro y muy épica. Out in the Street. Nos saltamos Crash on You y vamos a cambiarte la versión oficial de You Can Look, But You Better Don't Not Touch, de 2 minutos 36 segundos, una canción muy rock and rollera de los 50, que tiene una versión aún más cruda, que dura menos, en el tercer CD de este cofre que han llamado Single Album. Pues hay como 10 canciones, algunas son de los dos vinilos oficiales, pero hay otras que ya decidieron quitarlas y que están muy bien, vamos a escucharlas de hecho. Y en concreto, pues me gusta más la versión esta que aparece en el Single Album, más rockabilera de producción, con la guitarra más calambrera, si cabe. Así que, bueno, pues si acaso no tienes esta edición especial, pues la versión que parece así más primitiva y que nunca vio la luz en su momento, del You Can Look, But You Better Not Touch. Es que además entre paréntesis lo ponen, VS1. Me imagino que es eso, la primera versión. Pues vamos con ella.

I'm a Rocker es la única canción que me ha gustado del segundo vinilo, del The River, de la edición oficial. Y nos vamos ya con material inédito, por lo menos para mí. Pues una canción de 2 minutos 26 segundos, una auténtica preciosidad, como no, con título de nombre de mujer, Cindy, que aparece en lo que han llamado en este cofre single album. Pues nada, no sé por qué razón al final decidieron quitarla. Es una maravilla y ya digo, no llega ni a los 2 minutos y medio. La escuchamos.

Cindy, una canción que iba a pertenecer, iba a formar parte de The River cuando iba a ser un solo álbum, un solo vinilo de 12 pulgadas. Al final la compañía discográfica decidió arriesgarse con un doble vinilo. Y bueno, pues decidieron al final que no perteneciese a las 20 canciones que contiene la versión oficial del The River. Lo mismo ocurrió con esta otra canción, Be True.

Meet Me in the City. Ya estamos con el glorioso cuarto CD de este cofre, Bruce Springsteen, The Ties That Bind, The River Collection. Cuatro CDs que publicó Columbia en el 2015 y que, bueno, pues justo, sí, con el 35º aniversario, claro. Ese es del año 80. Y eso, desconcertante. ¿Por qué razón Springsteen no quiso publicar? O quizás fue el sello, no tengo ni idea. Son 22 canciones maravillosas. Casi te diría de lo que más me ha gustado de lo que he escuchado de este hombre. Todas enérgicas, todas en torno a la duración estándar de un single, 3 minutos y medio, por ahí. En fin, Meet Me in the City, vamos con la segunda, The Man Who Got Away.

The Man Who Got Away, uno de los 22 descartes que aparecieron, o que sí, se publicaron en el 2015. 22 descartes de las sesiones del The River en 1980. Pues vamos con una cancioncilla de 2 minutos 40, que es otra maravilla: Little White Lies.

Se nos acabó el tiempo. Volveremos el mes que viene con esas 14 canciones inéditas que todavía nos quedan por pincharte de, bueno, pues de esos descartes que no se publicaron hasta el 2015 de las sesiones de River. Que vaya muy bien, hasta la próxima, chao.

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Camino a Marbella, Road to Marbella. En 1968, el barcelonés Augusto Algueró publicó este álbum con el título de Este es mi sonido. Un compositor excepcional, gran arreglista, ¿no? Recordamos Mediterráneo. Mediterráneo, el tema original, grabado originalmente. Joan Manuel Serrat llevaba esos arreglos tan característicos de Augusto Algueró. Y bueno, y tantos, ¿no? Tantos discos y bandas sonoras de películas, de series, de programas de televisión, de películas, desde la primera película que compuso para una película catalana, Criminal Brigade, luego otra ya en Madrid con Persecución en Madrid, en fin, un largo historial de un compositor inolvidable que nos dejó allá por el año 2011. A los 76 años murió en su residencia de Torremolinos, después de haber estado viviendo en Madrid también y haber nacido, como he dicho, en Barcelona. Fue célebre porque también se casó con Carmen Sevilla en primeras nupcias, ¿no? Vamos a continuar en estos vientos y metales para que nos gusten los lunes o los miércoles o los jueves o cualquier día de tu vida. Aquí estamos Javier Ukelele Ollero en el control técnico y hablándote Santiago Alcanda, que te presenta a Irma Thomas.

Irma Thomas, que en el año 2000 hizo un álbum homenaje a las canciones del gran Dan Penn. El álbum por eso se tituló My Heart is Memphis, mi corazón está en Memphis, canciones de Dan Penn. Pero realmente Irma Thomas, que es de Luisiana, de Ponchatoula, pues se la consideró, porque era coetánea, es, porque sigue viviendo con 85 años y sigue actuando. Es coetánea de la gran Etta James y también de Aretha Franklin. Y bueno, como a todas les ponían un sobrenombre, a Aretha Franklin, ya sabéis, la reina del soul, pues a Irma Thomas se le puso la reina del soul de Nueva Orleans. Y en este caso lo que hace es un homenaje más al sonido Memphis, con composiciones del gran Dan Penn, al que vamos a continuar escuchando en su álbum de 1994 titulado Do Right Man, hazlo bien. Y esta canción, You Left the Water Running, dejaste correr el agua, Dan Penn, cada uno que lo entienda como quiera.

En 1966, los hermanos Ailey, o la familia de los Ailey Brothers, publicó este álbum de Early Classics, clásicos de los primeros tiempos. Ellos habían ya dado un pelotazo en los años 50 con aquel Twist and Shout, que luego hicieron célebres también los Beatles, que, bueno, sus primeros discos eran versiones preferentemente, ¿no? Y una de ellas, Twist and Shout, de los Ailey Brothers. Y este This Old Heart of Mine, este viejo corazón mío, sufre por ti, se debilita por ti. Es una canción que también hizo célebre en los años 70, a finales de los 70, Rod Stewart. Ailey Brothers y This Whole Old Heart of Mine. Vamos ahora con Viola Wills. Música soul, en muchos momentos música funky disco. Willa Wills tuvo muchos éxitos en la época, en la era disco de finales de los 70 y primeros 80, pero en 2019 publicó su álbum Un Día Precioso, Beautiful Day. Con este baile de la vida, Dance of Life, escuchamos, bailamos incluso a estas horas, con vientos y metales, con Viola Wills.

No tenían el éxito, no tuvieron el éxito que habían tenido Sister Sledge o, bueno, no digo ya Martha Riffs and the Vandellas o las Supremas o The Supremes en los años 60. Me refiero más bien a sus coetáneas, ¿no? A Sister Sledge o a las Pointer Sisters. Eran las tres hermanas Jones, The Jones Girls. Las chicas Jones de Detroit, de Michigan. Ellas eran Brenda, Shirley y Valerie Jones, y que en el año 1979 publicaron su primer álbum así homónimo con este tema, This Feeling Is Killing Me. Este sentimiento me está matando. The Jones Girls, que colaboraron también con otro soulman ya olvidado, Dexter Wansel, que publicó en 1979, en ese mismo año, Time is Slipping Away. El tiempo se desliza, el tiempo se nos escapa de las manos. Y es este el tema que juntos hicieron Dexter Wansel y las Jones Girls. I Never Forget, my favorite disco. Nunca olvidaré mi tema favorito de música disco. Son Dexter Wansel y Jones Girls.

Dexter Wansel con Jones Girls, este I Never Forget, my favorite disco. Son, y ahí llega desde Los Ángeles, creo que eran. No, eran de Nueva Jersey, los Instant Funk. Un grupo que tuvo poca vida en los años 70, pero que hizo unos discos como este, primero que editaron en 1973 con el título de su grupo, de Instant Funk, Funky al Instante. Y el mayor éxito que tuvieron fue este que vamos a escuchar a continuación. I got my mind made up. Tengo mi mente, la tengo puesta en ello. Instant Funk.

Ahí está ese tema, la canción de papi, de papá, Daddy's Tune. Aparecía en el cuarto álbum de Jackson Browne, The Pretender, en el año 1976. Era un momento en el que, bueno, había perdido a su esposa y, bueno, se había suicidado la esposa y, bueno, había dejado un peque. Y bueno, más de una canción estaba dedicada a su hijo y a esa pérdida, ¿no?, de Jackson Browne. Escuchábamos el slide guitar estratosférico del gran David Lindley, un compañero muy habitual en la carrera de Jackson Browne, sobre todo en los años 70, pero también en los últimos tiempos antes de morir David Lindley, ¿no?, que se pasó incluso por España haciendo una gira como trío, Jackson Browne, Tino Di Geraldo y el propio David Lindley. Inolvidable, yo los vi en Galileo, una auténtica joya, un recuerdo maravilloso. Y de Jackson Browne vamos con J.J. Cale, del que tengo bastante buen recuerdo de mi entrevista en Los Ángeles hace unos cuantos años, allá por el año 1994-95. J.J. Cale, de nombre real John Cale, pero que no quería parecerse al de la Velvet Underground, así que se puso J.J. Cale, y en 1979 publicó su quinto álbum con el número 5 como título, 5, y hizo esta versión original, la composición suya, pero luego hubo una versión que grabó Santana como al año. El tema Sensitive Kind, un tipo amable, del tipo sensible, J.J. Cale.

con esos tenues, elegantes arreglos de viento y metal, ¿no?, acompañando a la guitarra dulce de J.J. Cale, Sensitive Kind, en el álbum 5, que así se llamaba, 5, del año 1979, J.J. Cale. Vamos con Fito Páez 2026 y el álbum Shine. Bueno, quiere que brillemos, que demos nuestra mayor luz posible en esta vida, ¿no? El cantante y compositor, el pianista, también director de cine, por cierto, y nacido en Rosario y formando parte de la llamada Trova Rosarina, ¿no? Nacido en 1963 y ese álbum titulado Shine, con el tema que lo titula Fito Páez.

Malcolm Strachan, nuevo álbum titulado Look on the Bright Side. Mira el lado positivo de la vida. Este álbum, que cuenta con la voz, como hemos escuchado, de Tanya Daisy, para el tema Quest for Love. Malcolm Strachan, que recordamos, bueno, pinchamos muchísimo aquí, el álbum de este gran trompetista, titulado Point of No Return, punto sin retorno. Y bueno, para mí, pues en esa línea, ¿no?, de el soul británico y también australiano que estamos escuchando muy a menudo en los últimos años, porque hay una proliferación de grupos y de artistas, pianistas, saxofonistas o trompetistas, en este caso, en el caso de Malcolm Strachan. Nos vamos a cerrar con Kat Eaton. Kat Eaton, una vocalista también británica, inglesa, en esa línea, ¿no? Pues el boom que dio Amy Winehouse definitivamente, pero ya anteriormente Sade había dado también un boom con la música soul o Simply Red y tantos otros grupos, Carmel, etcétera, etcétera. Vamos a escuchar a Kat Eaton, esta galesa, que es galesa, con su nuevo álbum What Happens Now, lo que pasa ahora, lo que sucede ahora, y el tema Break Free. Eso es lo que hay que hacer. No se sabe entre ese yugo, entre la libertad y la seguridad. Elige Break Free. Con Kat Eaton cerramos. Javier Ollero, ahí en el control técnico, sujeta tu ukelele, y quien te ha hablado, Santiago Alcanda, muchas gracias, siempre, gracias, gracias por escuchar nuestra música, la música aquí en Radio 3, el Radar Pop.

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Hola, ¿qué tal? Es lunes 27 de julio, yo soy María Tahosa y esto es Radio 3, esto es Na Na Na, un programa de canciones bonitas, un espacio para esas novedades que ya son clásicos.

Of Wilderness Apart de Joy Division ha cumplido este 2026 46 años y ese canto cercano al lamento de Ian Curtis y su letra atormentada pues nos siguen conmoviendo casi eso, medio siglo después. Esto es Nanana, esto es Radio 3. Estamos despertando con canciones bonitas, con canciones que en este caso sí que son clásicos como esta que viene a continuación. Ya la conoces, es Close to Me de The Cure.

Mi cabeza en la puerta era un sueño. Es el último verso que canta Robert Smith en esta Close to Me. Y de ahí salió el título para ese álbum The Head on the Door que The Cure publicaron en agosto de 1985 y que hemos querido rescatar esta mañana aquí en Nanana de Radio 3. Aunque vamos a dar ahora un salto de 40 años... para llegar a 2025 con el disco que publicaron a finales del año pasado, Nation of Language. Esto es I'm Not Ready for the Change.

Esto es Nanana, esto es Radio 3 y de lunes a viernes de 6 a 9 de la mañana, como sabes, buscamos llenar las primeras horas de tu día de canciones luminosas, en este caso inmortales, como esta Waterfall de The Stone Roses. Una canción de su álbum debut homónimo, publicado en 1989 y con el que inauguraron el movimiento de Manchester. Y vamos a seguir los ecos de esa reverberación, aunque lo vamos a hacer unas décadas después. Esta es Dead Sound de The Raveonettes.

Los daneses de Raveonettes han publicado un par de discos el año pasado y el anterior, o sea que su discografía sigue muy activa, muy presente, pero es inevitable que al pensar en ellos acabemos recalando en su disco Last, Last, Last de 2007, del que sacamos esta Dead Sound que estás escuchando para despertar esta mañana con Nanana de Radio 3. Y si nos dejamos guiar por esa nostalgia que sentimos al pensar en las bandas indies del principio del siglo XXI, nos encontramos con ellos. Esto es Heart in Your Heartbreak, The Pains of Being Pure at Heart.

Otra banda que por mucho que siga publicando nuevos discos, recordaremos siempre por canciones como esta despreocupada Let's Go Surfing, que sacamos del disco debut homónimo de The Drums. Buenos días, esto es Na Na Na, esto es Radio 3, y de una playa a otra. Ya te han dicho el título de la canción, Last Girls at the Party, de The Bee Gees.

Lo recordarás, al principio de la temporada te ofrecimos una entrevista con la banda canadiense The Beaches, que se pasaron por aquí por Na Na Na de Radio 3 para contarte los detalles tras el muy hedonista No Hard Feelings, el disco que publicaron el año pasado y en el que incluyeron esta Last Girls at the Party. Y ella es Girl in Red, que reconoce que tuvo una mala idea. Esto se llama Bad Idea.

Fleet Foxes debutaron en 2008 con un disco también llamado así, Fleet Foxes, practicando ese folk vitalista y muy bucólico que ha marcado para siempre la identidad de la banda, y de canciones espléndidas como esta Racked Wood, con la que te estamos dando los buenos días esta mañana aquí en Na Na Na de Radio 3. Y él es Devendra Banhart con Santa María de Feira.

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1: Creo que el tema de la luz en Suecia es algo que, como cultura, suelo decir que es una cultura de Jekyll and Hyde, que durante el invierno es tan oscuro que gente se deprime, pero eso hace también que cuando sale la luz para la primavera, gente se pone súper exaltada y nunca han estado tan alegres como esos días, los primeros días de luz. Por supuesto, en el álbum uso la luz como metáfora. Pienso mucho en iluminismo, ideales del iluminismo y cómo hay tendencias en contra de esos ideales. Y entonces esto es un álbum donde quiero luchar por ideas de progreso, de humanismo, de ciencia, de la libertad del individuo. Hola, soy José González. Estoy acá presentando mi álbum Against the Dying of the Light en Na Na Na de Radio 3.

El álbum tiene distintos tipos de canciones y empiezo con canciones críticas a los seres humanos, de que el tipo de cosas que estamos haciendo que puede llegar a ser riesgos existenciales. Pero sí, con la canción Joy es como que también quiero señalar que hay cosas magníficas que hacemos y lindas y no tan complejas. Joy, que es la última del álbum, fue una canción que me... Cuando empecé a escribirla quería dar un homenaje a los acordes de Brasil, el bossa nova, el jazz. Y también es mi primera canción donde uso IA para ayudarme a escribir texto. Así que he estado, porque me interesa mucho el tema de las tecnologías y pensaba que si voy a ser un IA doomer, también quiero usar las herramientas para mostrar que soy optimista también, digamos. The

me sorprendió. Y de todos modos, yo para esa canción usé como unos 20 versiones, saqué ringlones que me gustaban y otros no, y también escribí mis propios textos. Pero es la primera canción donde yo pruebo ese modo de escribir. Y el tema de la canción tiene que ver con eso, el tema de los seres humanos teniendo el miedo de lo que viene y después probando, jugando, llegando a la conclusión de que no importa qué es lo que pase, nosotros vamos a seguir siendo seres humanos que nos gusta cantar. Sí, la música puede tener un poder de transformación real. Es una buena pregunta. Yo creo que sí, pero no sé si es obvio o no sé si es fácil ver a cuánto nivel. Con una canción puedes crear emociones, crear modos de pensar diferentes, o también puede funcionar como anuncio o como alerta, que pongo una palabra que puede ser un concepto y que con eso gente puede ir y leer o puede ir y firmar una lista de nombres en contra de algo. Así que sí, la música, como todo tipo de arte, puede tener esa función. Después uno se puede preguntar si debe tener esa función, y ahí creo que mi respuesta es no, porque me encanta todo lo que sea surreal o solo música para bailar, que no tenga connotaciones políticas o de acción, digamos. Pero sí, en mi caso he metido algunas cosas en el álbum y es algo que me gusta charlar así en entrevistas. La canción Etude, no sé cómo se llama en español, pero Etude es el tipo de obra simple para guitarra que solía tocar cuando toca guitarra clásica. Estudio, creo que se llama. Y sí, en esa canción también pienso sobre temas similar, de pretender que todo va a ser bien, preguntarse cuál es la obligación de tener en cuenta todos los problemas del mundo y qué hacer sobre esos, o seguir una vida más juvenil o infantil, donde jugás y haces cosas lindas sin meterte en todos los líos que existen. Y ese es un tema que me pregunto a mí mismo, digamos, cuánto debo hacer yo, cuánto deben hacer las personas con todas las preocupaciones, digamos, que existen. Así que es un comentario a la primera canción, Perfect Storm.

Sí, para mí, cuando escribo la música, estoy haciendo distintos tipos de canciones. Y una de las canciones que han funcionado mejor de todas ha sido Heartbeats, Crosses y El Invento, Cycling Trivialities. Canciones muy que dan, ¿cómo se llama? Comfort. Así que en este disco también tengo ese tipo de canciones. Y pensando en los temas que nombré, temas pesados, me interesa encontrar algún tipo de confrontación, pensando en el álbum como arte, no solamente como música para calmar el alma. Hola, soy José González en Na de Radio 3. Esta canción se llama For Every Dusk. Es una canción inspirada por la música de Mali, del desierto, artistas como Ali Farka Touré y Tina Riwan. Es un estilo que me ha inspirado mucho durante años y fue un poco difícil grabarla, tanto que elegí de hacer dos versiones y ponerla al mismo tiempo. Entonces suena como que estoy haciendo un jam cerca de un fuego ahí en alguna parte del desierto. Y es un texto que se relata al tema del álbum, que For every dusk, there is a dawn. Por cada oscurecer, se sale la luz. For every dusk, there's a dawn. Pensando en los sonidos del álbum, era igual como los otros discos, que empecé con guitarra y canto y tratando de hacer lo máximo posible con solo una guitarra. Y muchas veces lo logro, y de repente es como que no tengo tanto tiempo como para seguir ensayando guitarra y cambio de solo una guitarra a agregar una más o poner no solo una voz, pero agregar más voces para tener un poco de armonía y variar el disco. Pero sí, ha sido muy similar a los otros discos, que estoy yo solo grabando con mi micrófono, y cuando tengo 80% del álbum trato de buscar otros modos de que suene diferente. El primer disco he estado inspirado por distintos usos de la guitarra. Con el primer disco estaba la canción Hints, que estaba un poquito inspirada por flamenco. En este disco tengo canciones que son inspiradas por músicas de Mali, y Just to Rock por música de Brasil. Así que el berimbau, que tenés solo una cuerda. Y así que Just to Rock, estoy tocando una cuerda, suena toda la canción. Y es muy, muy, muy monótona, y el énfasis está en los ritmos. Esta canción se llama You and We, que se puede ver como una canción de amor, una canción de relación. La hice como la segunda parte de una canción larga. Entonces está Just a Rock y You and We. Y Just a Rock, pensando en que es solo que tenés en la mano, es solo una roca. Lo puedes dejar, lo puedes soltar. Y al fin de esa canción canto Can't you see you and we, can't you see you and we. No puedes ver a vos y nosotros. Y entonces empieza la canción You and We, que es muy alegre, muy casi romántica, digamos. Pero pienso en ese tema de ideologías que puedes que son inclusivas. Que si tienes una ideología donde no incluís a todos, es una ideología incompleta.

Against the Dying of the Light. Es uno de los discos más hermosos de este año. Lleva la marca inconfundible de José González, el cantautor sueco que este año se ha pasado por aquí, por Nanana. Hoy hemos querido rescatar esta entrevista que mantuvimos con él, hablando de esas nuevas canciones. Y además nos sirve para recordarte que pasado mañana, el 29 de julio, va a estar actuando en el Teatro Real de Madrid. Y ya que estamos con José González, vamos a llegar a las 7 de la mañana con su música, pero con una canción de uno de sus álbumes anteriores. Esto que va a sonar ahora en Nanana se llama Swing.

de nuevo. ¿Cómo estás? 7:06. Si estás en Canarias, te damos la bienvenida a esta segunda hora de Na Na Na en Radio 3. Una forma diferente y única de darte los buenos días.

The Strokes cumplen 25 años de carrera en la industria musical. El viernes publicaron su nuevo álbum, Reality Awaits, en el que Julian Casablancas y los suyos se permiten ponerse autorreferenciales con versos como You Only Live Once, que hacen, con el que hacen un guiño, ¿no?, a su hit de 2006, de ese álbum First Impressions of Earth. Y sobre todo llama la atención porque se permiten sentenciar y pontificar sobre la autenticidad o la originalidad en el arte, pero ¿están ellos innovando con estas nuevas canciones? Bueno, tal vez por esa arrogancia se sienten solos en el futuro, como reza el título de esta canción, la primera que suena hoy aquí en Nanana, en Radio 3. Es viernes, son las 7 y 4 minutos del 27 de julio de 2026. Este ha sido un fin de semana complicado por los incendios activos en distintos puntos de la península. Sabes que preocupan especialmente los focos en Ávila y en Madrid, pero también ese incendio de Castellón. Desde aquí, desde Radio 3, todo nuestro apoyo para las personas afectadas y para todos los efectivos que trabajan para controlar esos incendios.

Fluye, fluye y fluye. Con ese título tan evocador llegará el nuevo álbum de Viva Belgrado, que esperamos para el 23 de octubre. El pasado viernes publicaron esta Super Futuro, con la que te estás despertando esta mañana en Nanana, aquí en Radio 3, y que enseguida llama la atención por su luminosidad, porque digamos que podría ser la otra cara del otro adelanto que compartieron, mucho más oscuro. Ricky Falkner, que ha producido el álbum, cuenta que esas guitarras le llevan al universo de The Cure, pero la banda habla de referentes más cercanos en el tiempo y en la distancia, como por ejemplo, Triángulo de Amor Bizarro, que también abrazan la luz aquí. En Sacrificio, una de las canciones de su nuevo álbum, Mi Catedral.

0: Avalon Emerson es una de las figuras más destacadas de la escena de club actual. Ha desarrollado casi toda su carrera detrás de los platos. Y decimos casi porque con la pandemia se enfrascó en la composición y desde entonces ha continuado ahondando en esa faceta de cantante-compositora con resultados sorprendentes, como el del álbum que ha entregado este mismo 2026. Destaca por su sensibilidad pop, también su audacia para dominar la intensidad, como si estuviera planteando un disco como una sesión, como un viaje. Así suenan esas canciones, sobre las que, por cierto, nos habló en una entrevista aquí en Nananá, en Radio 3, y que, en el fondo, reflexionan sobre la transformación, sobre el cambio como motor vital. Esto que escuchas a las 7 y 16, 6 y 16 en Canarias, se llama Written into Changes. Y ellos también pretenden avanzar, salir del agujero con esta mejor, eso sí, con asterisco. Son Merina Gris.
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2: Esta banda es mi rayo de luz. Me pone las pilas y me traslada a los 80. Son de Al Joan. Con ella quiere tocarme el pelo, aunque me gusta todo lo que hace. Leire, gracias por inspirarme. 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

630-645-630. Esperamos que ya tengas ese teléfono guardado en tu agenda con el nombre de Nanana, por supuesto. Si es así, vete a tu WhatsApp, búscanos entre tus contactos y venga, envíanos una nota de audio. Nos encanta escuchar tu voz, nos encanta sentir que te acompañamos cada mañana y que nos devuelves eso con un gesto sencillo, pero grande, el de compartir una canción que además puede cambiarlo todo, que tenga ese poder de iluminar una mañana, es decir, una canción rayo de luz. Esa idea puede tener distintos significados para ti y también nos encanta que hoy nos hayas compartido esta Ella quiere tocarme el pelo de Dear Joan. Y como sabes, esto también es un juego. Tú nos propones una canción en el 630-645-630 y nosotras te respondemos. Así que si tenemos que buscar en esa escena de rock descarado actual y si tenemos que pensar en una canción que sintetiza el poder obnubilador de una mujer en la que admiras, aquí tienes Davina McCall de Wet Leg. Envíanos tu rayo de luz 630-645-630.

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Seguro que esperabas este retorno tanto como nosotras. Phoebe Bridgers está de vuelta, tiene álbum preparado para el 14 de agosto, ya queda muy poquito. Lo ha anunciado con esta Lost Boys, que hace referencia a ese clásico de Peter Pan y habla de esas personas que creen en la juventud eterna. Y otra que llega con nuevo disco tras el verano es ella. Es Viva Dubí. Y esto que escuchas en Na Na Na aquí en Radio 3 es Switchblade.

por ejemplo, la de Chino Moreno, de Deftones, o también la de Brendan Yates, de Turnstile. Así que aquí tienes esta Never Enough.

Lecturas pendientes. Lo que ni el médico de cabecera ni mi posterior terapeuta llegaron nunca a entender es que el estrés no me lo causaba mi trabajo, sino, tal y como le había dicho, el hecho de tener que ir a trabajar. Ocupar 8 horas de lunes a viernes en una tarea alienante e insatisfactoria, rodeada de gente con la que me veía forzada a tener conversaciones infructuosas y aburridas, con todos aquellos absurdos lugares comunes sobre hipotecas o plazas de garaje, o las palabras que dicen mal sus hijos, o la última serie que habían visto en Netflix. Todo ese tiempo regalado a otros, en vez de estar en mi casa, leyendo o dibujando,

De alguna manera nos parecía que esta Todo sale mal de Carrera Blanca dialogaba bien con nuestra lectura pendiente de hoy, el descontento de Beatriz Serrano. Ya sabes que es un ejercicio que estamos haciendo este verano aquí en Nanana, en Radio 3. Estamos recopilando pues esos libros que, como te decíamos antes, se nos acumulan en la mesilla a lo largo del curso y que bien nos podríamos llevar a la playa. En esta canción, en Todo sale mal, que abre el debut homónimo de Carrera Blanca, hacen un repaso de esos males contemporáneos. Y sí, puedes culpar al karma si quieres, o no sé, a lo mejor prefieres verlo de una manera más realista y hablar de precariedad. En cualquier caso, lo hacen con ironía, con buen humor, como ellos, como mala gestión. Esto es Buenos Días, Vietnam.

es posible que esta mañana también te haya tocado un café que sabe mal, como cantaban hace unos minutos, Mala Gestión. Así que hemos pensado que podía ser buena idea endulzártelo con esta joya llamada Ict, que encontramos en Choke Enough, el disco de 2025 de Okelu. Y de la visión más intimista de la música de club a la más expansiva. Ellos son Disclosure con Deeper.

esa idea recurrente de desaparecer, de evasión tan presente en la música electrónica. Nos la transmiten los hermanos Guy y Howard Lawrence, Disclosure, en esta Deeper que escuchas esta mañana en Nanana de Radio 3. Si te estás despertando ahora, buenos días. Son las 7:56 minutos de la mañana y vamos a llegar a las 8 con algo que ya es un himno. Es esta It Goes Like Na Na Na de Peggy Goo.

Hola de nuevo, 8 de la mañana, 7 de la mañana si estás en Canarias, Nanana, sonando en Radio 3, un despertar cálido que es un radar preciso de la hora de la música.

Cupido nunca han tenido filtros a la hora de escribir las canciones, las letras más pastelosas. Esa es su seña de identidad de alguna manera, que me dice, si no de los versos de esta más valen 100 pájaros volando que uno en mano. Bueno, pues eso. Está en su disco Amor Compartido, que acaban de publicar, y como avanza el título, tiene, bueno, pues un hilo conductor, un concepto tras esas canciones, y es las colaboraciones. En esta 100 pájaros más valen 100 pájaros volando que uno en mano, es la argentina Zoe Gotuso la que pone voz y esa melodía que es como un gancho desde la primera escucha. Cupido estuvieron en Nanana, aquí en Radio 3, presentando las canciones de ese disco, y si quieres conocer más detalles tras esas composiciones, pues ya sabes que esa entrevista la tienes entre nuestros podcasts rtv.es/nanana. Y esto es nuevo, salió el viernes. Se llama No Pega Igual y lleva la firma de Barry B.

Love Made Trees es el disco que Loaded Honey entregaron el verano pasado. Una oda al amor, como puedes percibir, aunque ellos prefieren hablar de él como una experiencia inmersiva. Para ello se apoyan en ese sonido neofunk, ensoñador y en letras sencillas que casi forman parte del paisaje musical de canciones como esta Tokyo Rain, con la que hoy estamos comenzando la mañana aquí en Nanana en Radio 3. Muy buenos días. Esto que vas a escuchar ahora es nuevo y lleva el sello de The Avalanche. Es una canción con Karen O, la de Ya Ya Jazz, y se llama Blue Shadows.

Sabes que The Avalanches son los reyes del sample y esta Blue Shadows descansa sobre un fragmento de Shadows from Nowhere de Blue Gas. Es la tercera canción que han presentado este año. Sabes que también han publicado colaboraciones, por ejemplo, con Jamie XX. Y aquí participa Karen O, ha contribuido con su voz inconfundible a la atmósfera inquietante de esta Blue Shadows. Así que ya que invocamos a Yaya Jazz, aquí tienes un clásico, Map.

¿Tienes la costumbre de escucharte los discos de principio a fin? Si sueles escuchar música en plataformas, a lo mejor maquillas un poco tu respuesta para decir que sí. Pero es cierto que la tendencia y que también el algoritmo nos arrastra a escuchar las canciones más conocidas, a no profundizar en un disco y en su sentido completo. Si escuchas música en la radio, tampoco es que tengamos la oportunidad de mostrarte los álbumes enteros. Por eso nos resuena especialmente esa frase de esta canción de Bad Bunny que dice que cuando nos acercamos a los discos también somos turistas, solo vemos lo mejor de ellos, o al menos lo más conocido. Este verano en Nanana de Radio 3 vamos a poner remedio a eso, porque cada día seleccionamos un disco para encontrarnos con su canción más destacada y también para rescatar las joyas ocultas. Y esa idea nos está dando la oportunidad de echar la vista atrás, de tirar de memoria emocional y musical y encontrarnos con algunos álbumes que nos han marcado en los últimos años. El que vamos a abrir hoy ha cumplido 21 años, es de Iván Ferreiro, se llama Canciones para el tiempo y la distancia, así que ya sabes cuál es esa canción más conocida, ese hit, ese éxito que vamos a compartir contigo ahora. No podía ser otro. Turnedo.

años tiene esta canción de Iván Ferreiro, la que inauguraba la etapa en solitaria del artista gallego tras la era de Los Piratas, una de las bandas más influyentes de la escena alternativa de nuestro país. Turnedo, una canción sin estribillo, una sucesión de versos desgarradores acompañados por la intensidad de las guitarras y una catarsis final, esa instrumental que sirve para respirar, para reposar toda la explosión emocional que supone una canción como esta. Con todos esos ingredientes, Iván Ferreiro construyó la canción más conocida de su discografía, probablemente todavía lo sea. Es, por lo tanto, la estrella de Canciones para el tiempo y la distancia, ese primer disco en solitario, un álbum, por otro lado, estupendo. Y para la segunda parte de esta sección, para hablar de esas canciones que no han recibido tanta atención, tanto foco como merecen, podríamos quedarnos con Estrella de la Muerte, o con Son preciosos nuestros besos, o con El viaje de Chihiro. Pero no, hoy tenemos que quedarnos con la primera de todas, la que da título al disco, con esta, Canciones para el tiempo y la distancia. Es la música de Iván Ferreiro, aquí en Nanana, en Radio 3.

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0: lying there on the sidewalk, I did not think about art at all.
1: I thought about people. I thought about life. Yes, sure.
0: But, and that's why I like being close to my house. Somehow that was comforting, even though it makes no sense, you know. But, no, I wasn't thinking about art. And I wasn't thinking about art as endurance, as immortality. Immortal artists of various kinds, and it can turn out that yes, some artists have created art that has really survived thousands of years, and that's fantastic. But experientially, for them, they are dead, they are gone, they are not experiencing that. These are true things, and thank goodness for them. I really feel. And you hear me assuring you that oblivion is freedom. They are dead. They are gone. No one lasts forever. They are dead. They are gone. No one lasts forever. They are dead. 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
2: El viernes se publicó Music Fashion Film, el nuevo álbum de Charlie XCX. Después de haberlo escuchado en bucle sin fin este fin de semana, creo que me quedo con esta canción, No One Lasts Forever. Y no lo hago por su melodía más pop, ni siquiera por esa colaboración o esa participación vocal de David Cronenberg que escuchas, sino por la honestidad de su letra. Charlie XCX dice que tienes que conocer la sensación de los altibajos del ego. Puede que te digan que eres lo peor y al minuto siguiente te van a decir que eres lo mejor, pero lo importante es que sepas que nada dura para siempre. Toda una declaración de intenciones que Charlie XCX incluye estas reflexiones al final de ese disco. Tanto nos ha hecho hablar de si esta es su era rock o no, y en realidad no importa, da igual, porque todo arte es efímero. Y sobre eso, sobre la permanencia, sobre la trascendencia, también reflexiona ella en su álbum Lux. Esto es Divinize, Rosalía.

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1: Refugios climáticos.
2: El Sons del Món se celebra principalmente en Rosas, en la ciutadella de Rosas. Este es una fortificación que está situada justo al lado del mar y es un espacio monumental de gran belleza. Hola, soy Carles Cereijo del Festival Sons del Món de Rosas y os propongo un refugio climático. Aparte de los conciertos principales, también tenemos un village donde celebramos actividades paralelas. En este caso, algunos tributos o algunos conciertos de artistas más locales, y esta oferta musical se completa con una amplia oferta gastronómica. También se ofrecen actividades paralelas como, por ejemplo, catas de vinos de la zona, de vinos del Empordà, maridadas con productos autóctonos. Esta es la edición número ya 19, es uno de los festivales con más trayectoria de la Costa Brava, que en verano tiene una amplia oferta de festivales aprovechando el buen tiempo y el número importante de visitantes que tenemos en esta zona. En el caso de Sons del Món es un refugio climático porque en el escenario que tenemos en la Ciutadella de Rosas, por ejemplo, estamos situados a poco más de 50 metros del mar y los conciertos principales se celebran a las 10 de la noche y normalmente esa brisa marina que todos conocemos llega hasta la platea y por lo tanto puedes bailar sin preocuparte de sudar demasiado, sino que la temperatura acompaña y es un espacio muy agradable en este sentido para poder pasar una noche tórrida veraniega sin problemas. Esa combinación de experiencias, ¿no? Esa combinación de factores, pues hace que Sons del Món, yo creo que sea un refugio climático estupendo para pasar las noches de verano en la Costa Brava. Tenemos una amplia oferta de música, de gastronomía, de buen vino, para disfrutar de las noches de verano y que nos vemos en Rosa y en las bodegas de Empordà.
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y Belli se pasaron por Nanana por Radio 3 para contarnos los detalles tras las canciones de su nuevo disco Offering. Esta Good Life es una de ellas y dice Naomi, la que tiene la energía más pasional y más rítmica en este dúo, que se imaginó esta canción como una nana para los hijos que pueda tener en el futuro. Es un tema que, por cierto, produjeron con Pablo Pablo. Y esta vida nueva la encontramos en el disco del madrileño, en Canciones en mí.

Pablo es sin duda una de las grandes revelaciones de nuestra música de los últimos años. Lo decimos por la sensibilidad de sus composiciones hermosísimas, como esta Vida Nueva de su disco Canciones en Mí. Pero como te hemos contado muchas veces aquí en Nananá, en Radio 3, su gran valor es también como productor con artistas que tienen una gran proyección internacional, como por ejemplo Guitarrica de la Fuente. Esta Pipe Dream la encuentras en su álbum Spanish Leather.

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0: Todo el mundo aquí es una obra de arte. Madonna habla de las personalidades que formaban parte de la escena de Nueva York en los años 80, en esta dancetería. Ahí es cuando empezó y probablemente el gran valor de la reina del pop sea conseguir no quedarse en la nostalgia, sino hacer algo nuevo a partir de ella. Y si Madonna dice eso de Everybody Get Up and Dance, tendremos que hacerle caso.
1: 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Whatever I play to you, you play back to me.
0: Y aquí tienes las instrucciones que te lanza Barry Can Swim. Esto es Dance, Dance, Dance. You play that to me.

Es lo último que ha presentado Barry Can Swim, y con él y con Madonna nos marcamos un propósito para este 27 de julio, porque los lunes siempre cuestan un poquito más. Así que la idea es llegar a las 9 de la mañana bailando, y vamos a contribuir a esa causa con esta Dance de Justice. Enseguida llega Hoy Empieza Todo. Nanana vuelve mañana a las 6 de la mañana, como siempre, aquí en Radio 3. Que tengas un feliz día. Chao.

0: Son las 9, las 8 en Canarias.
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Buenos días, bienvenido a Hoy Empieza Todo. Gracias por elegir Radio 3. Empezamos esta última semana de julio con la cabeza puesta en la gente que trabaja en la extinción de incendios, los dedos cruzados para que su labor siga dando resultado y con esa mirada de reojo ante cualquier novedad que pudiera surgir. Hablaremos también de otros asuntos, por ejemplo de teatro, de la versión de La Dama Boba de Lope que una compañía de microteatro lleva estos días a Melilla. María Bengózar se lo sabe todo de esa historia de Finea, Liseo y la tontunez general y te lo cuenta en Vas por ahí oliendo a verano. Hoy también empezamos una cuenta atrás que seguro que a tu manera has iniciado, la de los días que faltan para el eclipse total de sol, el próximo 12 de agosto. Rosa Frasquet va a ir recorriendo la zona de sombra del eclipse para conocer cómo se va a vivir ese día. Hoy la que van a liar unos estudiantes de la Sociedad Española de Física en Autilla del Pino, Valencia.

mar, pero de uno cuya costra de sal no sirve para que te rechupetees la muñeca después de bañarte, sino para paliar la emisión de CO2. Los científicos del CSIC, Rafael Marcé y Nuria Catalán, son parte de un equipo que ha investigado cómo la recuperación de ese mar, el de Aral, podría servir para contrarrestar esas emisiones. En Control Z, Elisa Leiva nos cuenta otro fenómeno propio de redes que tiene mucho tirón, las instamamis. Resumiendo, exhibir la crianza renta.

Sembré una esperanza, es el título de este tema. Terminan esos versos, si a mí me salió un olvido. La letra es de Manuel Machado, poeta, adaptada por Enrique Morente, Gigante. Lo hizo en el disco Sacromonte del año 82 y hace no mucho lo volvió a recuperar Solea Morente para este tema. Sembré una esperanza, que básicamente dice en esa estrofa: yo pensaba haber cogido la naranja y el azar, con hacer leña del tronco me tuve que conformar. Cómo adaptarse al fracaso así de bien. Otra se lo chulea de lo bien que le salen las despedidas. Me refiero en este caso a Annie B. Sweet, de quien escuchamos este adiós con alegría.

Adiós con alegría es el título de esta canción que Annie Bisuit tuvo a bien presentar en Radio 3 en 180 grados hace ya unas cuantas semanas. Era a finales del mes de mayo cuando Annie decía que ya tenía nuevas canciones listas para un próximo disco que saldría en octubre, que había estado muy influida en las letras, en la poesía de André Breton y ese pensamiento de que la realidad tiene grietas. Empezábamos con Manuel Machado y seguimos en la senda ahora de Breton, y así salía esta canción del que será su próximo disco, que tendrá salida en el próximo otoño, lo nuevo de Annie Bisuit. Mañana se va a venir al programa Luis Lo Santa Marta, que tiene actuación en las noches del Botánico de Madrid esta misma semana. Estamos en la última semana de un festival que hoy trae, por ejemplo, a Diana Krall, mañana a Rubén Blades, aún queda por ahí un Tom Jones, y se despedirán las noches del Botánico con la jornada del 31, en la que estarán estos, Santa Marta. De ellos escuchamos Tristeza.

0: Hoy nos acercamos a uno de esos montajes que demuestran que los clásicos siguen muy vivos. La Dama Boba, de Lope de Vega, llega al décimo ciclo de microteatro en el Hospital del Rey de Melilla, de la mano de Mi Rol de Teatro. La dirección es de Miguel Escutia y la adaptación apuesta por la sencillez para poner el foco donde realmente importa, en la palabra, María, y en los actores. Buenos días.
1: Buenos días. Con solo tres intérpretes dando vida a seis personajes, una escenografía desnuda y los cambios de vestuario a la vista del público, la función convierte el propio mecanismo teatral en parte del espectáculo y acerca el siglo de oro con una frescura sorprendente. Hoy nos acompaña Miguel Escutia, director de la obra. Buenos días, bienvenido a Radio 3.
2: Hola, buenos días, ¿qué tal? ¿Cómo estáis?
1: Miguel, interpretaron La Dama Boba del 23 de julio al 25 de julio, este sábado precisamente. ¿Cómo fue?
2: Pues la verdad que ha ido muy bien, estamos muy contentos con el trabajo, con el proceso del trabajo además y luego con la respuesta del público, que ha sido, pues bueno, pues para enfrentarse a una obra en verso, pues la verdad que ha sido maravilloso, ha sido maravilloso. Nos lo hemos pasado muy bien todos, hemos disfrutado muchísimo, muchísimo en el Hospital del Rey con La Dama Boba, la verdad.
0: ¿Sois de Melilla? ¿Sois compañía de Melilla, Miguel?
2: Bueno, ha sido una mezcla, porque hemos trabajado también con Pablo Calvo, que ha sido el adaptador y uno de los actores, que bueno, es de una escuela de Madrid, viene de Madrid, y bueno, él trabaja y vive en Madrid habitualmente, y bueno, ha sido una fusión ahí de bueno, gente de fuera y gente de aquí de Melilla, pero el resto del elenco sí éramos todos de aquí de Melilla.
0: Claro, te lo pregunto, Miguel, porque a veces, ahora entraremos en más detalles que tienen que ver con La Dama Boba, pero en cuanto a compañía, pues a veces ponemos el foco, por ejemplo, en la insularidad, cuando hablamos de compañías que llegan de Baleares o de Canarias, pero pocas veces lo que supone ser una compañía, pues o de ciudades autónomas, ¿no? Como Melilla en este caso o como Ceuta. No sé muy bien qué circuito tenéis ahí en la propia ciudad y si os es sencillo moveros a otros lugares con propuestas como esta.
2: Esta propuesta en particular sí sería posible moverla. En general, las apuestas que nosotros hacemos aquí en Melilla, pues desgraciadamente mueren aquí en Melilla porque es imposible sacarlas fuera, es imposible montar un circuito. Nosotros esta propuesta todavía no sabemos porque bueno, acabamos de terminar ahora con ella y bueno, nos gustaría pues incluso eso, hacer campaña escolar y si podemos salir a la península, pues salir con ella, pero bueno, hay que ver cuál es el desarrollo posterior que puede tener este trabajo, pero sí, claro que nos gustaría. Es complicado salir de Melilla y entrar en Melilla es complicado, ¿no? Pero bueno, poco a poco lo vamos haciendo. Yo creo que además esta mezcla, gente de fuera, gente de aquí de Melilla, le está dando una riqueza ya no solo al ciclo de microteatro, sino al teatro melillense en general. Yo creo que un empujón muy importante a nivel técnico y a nivel artístico, evidentemente.
1: Miguel, ¿qué nos puedes contar de esa adaptación del texto? ¿Cómo ha sido pasar de un clásico y hacerlo a adaptarlo a un escenario más pequeño de este microteatro?
2: Bueno, esta adaptación siempre apostaba por un montaje fresco, dinámico, muy cercano al espectador. Pablo Calvo, que es el adaptador de la obra, es un profundo conocedor del siglo de oro. Él es filólogo clásico y bueno, terminó un máster del siglo de oro hace, pues en este curso. Entonces, bueno, está muy acostumbrado a trabajar con el verso. Yo la verdad que le tenía respeto, porque en su día hice El alcalde de Zalamea como actor, pero luego nunca me he enfrentado como director a un texto como en verso. Y la verdad es que ha sido todo un descubrimiento, evidentemente yo conocí a López, claro está, como no, como lo conocemos todos, pero no en la profundidad en la que nunca le había hincado el diente como ahora, y la verdad es que ha sido una maravilla. Son los precursores, en este caso, de la comedia, pero estoy hablando incluso de la comedia que se ha hecho luego en Hollywood, ¿no? Ves muchos gags. Que dice, bueno, pero si esto ya lo he visto yo en unas cuantas películas y de repente me lo encuentro aquí, que lo tengo aquí en casa, y bueno, en fin, son siempre autores por descubrir. La verdad que ha sido una maravilla, y sobre todo eso, que como a través del verso son capaces de meternos en unas situaciones totalmente absurdas, llenas de ternura y llenas de amor, ¿no?
1: En el caso de Raquel, interpreta a dos personajes completamente opuestos. Como director, ¿cómo les ayudas a que transiten de un personaje a otro? En este caso, Denise a Finea.
2: Bueno, pues básicamente partimos de una caracterización externa para luego ir creando también el interior del personaje. Aquí claramente, como además la transición de un personaje a otro prácticamente pues será pues instantánea. pasamos no solamente Raquel, también tenemos el caso de Lara, que Lara también hacía dos personajes, Lara Mejía y Pablo Calvo. En total son tres actores, actrices, y son seis personajes. Y todos están cambiando en escena de vestuario y de personaje de manera automática, a la vista del público. Entonces las transiciones son muy rápidas y trabajamos fundamentalmente con la parte de caracterización externa del personaje, y luego, bueno, pues lo íbamos vinculando ya con todo lo que le está pasando, con todas las propuestas que hace el autor y con todos los conflictos que tiene, que son muchos, evidentemente.
0: Claro, Miguel, pero da la impresión de que les das el doble personaje un poco mala idea, porque, por ejemplo, mencionábamos esta de Raquel, ¿verdad?, que hace de Finea, que es precisamente esa, la dama boba, digamos, sí, la protagonista, y luego le das Nise, que es la hermana, y que es la culta, la inteligente, la resabiada, o sea, le das como los dos extremos para que el abanico o el clic o el cambio pues sea mucho más radical, ¿no?
2: Claro, y también no solamente desde el punto de vista técnico, y sobre todo desde el punto de vista técnico para el actor o la actriz, yo creo que siempre es mucho más interesante desde el punto de vista técnico marcar esos dos opuestos, porque también te resulta, aunque parezca a priori, parezca más contradictorio, parezca más difícil, más dificultoso, yo creo que es todo lo contrario. Yo creo que el trabajar los opuestos te viene bien. A la hora de lo que decía, a la hora de agarrar el personaje de algunos lugares y poder caracterizarlo, ya te digo, cambiar de un registro a otro prácticamente de manera instantánea, ¿no? Hemos buscado esos opuestos, no ha sido una cuestión de probar, pero sí, hemos buscado esos opuestos. También pasaba con Laurencio y con el otro personaje, son hombres, pero uno es un cazadotes y el otro es un señor muy fino que tiene mucho dinero, y evidentemente cada uno de ellos tiene una caracterización física completamente distinta, y lo mismo pasaba con Narradora y con Octavio, ¿no? Que son también eso, la narradora prácticamente es una azafata de vuelo de una compañía de aviación, y en cambio Octavio pues es un hombre que ha tenido un ictus, un hombre mayor, y bueno, y ya te digo, yo creo que les ha venido muy bien para que esos cambios fueran tan rápidos. Que hubiese muchísima distancia entre un personaje y otro.
0: Que a todo esto, Miguel, ¿a ti te parece tan boba la dama boba o no?
2: No, la dama boba no tiene nada de boba. La dama boba es un personaje absolutamente maravilloso, un personaje de una ternura que te sienta en la silla directamente, llevada al absurdo, además, al absurdo más absoluto y más total, y que a través del amor, pues descubre que su pensamiento va un poco más allá de lo que de las concreciones diarias, ¿no? Pero evidentemente luego demuestra que es boba, pero no tan boba. Es boba, pero no tan boba, ni mucho menos, ¿no?
1: Como mencionabais, habéis decidido que el público vea todos esos cambios de vestuario y ese truco del teatro. ¿Qué aporta enseñar el artificio en lugar de esconderlo?
2: Pues yo es que tengo una máxima. Si tienes pocos recursos, no intentes taparlos. Es decir, si hay lo que hay, vamos a intentar generar un proceso, meterlo todo en el puchero y a base de ensayos, generar un proceso que tenga una coherencia escénica y que eso te sirva para ayudar a que el público entienda el relato, que el público siga el relato y que los actores tengan un desarrollo armónico dentro del escenario. Una de las máximas con las que trabajamos nosotros es que la escena nos hace, no nosotros a ella, nos hace la escena. Entonces, en la medida en que jugamos con estos artificios, porque además no tenía sentido tampoco, porque los cambios son tan rápidos de un personaje a otro, haciendo dos personajes al mismo tiempo, las transiciones son tan rápidas que no podíamos ocultarnos, o sea, no tenía sentido hacer salir, entrar, salir, no tenía ningún sentido. Aparte también nos ha ayudado muchísimo utilizar esos cuatro maniquís que estábamos utilizando en el escenario, que nos servían, pues eso, por momentos como parapeto, por momentos eran personajes, por momentos nos servían para colgar el vestuario, parecía un guiñol. Estábamos trabajando también un poco el aspecto guiñolesco de estos personajes, ¿no? Han sido como, bueno, por momentos eran como muñecos que también se podían transformar o eran el alma de los maniquíes que estaban ahí. Yo creo que ha sido una mezcolanza, bueno, que nos ha salido bien. Bueno, nos ha salido bien porque hemos trabajado muchísimo, evidentemente. Claro, está. Si no hay trabajo, las cosas no salen, eso está claro.
1: Claro, ¿habéis tenido algún problemilla técnico en esos momentos de cambio con los maniquís? ¿Cómo reaccionaba en un primer momento también el público al llegar y verlos en el escenario?
2: Bueno, yo creo que el problema principal que hemos tenido con el público ha sido, es lo que suele pasar con el verso, no más que con el tema de lo que había en el escenario. Que bueno, el público en Melilla está bastante acostumbrado a ver cosas, ¿no? La verdad que ya yo creo que es un público bastante maduro, ¿no? Y lo está demostrando con el Siglo de Oro en el Hospital del Rey. El problema del verso es que hasta que el espectador entiende que te tienes que dejar llevar, que no es cuestión de enterarse de todo, de entender todo a la primera, y que el verso no se intelectualiza, sino que el verso te llega directamente al alma, al espíritu, y porque es poesía. Entonces, si no dejamos que ese lugar nos habite, es muy difícil enterarse. Yo creo que el problema es eso, que los cinco primeros minutos generan un poco de desconcierto, porque claro, el fosílabo hay que respetarlo, y ahí está, y se utilizan palabras que habitualmente no utilizamos, que desconocemos en muchas ocasiones, y modos que desconocemos en muchas ocasiones, y dejarse llevar por eso es lo más complejo. Una vez que el espectador se deja llevar, entra en el juego, y la verdad es que es una verdadera delicia. Es una verdadera delicia. Aparte que la obra, como ya os he dicho al principio, era muy fresca, ha sido muy fresquita el montaje, yo creo muy adecuado para el Hospital del Rey, y muy divertida, tremendamente divertida. No hemos buscado tampoco, no queríamos un drama, nos queríamos meter, pues eso, aparte que hacía el primer día, sobre todo el día del estreno, tuvimos un calor importante y la verdad que no vino bien que fuera tan fresquita. Hay problemas técnicos, bueno, tuvimos que hubo una boda el último día, el sábado, en la plaza de Estopiñán estaban, y bueno, pusieron un castillito de estos de fuegos artificiales.
0: Sí.
2: Y la verdad que bueno, pues la verdad que...
0: ¿Y el sonido qué? ¿Se escolaba mucho el sonido?
2: Sí, claro, porque el Hospital del Rey no tiene, no, es descubierto, o sea,
0: ah,
2: es que
0: están
2: trabajando al aire libre, evidentemente, entonces se huela todo se huela, los ruidos de los coches que pasan, en fin, pero bueno, que estamos en la calle, evidentemente, eso es una de las apuestas del Hospital del Rey, del microteatro.
0: Claro, podía ser la celebración de los amores de Finea y Liceo o algo así, podía.
2: Por eso, sí, un momento que no sabemos bien, estuvo a punto de decir, bueno, vamos a parar a ver si termina esto y seguimos ahora.
0: Que celebren lo suyo, vale. Y ya seguimos nosotros celebrando lo nuestro. Bueno, oye, pues esperamos que se pueda seguir viendo esta adaptación de La Dama Boba de Lope a cargo de la compañía Mi Rol de Teatro. Hemos hablado con su director, Miguel Escutia, y agradecemos que nos hayas atendido en esta mañana de julio. Miguel, que tengas buen día.
2: Muchísimas gracias, igualmente.
0: Venga, adiós.
2: Hasta luego.

Son La Paloma, la banda madrileña, con este Un Esfuerzo Honesto, una canción que salió recientemente y que tiene además su propio videoclip. Este es ese sueco de origen argentino llamado José González, que lleva ya unos días de gira por España en este mes de julio. Está presentando su último disco, Against the Dying of the Light, donde está este A Perfect Storm, y estará José González actuando este próximo día 28 de julio en la Plaza Mayor de Gijón.

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2: El 12 de agosto tienes plan, eclipse total. Durante el atardecer de ese miércoles va a tener lugar ese primer eclipse total de sol visible desde parte de la península ibérica y Baleares en más de un siglo. El último que se pudo ver en España fue en octubre del 59, pero solo fue visible en las Islas Canarias. En esa franja de totalidad del eclipse se va a cruzar, ya sabes, se va a cruzar España de oeste a este y va a pasar por muchas capitales de provincia, desde Coruña hasta Palma, incluyendo Oviedo, León, Bilbao, Zaragoza y Valencia. Bueno, pues hoy vamos a empezar una cuenta atrás en la que vamos a recorrer esos lugares en busca de los puntos con mayor visibilidad. Rosa, buenos días.
3: Buenos días. Bueno, arrancamos hoy esa cuenta atrás para un evento muy esperado por muchos cazadores de eclipses que viajarán a nuestro país para presenciarlo. Tengas curiosidad o no, es un evento que no se repetirá en mucho tiempo. Y para los que quieran retener esa imagen en su mente y retina, por cierto, hablando de retinas, Marta, mucho cuidado. Desde la Asociación Astronómica de España desaconseja mirar al sol directamente, por lo tanto es necesario llevar puestas gafas que cumplan la normativa. Son muchos los ayuntamientos que repartirán este tipo de gafas de manera gratuita. Sí, bueno, nos vamos, si te parece, hasta la localidad palentina de Autilla del Pino, donde David Ramos Revilla, estudiante de la Universidad de Valladolid, miembro de la delegación del Grupo de Estudiantes de la Real Sociedad Española de Física, forma parte del equipo estudiantil que coordina la jornada de observación astronómica bautizada como Totality.
4: Mi nombre es David Ramos Revilla, soy de Autilla del Pino, en Palencia, a escasos 10 kilómetros de la capital palentina. Lo que ofrecemos es una actividad un poco distinta para observar el eclipse el día 12 de agosto de 2026, desde un entorno único, como es el mirador de Autilla del Pino, que desde el páramo... Desde el páramo en el que está elevado unos 100 metros sobre la llanura de Tierra de Campos, pues es el lugar perfecto para poder observar tanto el atardecer de forma habitual, toda la extensa llanura de Tierra de Campos y el día 12 de agosto el eclipse, que es el mejor sitio, yo creo, para poder verlo. Y además, pues para que... poder tener una jornada en la que aprendamos cómo funciona el eclipse, porque son importantes, qué consecuencias tiene y la curiosidad, ya simplemente. Hemos organizado una serie de charlas de actividades para niños, para mayores, para amantes de la ciencia, del conocimiento, simplemente por curiosidad. Está abierto y adaptado para todos los públicos y es algo que van a poder disfrutar de la mano de científicos de talla mundial, de primer nivel, de nivel internacional, porque vienen científicos de Ecuador, de Chile, de Suiza, de Reino Unido y vienen de Estados Unidos también y vienen a observar eclipse haciendo su pequeña aportación hacia nuestra comunidad y todo lo que pueda venir. Llevamos bastante tiempo organizando el evento y desde el primer momento mucho interés por muchos públicos para asistir. Al final el eclipse se puede observar desde un montón de puntos, pero la idea es que se pase una jornada en la que se vaya dando importancia porque los 100 segundos que dura la totalidad pues no hacen justicia a un evento de este calibre. Entonces... sí, la verdad que tiene bastante interés por parte de la gente. Las reservas están en la página web. Tienen un pequeño precio simbólico, más que nada por confirmar la asistencia de la gente que se inscribe y controlar mejor la asistencia, las entradas, las salidas, los accesos, los parkings y todo eso, saberlo bien con antelación. A nivel personal me parece algo muy distinto porque habitualmente los eventos que se organizan para estas actividades son simplemente música, fiesta, comida y se pierde un poquito el sentido de real de lo que es un eclipse, de la importancia a nivel científico o a nivel cultural o de investigación que tiene. Y si se nubla, pues nada, se nos hará oscuro de la misma manera que a todo el mundo. Obviamente, pues hay mucha gente que si más lejos, en otra localización, sabe que no lo está nublado, pues se desplazará e irá a ver el eclipse, como es lógico. Nosotros nos quedaremos allí, intentaremos retransmitir el eclipse por streaming con un colaborador que tenemos que lleva una cámara de cine profesional y disfrutar de las actividades y el resto del día.
2: Pues muy buen plan este de Autilla del Pino, una localidad de Palencia como de unos 200 y pico habitantes, donde se va a ver el eclipse de una forma espectacular, si es que no está nublado. Y estaba yo ahora probando, Rosa, mientras escuchábamos a David hablando, todavía quedan posibilidades de inscribirte para poder acudir por este precio simbólico, 3,35 he visto que es el coste, no sé si luego hay algún gasto de gestión o no.
3: Recordamos la página web, si te parece,
2: ¿cómo no?
3: Son www.estudiantes.resef.es.
2: Que son las iniciales de la Real Sociedad Española de Física.
3: Exacto.
2: Para que te puedas acordar, sí.
3: Y todavía hay plazas, como tú comentabas, Marta. Recordamos también a nuestros oyentes, desde hoy mismo, ahora está Lisa, nuestra compañera, colgándolo en nuestro perfil de Instagram. La gente puede dejarnos, les animamos a que lo hagan, en comentarios, dónde y con quién verán el eclipse ese día. Marta, tú lo vas a ver.
2: Sí, yo por supuesto que lo voy a ver. Sí, lo que no voy a poder es acceder a alguno de los regalos, tendremos alguna camiseta,
3: bueno,
2: o algo así, de todos los que participéis, a través de redes. Y cada día, desde hoy y hasta el próximo 12 de agosto, nos irás contando, Rosa,
3: exacto,
2: cómo se va a ver en distintos puntos.
3: Vamos
2: de esa
3: recorrer,
2: zona de eclipse total. Qué bien, pues gracias a David, por supuesto, Ramos Revilla, por habernos atendido, y a toda la gente de Autilla del Pino. Gracias, Rosa, hasta mañana.
3: Hasta mañana.

0: Todo lo que jodí es el título de esta canción que escuchamos y que firma este cuarteto madrileño llamado Técnicas y Procedimientos. Los siguientes son escoceses y tienen unos cuantos años ya de historia para celebrar. Me refiero a los Arab Strap.
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Pues ahí está este Fighting for You de los Arab Strap, la banda que va a celebrar 30 años, está celebrándolo de hecho en estos días, y por tanto los escoceses van a publicar un disco celebratorio en el mes de septiembre, un nuevo álbum, el noveno que editan ya y que va a llevar por título Half Told Tales. Ahí encontraremos este Fighting for You, más o menos historias o vidas paralelas por el año en el que se formaron y también por la cantidad de discos que van sacando. Tienen los Arab Strap, quienes acaban de sonar, y los siguientes, unos llamados Muse, que van a publicar, o acaban de publicar, mejor dicho, en junio su décimo disco, y que también surgieron a mediados de los años 90. Ese décimo trabajo que publicaba la banda de Matt Bellamy lleva por título The War Signal, y a él pertenece este Night Shift Superstar.

The Wall Signal es como se titula el nuevo disco de Muse, pero también como se llamó a una señal de radio detectada en la década de los 70, en concreto en el año 77, de origen extraterrestre. Era una señal de radio tan extraña que el científico que la notó o que tenía ese registro hizo un círculo en torno a ella y anotó al lado ¡wow! O sea, esa exclamación de absoluto asombro que ha servido a la banda para titular su décimo trabajo. Night Shift Superstar es una de las canciones que encontramos en ese nuevo disco de Muse. Lo siguiente lo firman los Jungles, Someday Somewhere, es el nuevo single con el que anuncian que van a estar girando por España, o por lo menos dando dos conciertos en el mes de octubre. El 26 estarán en Madrid, en el Movistar Arena, y el 28 en Barcelona, en el Palau Sant Jordi.

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3: Si no fuese porque es la herencia de un desastre, podríamos decir que es increíble, ¿eh? ¿Has visto la sal? Estas crostas. Es el agua que queda. Cuando se evapora el agua, queda la sal.
4: Escuchamos a Rafael Marsé, el autor de una investigación internacional llevada a cabo en el extinto Mar de Aral, cuyas conclusiones acaba de publicar en la revista Science y son, bueno, pues alarmantes y esperanzadoras a la vez. Además, Natalia nos ha hecho descubrir una unidad de medida que se nos escapa de todas las referencias que podamos imaginar. Buenos días.
5: Buenos días, totalmente. El megatón o megatonelada, que viene a ser 1,000,000 toneladas. A ver, por ejemplo, ¿cuánto es una megatonelada de, no sé, por ejemplo, dióxido de carbono?
4: Me estoy agobiando, solo de pensar.
5: Es que es una fatal.
4: Se me está viniendo toda la nube encima.
5: Bueno, pues imagínate, 750 millones de toneladas o megatoneladas de CO2. Este dato es una de las claves del estudio. Se ha descubierto que las inmensas llanuras de sal y de tóxicos que forman ahora lo que antiguamente era el mar de Aral son una reserva de dióxido de carbono y que están como funcionando como una chimenea abierta al mundo, así expulsando ese gas sin parar, que es precisamente ese gas, uno de los principales responsables del efecto invernadero y del cambio climático. Eso sí, también traen ideas para evitar que esto siga ocurriendo, como reinundar parcialmente el mar de Aral. Nos lo van a explicar Rafael Marsé y Nuria Catalán, que son investigadores del Centro de Estudios Avanzados de Blanes, el CEAP del CSIC, y coautores de este estudio publicado en la revista Science. Buen día, buenos días.
4: ¿Cómo estáis, Rafael, Nuria? Bienvenidos.
6: Buen día.
7: Buen día.
5: Desde Girona nos estamos hablando. ¿Qué tal?
7: Sí.
6: Pues bien, bien. Nos habéis sorprendido con la entrada del documental. Es un trocito del documental con la música de Ana Pon.
4: Sí.
6: Muy bien, muy bien.
5: No sois los únicos que investigáis.
6: Ya veo, ya veo.
5: Bueno, empezamos con una clase de geografía para nuestros oyentes. El mar de Aral es una laguna salada endorreica o mar interior que está en Asia Central, entre Kazajistán y Uzbekistán. Y pasó de ser uno de los 4 lagos más grandes del mundo a ser uno de los mayores desastres medioambientales del planeta. La verdad es que se ponen los pelos de punta cuando ves las fotos del satélite antes de los 60, cuando era un mar interior, y cuando ves lo que es ahora, que queda menos del 10% de esas dimensiones de agua que antes ocupaban, ¿no? ¿Cómo pasó de una cosa a otra? Es decir, ¿qué tipo de políticas y decisiones llevaron a que este mar prácticamente desapareciese?
6: Bueno, la historia es bastante conocida. Fue la Unión Soviética que decidió que el cultivo del algodón era estratégicamente más importante para ellos que la pesca que había en Mar de Aral, que era la principal pesquería de agua dulce del planeta en esa época, durante el siglo XX. Y ya está, no es una historia muy complicada ni científicamente muy compleja. Tú tienes un mar que le llega agua por dos ríos y sale solo por evaporación. Si le quitas las entradas de agua por los ríos, pues se te va a evaporar. No es ciencia de esta de cohetes, como dicen en Estados Unidos. Es una cosa muy sencilla.
4: Sí, es causa-efecto de una forma bastante clara. El ciclo del agua que se estudia en primaria, ¿verdad? Prácticamente ejemplifica qué es lo que sucedió. La siguiente pregunta sería, ¿por qué unos científicos, en este caso, pues eso, del CSIC, del CEAP CSIC, llamados Rafael Marsé y Nuria Catalán, entre otros, ponen sus ojos en el mar de Aral para ver qué se puede hacer con todo eso que ha quedado ahí, ¿no? Para paliar la emisión de gases de efecto invernadero.
6: Bueno, esto realmente empieza hace unos 15 años, más o menos, sí, cuando empezamos a trabajar en ecosistemas comparativamente muy pequeños aquí en Cataluña y España. embalses, pequeñas lagunas, ríos que se secan en nuestra geografía. Eso es bastante usual. Y nosotros teníamos la pregunta de qué pasaba con el ciclo del carbono en estos ecosistemas cuando se secaban. Y estuvimos unos años, de hecho fuimos pioneros, lo podemos decir, a escala internacional en estudiar esto en ecosistemas que se secan estacionalmente. Y pues nosotros ahí íbamos haciendo nuestro trabajo, estábamos bastante contentos con lo que hacíamos. Pero un día vimos una noticia en un diario, en un gratuito, de un transporte público, que el lago Popó en Bolivia se había secado totalmente. Y ahí se nos encendió la bombilla rápidamente, ¿no? Esto es enorme, esto es lo que hacemos nosotros a una escala brutal y nadie lo está mirando, nadie se está preguntando qué está pasando con el carbono de esos sedimentos. Y de ahí, es que fue la misma tarde ya estábamos hablando de que había que ir al Mar de Aral.
4: Ya, pues claro,
6: es la extensión de lago seco más grande del planeta.
5: Conversaciones entre cañas.
4: No, claro. No. Y sobre todo, que en este momento los repartidores del 20 minutos o de lo que sea estarán diciendo, hemos originado un estudio que puede revertir el cambio climático. O sea, repartiendo nuestro... No, es que las historias
6: son realmente... Se pueden poner la medalla.
4: La historia es realmente curiosa, sí. Así que gracias por su servicio, no siempre lo suficientemente subrayado a todos ellos, ¿por qué no?
5: Y efectivamente, y de alguna manera, gracias a los periodistas del 20 minutos, habéis descubierto que el Mar de Aral...
4: Que sea, vamos, el atunto de turno. No sé cuál había hace 15 años.
5: Que, es verdad, el que fuese, y por ahí, por esa zona, que a lo mejor es uno regional. Bueno, habéis descubierto que el Mar de Aral es una reserva de megatoneladas de dióxido de carbono que se están liberando y que seguirán liberándose si no hacemos algo como cubrirlo de nuevo de agua. Estas cantidades, estas megatoneladas, son gigantescas. El dato, ya lo he dicho antes, está alrededor de los 750 megatoneladas de CO2 que ya se han sido lanzadas a la atmósfera, ¿no?
6: Sí, exacto. Aunque en nuestro estudio, y bueno, si habéis mirado un poco cómo se ha publicado en diarios, etcétera, etcétera, nosotros no hacemos énfasis en la parte negativa de la historia. Es un hecho que se han emitido unas 750 megatoneladas de CO2 a la atmósfera. Eso no es bueno, ya lo sabemos, ¿no? Que cualquier cosa que emita CO2 a la atmósfera no es buena. Nos ha costado interiorizarlo, pero yo creo que ahora esto ya...
5: Esto lo sabe ya todo el mundo, ¿no?
6: Esto ya lo sabe todo el mundo.
5: Lo tenemos claro.
6: Pero nosotros no queremos poner la énfasis ahí, porque si no es otro de estos estudios apocalípticos de qué está pasando en el mundo y las emisiones y nos vamos a morir todos, ¿no? No queremos dar ese mensaje. Nosotros nos queremos centrar en el mensaje positivo, y es que en el sedimento del Mar de Aral todavía quedan otras 600 megatoneladas que si no hacemos nada se van a emitir en las próximas décadas, pero que podemos proteger. Y es ahí donde nosotros queremos poner el énfasis, en la parte luminosa de esta historia.
4: Vale, oye, Nuria, ¿en el equipo sois todos igual de optimistas que Rafael?
5: Yo creo que está bastante equilibrado.
4: Los que piensan más...
5: ¿Es obligatorio ser optimista?
4: Eso, los que piensan en las 105 megatoneladas que van a salir o los que piensan que las van a conseguir frenar. Eso, ¿cómo andáis?
1: Yo creo que todas somos bastante optimistas en el equipo. Por eso ha salido adelante el estudio, ¿no? Desde la expedición en sí misma... Si no hubiéramos sido optimistas, tampoco hubiera salido adelante. Así que yo creo que sí, que todos compartimos bastante esta visión, ¿no? Y sobre, en general, no solo para el Mar de Aral, sino como solución o...
5: Para el planeta
1: Si
5: Tierra.
1: Queremos realmente encontrar soluciones de adaptación al cambio climático, es esa la visión que hace falta tener.
5: Uh-huh. Ayúdanos a entender un poco lo de las megatoneladas, Nuria. Si las hectáreas más o menos las medimos en campos de fútbol, ¿las megatoneladas con qué lo podemos comparar? ¿Cómo podemos hacernos una idea, los que somos de letras, de cuánto es eso?
1: Ostras.
6: Qué pregunta, ¿eh?
4: Campo de fútbol fue un hallazgo. No sé quién fue el primero que lo usó.
5: Pero nos queda clarísimo.
4: Hay que encontrar otro tipo de... Eso es. Como de variables, ¿no?
5: Que también puede ser llenar X campos de fútbol de gas.
6: Sí.
4: ¿No? Bueno, megatonelada. O sea, la palabra es ya suficientemente tocha, ¿verdad?
6: Sí, o un coche pequeño. Un coche pequeño es una tonelada.
1: Exacto, sí.
4: Vale.
6: Pues serían 600 millones de coches.
1: ¿De coches pequeños?
5: Wow. Y he leído que 605 megatoneladas, que si pensamos en mal, son las cantidades de CO2 que van a seguir siendo emitidas a la atmósfera. Si pensamos como ellos, son las que vamos a poder frenar y evitar que nos contaminen el planeta, es lo mismo que lo que consume España entera durante 3 años. O sea, es una barbaridad.
4: Mucho.
1: Sí, exacto. O sea, que lo que consume, bueno, que lo que emite, ¿no? Que los gases de efecto invernadero que emite la actividad humana en España.
4: Claro. Oye, a todo esto, escuchábamos en el arranque de esta entrevista con Rafael Marcé y Nuria Catalán, hoy empieza todo Radio 3, un fragmento de ese documental que se grabó en la expedición. ¿Cuándo fuisteis para allá y qué necesitabais saber sobre el terreno que entiendo que los datos recogidos por otros científicos de distintas partes del mundo no pudieran compartir en red? ¿Cómo fue eso?
1: Pues fuimos para allí en el 2022 y claro, para saber cuánto carbono podía potencialmente aún emitirse a la atmósfera, teníamos que cuantificar cuánto había y un poco, digamos, a la velocidad que se estaba perdiendo. Entonces estos datos no existían, sobre todo esta sustitución, digamos, del espacio por el tiempo, porque nosotros básicamente lo que hicimos es ir allí y hacer unos transectos entre las zonas que, digamos, aún potencialmente se pueden inundar, a lo mejor no cada año, pero bueno, si llueve, ¿no?, digamos, lo primero que se inunda, hasta las zonas que se habían secado en los años 60, las primeras que se secaron. Y a lo largo de ese transecto fuimos midiendo cuánto carbono aún quedaba en el sedimento.
4: Y un transecto, perdón, eso que es una línea, ¿no? O sea, marcáis como...
1: Exacto,
4: eso es como
1: una línea.
4: Una línea para estudiar todo lo que hay en esa línea, ¿no?
1: Exacto, recorrimos 3 líneas de 100 kilómetros aproximadamente y a lo largo de cada una de ellas pues fuimos cuantificando cuánto carbono había en diferentes puntos que se habían secado, pues eso, desde los 60 hasta la actualidad.
4: Claro. ¿Nadie había estudiado esto antes?
1: No, la verdad es que no. Sí que hay científicos en la parte, digamos, inundada del mar... Sí que ha habido estudios más desde una perspectiva de paleo, es decir, como para entender el clima y las comunidades que viven en los lagos en el pasado, pero para desde esa perspectiva de carbono, para cuantificar realmente cuánto carbono hay enterrado, no, somos pioneras.
5: Sí. Wow. Cuando estuvisteis ahí, lo que pudisteis ver es que, como se dice en el documental, si no fuese porque estamos hablando de una de las mayores tragedias medioambientales del planeta, si olvidamos eso por un momento, la imagen, el paisaje es abrumador, es único, está lleno de sedimentos, de sales, de barcos que llevan décadas ahí encallados y que son como cadáveres ya, las estructuras de esos barcos, ¿no? Es muy impresionante. Luego supongo que cuando analizasteis los sedimentos también encontrasteis todo tipo de tóxicos, contaminantes. O sea, es una imagen totalmente contradictoria, ¿no? Lo que hay y lo que ves.
6: Sí, sí, sí. De hecho, la frase esta que habéis escogido para la entrada, que no estaba guionada en el documental, es totalmente improvisada. Define bastante bien cuál era nuestro sentimiento mientras estábamos allí, porque realmente es un paisaje muy particular, especialmente en la parte seca, en la parte donde te encuentras agua. Es muy bonito, es fascinante el paisaje. Y después en la parte seca es como estar en otro planeta. Es decir, que estás en medio de una llanura de arena y sal, con costras, nada a tu alrededor en 100 kilómetros. Es un paisaje que te llama la atención y al mismo tiempo estás pensando, aquí tendrían que haber sobre mi cabeza 30 metros de agua. O sea, estás en el centro de un ecosistema que se ha evaporado literalmente. Entonces tienes esos sentimientos encontrados, ¿no? De fascinación y a la vez como casi un poquito como de miedo, ¿no? Es una sensación muy extraña.
5: Oye, y esto que vosotros proponéis de reinundar parcialmente el mar de Aral y que ahora hablaremos requiere de mucha voluntad, mucho dinero, mucha coordinación entre muchos centros internacionales y gobiernos, pero ¿de qué manera un español que hoy se está yendo a la playa o está ya tomando un café en un chiringuito le puede importar o afectar lo que ocurra o deja de ocurrir en el mar de Aral ahí entre Kazajistán y Uzbekistán?
6: Bueno, hay una derivada que es muy clara de este estudio. Si se consiguiera que la comunidad internacional apostase por una solución para el mar de Aral, para la protección del carbono que todavía queda enterrado, esto inmediatamente lo podemos aplicar a cualquier ecosistema, incluso en nuestro país, que esté en peligro de desaparición por evaporación. Y los tenemos, y hay muchos, ¿eh? En Doñana, en Gallocanta, en Tablas de Daimiel, muchísimas lagunas litorales en nuestro país. Si no hacemos nada, van a desaparecer también. Obviamente no es la extensión del Mar de Aral y no va a tener la relevancia global que tiene el Mar de Aral. Pero son nuestros ecosistemas. Si lo que valga para el Mar de Aral, valdrá para proteger nuestros ecosistemas también.
4: Claro. Oye, por ejemplo, con lo que estoy aprendiendo en estos 12 minutos de charla que llevamos, Rafael y Nuria, pues que vuelvan a llevar los ríos hacia allá, ¿no? O sea, se desviaron los ríos para propiciar ese cultivo de algodón que nos mencionabas en la década de los 60, una planificación, ¿verdad?, para que creciera en unas zonas que no tenían suficiente agua potable. ¿Bastaría con convencer a los responsables de esas tierras soberanas, ¿no?, donde, por donde pasa ese cauce de esos ríos, de que devolvieran los ríos a su cauce original?
6: Ahí se la dejo votando a Nuria.
4: Es que los ríos, a lo mejor, quizás esos ríos también han sido ya, se han ido desecando poco a poco, o ha pasado algo con ellos y tampoco serían suficientes como para reinundar ese mar, no lo sé.
1: Bueno, nosotros no evaluamos los cambios de caudal potencialmente futuros, de momento. Solo contamos con el agua ahora mismo que está pasando.
4: Vale.
1: Y una de las cosas que es importante tener en cuenta es que estos canales de irrigación, que son una red de canales inmensa, y que, bueno, que podéis simplemente con que vayáis a Google Maps podéis ver toda esta zona reinundada, pues tienen muchísimas pérdidas estos canales. Entonces, simplemente restaurando estos canales y asegurándonos de que no tienen pérdidas, ya se podría recuperar muchísima parte de este caudal de los ríos. O sea, como para volver a reinundar casi la mitad de la superficie que se ha secado. Mm. Sin tener que dejar de producir, que renunciar a esa producción de algodón.
5: Mm. Parte del estudio, además de hablar de todo lo que ha ocurrido ya, de todo lo que puede ocurrir y de cómo se puede solucionar esto, también le metéis un apartado económico. Yo no sé si hay gente a la que el cambio climático, la destrucción de los ecosistemas, la pérdida de la biodiversidad, pues parece no importarle a todo el mundo por igual, pero supongo que a los que no les importa tanto, no les moviliza tanto la parte de la naturaleza, sí que les puede movilizar el tema del dinero. No sé si es por eso por lo que está incluida una un pronóstico.
6: ¿Tanto se ha notado?
5: Un pronóstico muy favorable, además medido en miles de millones de dólares. Esto es un buen gancho, ¿no? Lo de la economía.
6: Sí, y la verdad fue una decisión consciente orientarlo así, porque el Mar de Aral, en el Mar de Aral ya hace décadas que se está invirtiendo dinero en tratar de mitigar el desastre ambiental. Por ejemplo, el Banco Mundial ha invertido mucho dinero. Lo que pasa es que eso no ataca a la raíz del problema. O sea, se está actuando, digamos, para mejorar relativamente la vida de toda la población que vive alrededor del mar, pero no atacan el problema. Entonces nosotros decidimos muy conscientemente que la publicación hablara de la posibilidad de utilizar la protección de estas cantidades de carbono que no emitiríamos para financiar el coste de todas estas actuaciones que comentaba Nuria sobre la mejora de los canales y de los sistemas de riego en Asia Central.
5: O sea, dice el estudio literalmente que la recuperación del mar de Aral, y leo entrecomillado, podría traducirse de entre 3.600 y 18.000, yo veo ahí una diferencia muy grande, millones de dólares en créditos de carbono comercializables. ¿Qué significa exactamente?
6: Mira, esto es el ejemplo de los bosques, seguro lo vais a entender, porque es una cosa que sí que está más en la conversación, a lo mejor en los medios de comunicación, etcétera. Que es lo típico, incluso hay páginas web en que tú puedes compensar emisiones. Por ejemplo, tú haces un viaje, pillas un avión, y tú sabes que eso tiene unas consecuencias para el clima del planeta y decides que tú no quieres tener ese impacto sobre el planeta, ¿no? Entonces tú puedes irte a unas páginas web y puedes, digamos, descontarte esas emisiones comprando unos créditos de carbono, ¿eh que sí? Mm-hmm. Y esos créditos de carbono están asociados a proyectos que protegen a stocks de carbono, protegen cantidades de carbono. Por ejemplo, protegiendo bosques o protegiendo selva. Esto os suena bastante más, yo creo.
4: Sí.
6: ¿Eh que sí?
4: Sí.
6: Pues y, esto sería lo mismo.
4: Y los que intercambian los gobiernos también entre sí, ¿no? Algunos que tienen excedente porque no han emitido lo suficiente, se lo venden a los que han vendido de más, ¿no? A los que han emitido de más.
6: Exactamente. Es el mismo procedimiento, pero en vez de un bosque, lo que tenemos es un lago o un mar interior. Pero es lo mismo. Entonces, nosotros... ¿De dónde salen? Este número sale de una contabilidad muy sencilla, que es, tú cuentas todo lo que se emitiría en las próximas décadas y lo multiplicas por el valor que tienen actualmente estos créditos en el mercado. Uh-huh. O sea, esto es un mercado libre, se llama de voluntario, y tiene un precio. Entonces, por eso es entre 3.000 y 18.000 millones, porque los precios son muy variables. Entonces, lo que nosotros damos es toda la horquilla.
4: Claro.
6: De precios actualmente, desde si hubiera, digamos, entre comillas, vamos a decirlo, mala suerte y estos créditos se vendieran a poco precio, pues tendrías unos 3.000 millones. Si se tuviera en cuenta todos los beneficios sociales asociados a estos créditos de carbono, que son muchísimos, porque estaríamos ayudando a todas las poblaciones alrededor del mar de Aral a recuperar su forma de vida, y además estaríamos también evitando todos los problemas que las tormentas de polvo de los sedimentos del mar de Aral están provocando en esa central. Si tuviéramos en cuenta todo eso, a lo mejor estos créditos tendrían un valor más alto y podríamos llegar a esos 18.000 millones.
4: Claro.
6: Es por eso que hay esta diferencia.
4: De todas formas, Rafael, Nuria, me da la impresión de que sois de una nueva generación de científicos que no solo estudia ecosistemas y emite informes con el rigor que la ciencia soporta, sino que además hace todo este análisis socioeconómico, porque hay como un paso más allá, ¿no? Me parece que la ciencia nunca o no ha sido suficiente hasta ahora a la hora de hacer que las administraciones tomen determinadas políticas o decisiones. Por lo tanto, vais ya con toda la artillería, ¿no? O
5: sea,
4: no
5: con sé la si esto, pela.
4: Claro,
5: hay
4: con
5: que
4: todo,
5: hablar de la
4: con
5: pela.
4: Todo, con todo. No sé si esto ya se está dando en los últimos cursos de las carreras científicas o no, pero creo que es interesante que tengáis en cuenta todo esto a la hora de publicar vuestro estudio en la revista Science para poner los pies en la tierra, ¿no? Me parece que los datos no son suficientes nunca, ¿o qué?
6: Bueno, ahora te voy a poner otra vez la pelota botando a Nuria, porque os agradezco mucho lo de los nuevos científicos, nueva generación y tal. A mí eso ya me pilla de rasquis, ¿eh?
5: Pero, o sea, pero Nuria no. Es la joven, la sangre
6: Nuria
5: fresca.
6: No. Nuria y mucha gente del equipo. Entonces, yo la verdad es que lo que he hecho es gozar de esta visión que ellos traen, de esta energía, y eso sí, ¿no? Pues los miembros más, digamos, senior del equipo, lo que hemos hecho es abrazar esta visión con entusiasmo.
4: Sí, pero una visión como más global, ¿no? Una visión, sí, sí.
6: Claro, y ahí le dejo a Nuria que elabore sobre esto.
1: No le hagáis ni caso, ¿eh?
4: Nuria, que el apocalipsis no es suficiente para convencer a nadie, o sea, que hay que hablar de otras cosas, vamos.
1: Pero bueno, básicamente yo creo que sí, que en general, al menos, claro, nuestro ámbito en la ecología, cada vez se tiende a incluir más una perspectiva socioecológica en todos los proyectos, ¿no? Y si lo pensáis, pues un tema que se traslada muy directamente aquí a nuestro país, ¿no? Que es la gestión de cuencas, ¿no? La gestión hídrica de cuencas. Es como que siempre hemos desconectado un poco el recurso hídrico de las personas que viven en esas cuencas, pero bueno, pues las evidencias son de que es imposible hacerlo, ¿no? Y que tanto el mar de Aral y su cuenca como las cuencas que tenemos nosotros aquí, si no las gestionamos teniendo en cuenta los usos y no decidimos esos usos de una manera comunitaria, se van a generar injusticias que al final, pues ya veis que todo el trabajo que cuesta revertirlas y que esas injusticias no son solo para el ecosistema en sí, sino para todas las personas que viven en una cuenca. Entonces, sí, yo creo que la tendencia es ir hacia ahí y que es la única manera de enfrentarnos a todos los retos que nos trae el cambio climático.
5: Sí, además, por ejemplo, el costo estimado de reinundar parcialmente el mar de Aral lo habéis estimado en 9.500 millones de dólares, pero, por ejemplo, la parte del norte de este mar, que esa es la única que ahora mismo existe, lleva un tiempo trabajándose en su recuperación, están implicadas muchas instituciones científicas, está incluso la NASA detrás, y por lo que se ha podido ver, está evolucionando por encima de lo esperado. Está mejorando mucho ese mar, está reduciendo los niveles de salinidad, por lo tanto está aumentando el nivel de peces y de vida que vuelve a existir ahí. Entonces, sí, si uno piensa en 9.500 millones de dólares, quizá le puede parecer mucha inversión, pero si luego se observa, se analiza cómo responde la naturaleza, o sea, supongo que es algo en lo que empiezas a entender que vale mucho la pena, porque no solo funciona, sino que la naturaleza tiene una capacidad de recuperación asombrosa y muy rápida, más incluso de lo previsto.
1: Sí, exacto. O sea, los ecosistemas están como esperando que les demos una oportunidad. Uh-huh. Y yo creo que es como nuestra responsabilidad también lo positivo de todo esto es que cuando trabajas en ecosistemas te das cuenta que la mayoría de ecosistemas que están sufriendo no es tanto directamente por el cambio climático, sino porque les hemos afectado de manera directa, ¿no? Uh-huh. Que nuestra acción pues les ha destruido con un impacto muy directo. Entonces eso nos da también una posibilidad para restaurarlos y convertirlos en aliados climáticos. Pero es muy importante que tengamos esa visión, ¿no? De que podemos, si ayudamos a los ecosistemas, ellos responden de seguida. Uh-huh. Y a pesar que nuestro estudio pues es muy, lo presentamos mucho como una oportunidad de mitigación del cambio climático, al final es la restauración de un ecosistema, que tendría que ser una idea imperativa, ¿no? De que, sí, de que las especies tienen el mismo derecho que nosotros a existir en el planeta, ¿no?
5: Y vale, habéis publicado el estudio y ahora qué, o sea, ¿qué ha pasado? Por un lado os ha llamado Radio 3, ha habido más llamadas telefónicas, Uzbekistán ha levantado el teléfono, ¿qué está pasando? ¿O todavía estáis a la espera de que este estudio empiece a tener, pues eso, reacciones? Aparte de la nuestra.
6: Sí, de hecho sí. Uzbekistán no, pero Kazajstán sí.
5: Ah, mira.
6: De hecho hay una diferencia, o nosotros hemos notado una diferencia todos estos años con Kazajstán. Kazajstán, tanto el gobierno como los investigadores, nosotros tenemos la impresión de que tienen una visión más próxima a la nuestra en referencia de, en el sentido de cuál es la solución para el mar de Aral, que nosotros queremos que es reinundarlo. Ellos, como tienen esta experiencia de la parte norte, de la Bahía del Norte, que ahora comentabais, que la consiguieron salvar, claro, ellos tienen esta visión, ¿no? De, hombre, si hemos conseguido salvar esa parte, es que la otra también se puede salvar. Entonces, nos han llamado ya de Kazajstán y, de hecho, en noviembre iremos a una conferencia que estaban montando sobre salud planetaria ahí en Astana, en la capital, y ya nos han invitado, nos han dicho, venid, explicarnos esto. O sea, bueno, la cosa se está empezando a mover. También los medios, los medios han tenido bastante repercusión. Ya hay un par de medios que se quieren venir a la próxima expedición.
5: Sí, yo también.
4: ¿La próxima expedición es para cuándo? ¿Para esa, ese otoño en Astana, sí, cuando estéis allí o no? ¿Aprovecharéis
6: no,
4: para...?
6: No, vale. Será en 2027 con el nuevo proyecto, que ¿sí? ya lo tenemos concedido por la Agencia Estatal de Investigación, que en este caso será para ir al Mar Caspio.
4: Ah.
6: Porque bien, aquí también hay una historia triste, y es que el Mar Caspio ya se ha empezado a secar.
4: Por circunstancias parecidas también, por causas similares, desvío de ríos para
6: exactamente,
4: riego
6: exactamente.
4: De otros territorios.
6: Exactamente.
4: ¿No?
6: Y la parte norte, que es somera, y es enorme, el mar Caspio es muchísimo más grande que el Aral, es el lago interior o el mar interior más grande del planeta. Y ya hay estudios muy serios que prevén que durante este siglo, si no hacemos nada, se va a secar toda la parte norte. Y eso se traducirá en un desastre ambiental que en área será 4 veces el desastre del mar de Aral.
5: Madre mía.
6: O sea que tela.
4: No, aquello de cuando las barbas de tu vecino veas cortar, ¿no? Pues al Caspio le está mirando de reojo al Aral.
6: Lo que queremos hacer ahora es un estudio, en vez de mirando al pasado, que era como nosotros estudiamos el mar de Aral, lo que decía Nuria de hacer un viaje en el tiempo, pero recorriendo con coches una línea en el espacio, pero que era una mirada hacia atrás, hacia lo que ya había pasado. Ahora lo que queremos hacer es un estudio en el Caspio que sea prospectivo. ¿Qué es lo que va a pasar si no hacemos nada? ¿Cuánto carbono hay enterrado que se emitiría? ¿Y qué oportunidad tenemos protegiendo este carbono. Claro. Un poco la misma historia, pero hacia el futuro.
4: Bueno, pues estaremos pendientes también de esa expedición y de ese estudio cuando se vaya realizando y haciendo público. Rafael Marcé y Nuria Catalán, os agradecemos mucho vuestra presencia en nuestra emisora de Yurana. Os iba a desear un buen verano, pero imagino que es imposible para vosotros que os bañéis en una poza o en el Mediterráneo sin que penséis en todo esto. Os imagino que es imposible que lo hagáis, pero bueno, que desconectéis un poquito.
6: Es que si hay agua ya no nos gustan. No, bromeo.
5: Pues al Pirineo Catalán, que es una maravilla. Ven los ibones y claro, sacan las pipetas.
4: No te digo. Gracias a los dos y buen día.
6: Muchas gracias. Gracias a vosotras.
5: Adiós. Chao.

Hay algo raro como de sueño febril en este Camila, este tema que publicaba recientemente. Este músico y también intérprete fue uno de los protagonistas de aquella película de Zipizape llamado Teo Planel, que en su día también pasó por este programa, por Los Vivos de Bombín, presentando en acústico sus canciones. Va a publicar un segundo disco de estudio grabado en el Royal, que es el que comparte con Roy Borland en la Sierra de Madrid. El caso es que está preparando nuevas canciones Teo Planel, una de ellas esta Camila. Lo siguiente lo firma L'Entourloupe, un colectivo francés de la ciudad de Saint-Étienne que experimenta con cadencias jamaicanas, con el reggae, el dancehall o el dub, y que acaban de unir fuerzas en este tema titulado Veña Selecta con la brasileña Flavia Coelho.

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1: Aí está este Bella Selecta, que firma L'Entourloop com la voz de Flavia Coello. É o novo tema de este colectivo francés. Lo siguiente lo firman The Womack Sisters, trío de Los Ángeles, que tienen, desde luego, no solo veteranía en el mundo de la música, sino credenciales por ser hijas del dúo Womack and Womack y nietas, por tanto, del legendario Sam Cooke. El caso es que Womack Sisters acaban de publicar con el sello de Brooklyn Dubton Records este If I Let You.

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0: Masivo es el título de la canción que suena. Yo creo que después de haberla escuchado más o menos te quedará claro por cómo lo gritan en ese estribillo. Y lo firma una banda llamada Muñeca Rusa. Se formaron en Gijón hace unos 3 años. Su nombre está inspirado en los orígenes rusos de su cantante y guitarrista Andrei Fomchenko. Vas a poder ver a Muñeca Rusa próximamente en un festival, en Pola de la Vaina en el mes de agosto, y más adelante en octubre estarán de gira por Gijón, por Valladolid, por Coruña, también por Santiago o por Ponferrada. Los siguientes se presentaron ya en un par de festivales en este verano y lo hicieron no con su nombre habitual, sino con el nombre de su última canción publicada, Bigger Splash, es decir, Arde Bogotá.
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0: Es el segundo avance de su próximo disco.
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0: que promocionan.
1: Claro.
0: O sea, convirtiendo la maternidad en un producto de consumo. Así las redes pues se han convertido en un escaparate de familias aparentemente perfectas que acumulan miles de visualizaciones, pero que también pueden generar cierta presión en quienes consumen este tipo de contenido.
1: Contenido que lleva ya tiempo, ¿no?
0: Sí.
1: Circulando por ahí.
0: Eso es. Pero bueno, lo trato porque se sigue consumiendo igual.
1: ¿Sí?
0: Y ya no te hablo de que lo consuman otras madres, sino todo tipo de usuarios.
1: Eso es lo curioso. Porque entiendes que estás en esa situación, al final le vas dando el coñazo a todo el mundo con tu embarazo, tu recién nacido y no sé qué, y toda la gente pasa. Y entonces te refugias en foros o en sitios donde se habla de eso. Pero que la gente que no está en ese momento también lo consuma con regocijo me sorprende mucho.
0: Sí,
1: Lisa,
0: o sea, yo
1: verdad.
0: Creo que responde a una curiosidad, un morbo, bueno, también un poco la adicción al scrolling infinito, ¿no? Pero bueno, todo empieza durante el embarazo, bueno...
1: Sí.
0: Como la vida misma, pero me refiero que empiezan sí. a publicar sí. contenido
1: sí,
0: también.
1: Tu nacimiento como Instamami, ¿no?
0: Sí.
1: O como Influmami. Comienza ya en el embarazo, vale.
0: Sí, en el embarazo del bebé.
1: Sí.
0: O sea, de las madres para eso.
1: Eso cuando se convierte en madre. Cuando nace un bebé, sí. nace una madre también,
0: sí.
1: claro.
0: Y es que cada vez vemos a más influencers ya conocidas dentro del mundillo que se quedan embarazadas entre los 20 y poco y los 30 y deciden hacernos partícipes de todo.
2: ¡Hello!
3: No. Aguanto más con esta situación. ¡No quiero vestirme! ¡Quiero irme al hospital! Vamos a vestirnos para un día más sin dar a luz. ¿Qué nos ponemos? ¿Qué me cabe? Nada, nada. Los que decís, qué largo se me está haciendo tu embarazo. Imagínate a mí, imagínate a mí. Llevo desde octubre embarazada, desde antes de Halloween. ¿Te acuerdas el pedo que te pillaste en Halloween? Desde ahí estoy yo en esta situación. Voy a rezar porque me quede bien esto. Vamos a poner la falda primero. Mirad que yo intento hacer un outfit diferente cada día, pero voy a poner lo mismo que me llevo poniendo un mes. No me sirve andar 5 kilómetros al día. No me sirve cenar piña por las noches. No me están sirviendo los vídeos de YouTube para dar a luz ese mismo día. Amores, tenéis que tener paciencia conmigo porque yo no la estoy teniendo.
1: ¿Quién es? ¿Esta Instamami?
0: Pues esta es una influencer ya bastante conocida de 26 años que se llama M de Amores y que ha ido documentando todo el proceso.
1: Yo creo que ya habrá salido, ¿no?
0: Ya.
1: En octubre, ahí andará. Vale, vale, sí.
0: Hace pocos días.
1: Claro, que se es madre, se sigue compartiendo el asunto, ¿no?
0: Claro, claro, sí. Bueno, es hacernos partícipes del proceso desde el comienzo. Y ya una vez han sido madres, pues suelen compartir contenido relacionado con las rutinas familiares, su día a día con los hijos, piden y comparten consejos, experiencias y algunos desde un punto de vista más serio y otros con algo más de humor.
4: Hoy vengo a pedir ayuda a todas las madres de mujeres adolescentes que acaban de entrar a la adolescencia o que están saliendo y saben de dónde vienen, vienen del futuro y me pueden ayudar. Quiero saber, sin dar mucho detalle, cualquier acontecimiento mínimo en la vida de vuestras hijas es un drama. Un drama que de repente abres la puerta de la habitación de tu hija en psicólogos y Kleenex que dices, hostia, ¿qué ha pasado? ¿No? Nos hemos roto un brazo y tal. Es que la deportiva está manchada. Claro, es que una se siente que no sé qué hacer, quiero decir. Ostras, claro, no quiero invalidar tus emociones, ¿no? Pero es una puta deportiva.
1: Nada que comentar.
0: Sí.
1: Ella misma lo ha expuesto muy bien.
0: Eso es. Y otro de los contenidos estrellas son los vídeos de cocina.
5: Me despierto a preparar desayuno.
6: Mi pequeña Sultana ha cumplido 4 meses. Y en este tiempo de postparto, mi esposo ha creído que no he estado tan activa. Y que extraña mi comida y sus amigos también. Entonces, ¿qué podríamos organizar una shawarma en casa? Honestamente, le dije que si iba a tener que cocinar mucho, prefiero cocinarle a alguien que de verdad lo valorara. Ya que sus amigos tienen a sus esposas y ellas pueden cocinarle. Él ha creído que tiene sentido, así que duplicamos la carne, el pollo, para preparar mucha cantidad. En el medio de la receta yo me fijé que siempre tenemos la dicha de tener grandes cantidades de yogur en nuestra nevera. Así que he preparado una olla grande para llevar conmigo. El bebé Hamza traté que duerme un poco, ya que no me dejaba cocinar.
1: Olla grande, muy grande, ¿no?
0: Enorme.
1: Se cocina cantidades industriales.
0: Eso es. Acabamos de escuchar a Surti Cook y eso se ha hecho famoso pues, por cocinar estas cantidades industriales de comida, lo cual muestra que las cocina sola. Que eso sea lo que se corresponde con la realidad, ya es otro tema.
1: Vale.
0: Pero bueno, también es verdad que sobre este tipo de contenido de cocina, que hay muchísimo, hay otros influencers que sí pueden llegar a mostrar una realidad un poco más auténtica, que se forman y que publican contenido que puede ser de interés para que otras madres pillen ideas.
7: Esto es todo lo que le he ofrecido a mi bebé la primera semana que ha empezado la alimentación complementaria y de qué manera se lo he ofrecido. Y algo que me está ayudando mucho a organizarme es esta tabla que he hecho yo con todos los alimentos, la forma de presentarlo, la fecha en la que se lo doy y si lo tolera o no. El primer día, un clásico, el plátano, que se lo di de esta forma, acordaros, tiene que ser que lo pueda agarrar con la mano. Se lo dejé en su trona para que ella fuera investigando y explorando. De hecho, sabéis que ahora mismo van a comer bien poco, simplemente se van a empezar.

0: empezar a familiarizar con las texturas, el sabor. El segundo día opté por ofrecerle la zanahoria, en este caso la pelé, la puse a hervir para que se quedase muy, muy, muy, muy blandita.
1: ¿Quién es ella?
2: Pues acabamos de escuchar a Elena Páez, autora del libro ¿Qué comen mis hijos? Y que divulga mucho en redes sociales sobre la alimentación complementaria para bebés.
1: Algo que por otro lado te suelen decir en el pediatra, ¿no? Si es que sueles ir, pero a lo mejor en ese momento pues prefieres ver cómo lo hace otra familia. ¿Todo bien?
2: Sí, o eso. Igual supongo también lo que volvemos, que hay gente que lo consume y no lo consume precisamente buscando consejos. Y otras Instamamis que despiertan mucho interés y que acumulan miles de visualizaciones son las de familias especialmente grandes.
3: Respondiendo preguntas y comentarios que más me hacéis por el hecho de tener 10 hijos. En primer lugar, todos mis partos han sido naturales. En segundo lugar, no voy perdiendo los niños, ni salen solos, ni nada por el estilo. De hecho, el penúltimo embarazo fue el más largo de todos. Mis embarazos han sido todos sencillísimos. Es verdad que en algunos he estado un poco más cansada a medida que me he ido haciendo más mayor y quizás he tenido también en 2 o 3 hipotiroidismo, pero es solamente gestacional. En cuanto doy a luz, se me quita. Por 15ª vez, no somos del Opus ni de los Kikos. De verdad, me parece todo súper respetable, pero no es un tema de religión.
1: ¿Cuántos hijos tiene?
2: Tiene 10. He traído un caso un poco extremo. Este vídeo de la cuenta Una locura de familia, y en ella su madre Ana pues suele narrar su vida siendo madre de 10 como si fuese cualquier cosa. Pero de cualquier manera son vídeos que, lo que comentábamos, nos hacen quedarnos enganchados a la pantalla porque yo creo que nos transmiten especialmente curiosidad.
1: Ya. A quienes no estáis o no están en esa situación, entiendo.
2: Claro.
1: Sí. Me parece muy sorprendente, pero bueno, bien.
2: Sí, pero bueno, es verdad que no todas las maternidades que vemos en redes responden a este ideal de familia perfecta de forma convencional. También hay madres que utilizan las redes para visibilizar otras realidades, como la crianza de niños con discapacidad.
4: Aprendiendo.
5: Hola, yo estoy aquí otra vez en la sección del Braille. Bueno, este vídeo me parece interesante, ya que es una de las preguntas que recibo mucho a diario, es que cómo podéis aprender Braille. Bueno, pues hay a veces que os puedo ayudar, porque justamente se va a iniciar algún curso en la 11, y otras veces que no os puedo ayudar porque no sé daros información. Entonces, se me ha ocurrido que así es como aprende Romeo, y estoy aprendiendo yo, es hacerlo muy fácil. ¿Qué necesitáis para tener una primera toma de contacto con el Braille? Huevera de 6 huevos y 6 pelotas de ping-pong. Pueden ser tapones, pueden ser bolitas de plastilina, puede ser pues lo que tengáis en casa.
1: Claro, en este caso puede ser un vídeo casi divulgativo de cómo aprender Braille, independientemente de que tengas hijos o no, o de que tus hijos sean ciegos o no, entiendo, claro.
2: Eso es.
1: Esa es su curiosidad y su gancho, ¿no? El gancho que despierta.
2: Sí, eso es. Esa es la intención que tiene Lucía, la madre de Romeo, un chico con discapacidad audiovisual, que eso, pues hace mucha divulgación, ya no solo del Braille, sino también de las adaptaciones necesarias para su crianza, que, bueno, que son muchas y a veces muy desconocidas.
1: Sí, eso es uno de esos temas de Instamamis muy diverso, podríamos decir.
2: Sí,
1: según estos ejemplos que has traído, Lisa.
2: Sí, sí. Y también, bueno, por traer otro ejemplo diverso en este ecosistema de las influmamis que estamos tratando, hay espacio para familias que rompen con el modelo tradicional, como pueden ser las compuestas por más de 2 progenitores o las formadas por parejas del mismo sexo. Ellas son Chelo y Tati.
6: Mi hijo de casi 2 años ya sabe que tiene 2 mamás y que no tiene papá. Y te lo voy a demostrar. Tú sabías que tienes 2 mamás, mami y mamá. 2 mamás y Mateo. Y a que Mateo no tiene papá. No hay papá. Hay 2 mamás, mamá y mami.
1: Aquí escuchamos todo el rato a las madres.
2: Sí.
1: Pero también salen los niños en los vídeos. Te has cuidado muy mucho de que no aparezca ningún audio, ¿no?
2: Entiendo. Eso es, sí. La verdad que todos los vídeos, bueno, todas estas influamis comparten en mayor o menor medida la exposición de sus hijos en redes. Y bueno, sí, he intentado ilustrar este fenómeno sin que aparecieran la voz de menores, pero bueno, la mayoría de estos contenidos pues incluyen a sus hijos como protagonistas o no, ya sea con imágenes, con vídeos, o si no, igualmente, pues al final compartiendo experiencias de ellos, que también es una exposición de menores, como igual podíamos escuchar en el primer vídeo de la madre comentando del adolescente, que aunque no la estés mostrando explícitamente con su imagen, la estás exponiendo de alguna manera. Y bueno, es una práctica en la que tampoco vamos a entrar mucho porque habría que decir muchas cosas para explicar bien el contexto y los peligros, pero que desde luego no conviene pasar por alto. El Ministerio de Juventud e Infancia ya está poniendo el foco en ella, se conoce como sharenting, y trae consigo pues grandes riesgos como son la pérdida de control sobre la imagen de los menores y la posibilidad de que las imágenes puedan ser utilizadas con fines dañinos.
1: Bueno, pues ahí están estas instamamis o influmamis.
2: Sí. Y bueno, pues acabo preguntándote como siempre, jugando con el nombre de la sección, si ¿sí? es un control Z, es algo que tenemos que revertir.
1: Yo cualquier tipo de exhibicionismo te diría que sí. O sea, control Z sin duda. Es verdad que luego la gente se siente más acompañada y saca algunos conocimientos prácticos de todo esto, pues oye, que les aprovechen. Pues hasta mañana no tenemos sección, Elisa. Hasta pasado.
2: El miércoles.
1: Gracias.
2: Chao.

Este Conversation, un corte muy ambiental que firma esta banda de Brooklyn, Nueva York, llamada Nation of Languages, una canción que no entró en su último disco y que recientemente veía la luz en forma de single. Nos vamos y lo hacemos con una de las nuevas que publicaba esta canadiense llamada Alison Russell. Sacó un disco de título In the Hour of Chaos y en él encontramos Cold April.

0: Son las 11, las 10 en Canarias.
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Hola, ¿qué tal? ¿Cómo estás? Recibe un saludo de Juan Orejudo y de quien te habla, Virginia Díaz. Y bienvenida, bienvenido a 180 grados de Radio 3. Esta mañana sentimos que hemos de empezar con esta canción.

Y te quiero leer algo que hace dos días compartió la Asociación Vecinal Pedro Bernardo Siempre Verde, pero por supuesto es una extensión a todas las personas que están viéndose afectadas por los grandísimos incendios, terribles incendios que están asolando nuestro país. Queremos enviar todo nuestro apoyo y solidaridad a las personas afectadas, a quienes han tenido que abandonar sus casas y a todos los municipios que están viviendo momentos de enorme desolación e incertidumbre. Asimismo, expresamos nuestro más sincero reconocimiento y agradecimiento a los equipos de extinción y de emergencia, voluntarios y a todas las personas que trabajan sin descanso para proteger vidas, hogares y nuestro entorno natural. Detrás de cada incendio hay familias que ven alterada su vida, un inmenso patrimonio natural reducido a cenizas y una fauna que también sufre las devastadoras consecuencias del fuego. La recuperación de estos espacios llevará muchos años y requerirá el compromiso de todas y de todos. Esta situación vuelve a recordarnos que los incendios forestales no son, repito, no son una fatalidad inevitable. Son una llamada de atención que exige una respuesta inmediata y decidida. Hoy queremos volver a alzar la voz para mostrar nuestro enfado, nuestra tristeza, nuestra desolación por nuestros montes perdidos, denunciar el abandono que sufren las zonas rurales y la necesidad de una gestión forestal más eficaz y preventiva. Pues no podemos resignarnos a que cada año, a que cada verano se vuelva a repetir esta misma tragedia. Confiamos en que la situación se pueda estabilizar cuanto antes y que las personas desalojadas puedan regresar a sus hogares con seguridad. Mucha fuerza para todos los territorios afectados por estos terribles incendios en España. Repetimos, esto fue hace dos días, pero la situación es prácticamente la misma, sobre todo en determinados puntos. Estamos escuchando esta maravilla que es Mother Nature's Song de The Beatles y ahora seguimos con esto otro que es Tsukamori de Rufus de Firefly.

ahora los incendios forestales que azotan España. En estos momentos dejan 175.000 personas y 65 municipios en total afectados. Incendios graves en la Comunidad de Madrid, en la provincia de Ávila, en la provincia de Toledo. Hay alrededor de 95.000 personas afectadas, 46 municipios afectados entre las tres provincias. Y a eso hay que añadir el fuego también desatado este fin de semana en Castellón, que suma ya 19 municipios y casi 80.000 afectados. En total, ahora hay más de 83.500 hectáreas quemadas en España. El fuego de Ávila se ha convertido en el peor de la historia de nuestro país desde que se tienen registros, con 50.000 hectáreas arrasadas. También nos gustaría desde aquí, desde Radio 3, desde la radio pública, pedir precaución con la información que nos llega, sobre todo la información que nos llega que no sea de fuentes oficiales. Y volvemos a mandar muchísimo ánimo, un abrazo enorme a todas las personas y municipios afectados, y desde luego gracias a todas las personas que están haciendo que esto se pare y luchando por salvar municipios y vidas, a todas las personas que están trabajando. Seguimos aquí en 180 grados de Radio 3 y ahora vamos con lo nuevo de The Avalanches.

Hace cosa de un mes, The Avalanches compartían una canción junto a Jimmy XX y ahora llegan con otro adelanto de su nuevo disco y con una invitada también muy especial. Ella es Karen O de Yeah Yeah Yeahs. Y la nueva canción de The Avalanches es esta que se llama Blue Shadows y que gira en torno a la pregunta: ¿alguien sabe cómo reparar un corazón roto? Pues si tienes la respuesta, dínosla. Seguimos con esto que lleva por título Kind y que llega de parte de Joy Oladokun.

Nuevo momento de Barry B, esto se llama No Pega Igual, Stuck on Replay, es otra de las canciones de su próximo disco y en ella habla sobre ciertos sentimientos de los cuales trata de huir al punto de hacerse daño a sí mismo. La canción nos parece increíble y Barry B, aparte de otros muchos conciertos, va a formar parte de la quinta edición de una cita llamada Casa Vero 2026 junto a Sexy Zebras.

Bueno, pues este evento celebra el próximo mes de octubre Casa Vero, su quinta edición en el espacio Aura de Zaragoza, y aparte de con Barry Bay y Sexy Zebras, va a contar con Michael Foster, Rialto y Elem. Escuchas Días de Mierda de Sexy Zebras, que nos representa estos días de mierda. Más cosas, The Strokes.

parece que The Fruits of Conquest es una de las joyas escondidas en el nuevo disco de The Strokes, Reality Awaits, séptimo álbum de estudio de los neoyorquinos, producido por Rick Rubin, con un sonido más experimental, como más tropical, y con una carga crítica política por parte de Julian Casablancas. Más cosas. Él es Jack White, esto, Raising the Crane. Hey!

El pasado jueves 23 de julio, Jack White ofreció un concierto en Chicago dentro de la gira de presentación de su nuevo disco e invitó a Chris Robinson a subir al escenario para interpretar una canción juntos y por primera vez y por sorpresa. Chris Robinson se hizo cargo de la voz, Jack White de la guitarra y juntos interpretaron este clásico de blues rock de 1969. Que es el clásico del día en 180 grados de Radio 3 y que es I'm a Mover de Free. Listen.

Y como hemos mencionado a Chris Robinson, vamos a seguir con The Black Crowes. Ahora junto a Whiskey Meyers, que también se juntaron para grabar otro clásico, esta vez uno de The Rolling Stones, se llama Star Star. Formaba parte de Goat's Head Soap de 1973 y suena en 2026 de esta manera.

0: cosa.
1: Bad Girl es una de las 14 canciones que Tyla presenta en su segundo disco, A Pop. Y por la parte vocal nos recuerda bastante a Beyoncé. Por cierto,

Aquí está de nuevo Charlie XCX, esta vez hablándonos de conflictos internos, de las inseguridades de la fama y de la confrontación con las distintas facetas de su propia identidad. Esto es Music Fashion Film, el nuevo álbum de Charlie XCX. Esto otro, Disgruntled.

Invictus regresan con semejante artefacto, como una especie de juego de pausas en el que el dúo de productores muestra una especie de liberación y aparte cuenta con la colaboración de, bueno, una colaboradora habitual como es Aira y en este caso con el rapero también londinense Jay Haas. Te decíamos el otro día que nos recordaba a determinados momentos de Nicap y también a este otro que se llama Nice Day for It.

Desde Brighton, aquí están Snakes, que regresan con Nice Day For It, una descarga con la que aseguran iniciar una nueva era combinando riffs de guitarra con una energía arrolladora. Abrimos comillas, es una canción de verano, pero perdida en su propia melancolía, a su manera peculiar. Trata de ese estado mental en el que la autodestrucción deja de ser un problema y empieza a sentirse como un día cualquiera. Sigues aquí en 180 grados de Radio 3, ahora con lo nuevo de Chad Hugo en solitario.

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1: Bueno, pues esto es Champapania de Chad Hugo, de The Neptunes, junto a Tierra Wack y Lakely 47. Este otro, Dance, Dance, Dance, de Barry Can Swim. 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

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Esto es lo nuevo de Barrican Swing y la canción que nos lleva a la última del día de hoy, que es de parte de Jungle y que se llama Someday, Somewhere. Finaliza a 180 grados, pero nos encontramos en unos minutos aquí en Radio 3 con bandeja de entrada. Hasta ahora.

0: Son las 12, las 11 en Canarias.
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Hola, ¿qué tal? ¿Cómo estás? Recibe un saludo de Orlando Lumbreras y de quien te habla, Virginia Díaz, en nombre de mi queridísimo Gustavo Iglesias, que nos ha dejado cuidar su bandeja de entrada de Radio 3, una hora que hoy comienza con Jensen McRae.

James McRae con esta voz impresionante regresa para la publicación de Don't Know How But They Found Me Again, que es la versión de lujo del disco que publicó el pasado año. I Don't Know How But They Found Me Again incluye las canciones originales, el tracklist original del álbum, aparte de 11 canciones nuevas. La portada del día de hoy en esta bandeja de entrada de Radio 3 es The Rearranger de Jensen McRae, para seguir con Sam Smith y esta maravilla que se titula Oh Mother.

Mother, conmovedora, épica e impactante, con guitarras y unos coros gospel tremendísimos a cargo de The Two City Chorus. Dice el propio Sam Smith que el coro busca representar la furia de una madre que presencia la traición de su hijo. Están invocando una especie de energía femenina divina. Y asegura, añade, que también contaron con la voz de su amigo Dante, quien fuera una figura materna para él cuando era una persona queer en sus 20 años. Dice, es como una reunión de voces que ofrecen fortaleza. Oh Mother, de Sam Smith, y ahora Dancetería, de Madonna.

Tangeterías, si recuerdas, fue esa aventura musical entre 2019 y 2020 que unió a Miss Cafeína con Barry Brava y era el nombre del mítico club nocturno. Ahora se convierte en canción esta de Madonna porque precisamente en Tangetería ella solía salir de fiesta y allí fue donde pusieron por primera vez una de sus maquetas. Ahora convertida en canción, en Tangetería Madonna demuestra que rapea increíblemente bien y menciona nombres propios como hacía en Vogue. Tangetería de Madonna y Mi amor de Dani Costas. Dani

Con mi amor, Dani Di Costas, parte de una situación bastante cotidiana. Cuando el móvil empieza a ocupar el espacio de la conversación, la atención y la intimidad dentro de una relación. La canción es irónica y divertida y habla de esas pequeñas frustraciones que cualquiera podemos reconocer en un pasaje de pop muy fresco y muy, muy bailable. Bueno, pues esto es Mi Amor, de Dani Di Costas, en bandeja de entrada de Radio 3. Esto otro, 2007, de Charlie XCX. 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

Pues Teenage Fan Club regresan para anunciar su 13º álbum, Do Not Dare to Dream, para el 9 de octubre. Y lo presentan con esto que se llama Day in the Sun. Volvemos a esas guitarras melódicas, a esas preciosas armonías vocales y a ese pop tan, tan bonito, marca de la casa Teenage Fan Club, para continuar ahora en bandeja de entrada de Radio 3 con esta otra maravilla que es la nueva canción de Hills.

esta canción, I'm on Standby, llegó junto a All Forgotten, donde Mark Oliver Everett reflexiona sobre la mortalidad y mira hacia el final. En esta canción es, bueno, hace justo lo contrario. Es una de las canciones más tiernas del disco, es cálida, es melódica y es una carta de amor a esa amistad que no falla nunca. Dice, si tienes suerte, tienes un amigo para el que siempre estás ahí y viceversa. Seguimos aquí en Bandeja Entrada de Radio 3 y ahora vamos con esto que se llama Too Little Too Late y que es lo nuevo de Orville Peck.

Bueno, pues este rock and roll se llama Too Little Too Late, es lo nuevo de Orville Peck, y es una canción en la que él despide con ironía y resignación a una expareja que intenta regresar. Y suena bastante luminosa y formará parte del próximo disco de Orville Peck, que se va a llamar Mule y que se va a publicar el día 18 de septiembre. Serán 13 canciones. Este otro disco ya se ha publicado, es el nuevo de The Strokes y contiene esto que se titula Lonely in the Future.

Bueno, pues esto que estamos escuchando en bandeja de entrada de Radio 3, que nos resulta delicioso, es Dragonflies. Y Dragonflies es la unión entre Nigel Godrich, productor, por ejemplo, de Radiohead, y Danny Harrison, hijo de un tal George Harrison. La cosa es que van a debutar con un disco homónimo el próximo 18 de septiembre, que comienza con esto que acabamos de escuchar juntas aquí en bandeja de entrada de Radio 3, que se titula Slower. Por lo visto, ambos son amigos desde hace tiempo, pero su primera colaboración real ocurrió en una conversación que tuvieron en plena pandemia. Dicen ellos que construyen las canciones a partir de loops de cinta, trabajan rápido y de manera instintiva. Y según Nigel Godrich, la dinámica que utilizan es algo así como una persona lanzando algo al aire y la otra atrapándolo. Bueno, pues esto es Slower, es el debut de Dragonflies. Y esto otro Good Reason de Gracie Abrams.

Pues esto que escuchábamos se llama Good Reason, como te decíamos antes, es lo nuevo de Gracie Abrams. Es una de las canciones de su tercer disco, Daughter from Hell, un álbum en el que ella expresa la incertidumbre, el crecimiento y también la turbulencia emocional de la vida cuando se tienen 20 años. Presenta un capítulo que es bastante personal, pero al mismo tiempo muy universal, dice ella, y está basado en la honestidad emocional, en una narración bastante meticulosa. Muestra a una Gracie Abrams abrazando la complejidad de crecer. Más cosas, esto otro se llama Fireflies, y es una canción que llega de parte de U2 junto a Martin Garrix.

Esta canción nos parece preciosa, se titula Cold y es una de las nuevas de Chelsea Wolf, nuevo adelanto de un disco que va a llegar el día 18 de septiembre, que lleva por título el mismo que una de las canciones de adelanto, otra de las canciones de adelanto de Dark, y que es un trabajo marcado por el misterio, el simbolismo y también por la búsqueda de refugio en la oscuridad. Chelsea Wolf con Cold. Y ahora esto otro, que llega de parte de Sufian Pamar.

Gimme the Love Orquestra de Sofía Pamar con la colaboración de Sia para terminar esta bandeja de entrada de Radio 3 con quien ayer cumplió 83 años un tal Mick Jagger. Así que te dejamos con The Rolling Stones y Jealous Lover, que por cierto cuentan con un tal Robert Smith de The Cure a la guitarra.

0: Es la una, las 12 en Canarias.
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8: Hola, ¿qué tal? Una semana más contigo aquí en Radio 3 haciendo esto que se llama Alta Gama.

Gracias por escuchar, como siempre, esta, tu radio favorita, que se llama Radio 3, de donde mandamos un abrazo a todas las personas y poblaciones afectadas por los incendios que estos días están quemando España. Si estás escuchando Radio 3, mucha fuerza, ánimo, un saludo y cuidaos todos mucho, mucho. Y aquí estamos, reencontrados en Alta Gama, Manu Martín y Paula Quintana, que en la próxima hora aquí en Radio 3 te vamos a acercar las últimas canciones publicadas por Martin Luke Brown, Austrania Archives o The Avalanches con Karen O. Así que vamos a darle ya a nuestro lunes de Alta Gama. Que hoy arranca con los Stereophonics y con esta canción de su primera época, Carrot Cake and Wine.

Hoy Alta Gama arranca en Gales con la música de Stereophonics, la banda de Kelly Jones, cantando Carrot Cake and Wine, tarta de zanahoria y vino. Esta canción se publicó en el año 1997 como cara B del single A Thousand Trees de Stereophonics, aquel que cantaba "Solo hace falta un árbol para hacer mil cerillas, solo hace falta una cerilla para quemar mil árboles".

0: I could get used to this. Podría acostumbrarme a esto. Es la frase que se repite en esta canción de ese título del último álbum publicado por la gran diva disco Jessie Ware, artista británica que el pasado mes de abril publicó un nuevo álbum que llamó Super Bloom.
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Martin Luke Brown, Back on My Mind. Un artista que dice que escribe canciones porque tiene tanto amor dentro de sí que si no, explotaría. Martin Luke Brown publicará un nuevo disco después del verano, el 18 de septiembre, que se va a llamar Life and Death, etcétera. También tiene prevista una gira europea ya a partir del mes de noviembre y este, Martin Luke Brown, al que acabas de oír en Alta Gama con Back of My Mind, es un artista que lanzó su primer disco en 2020 a raíz del confinamiento, ahí es cuando lo escribió, y que también en su día ha formado parte del supergrupo británico Fizz. Nació y creció en la ciudad de Leicester, también en Inglaterra, empezó colaborando para o junto a artistas como Lizzie McAlpine, Nectar Wood, James Blunt, y después del verano publicará su próximo álbum, ese Life and Death, etc. Es la música de Martin Luke Brown en Radio 3. Donde ahora seguimos con la artista de Toronto, Austra. Cyan Reprise es como se llama esta canción, un remix a cargo de Patrick Holland de Cyan Song, una de las canciones del último disco de Austra, que se llamó Chin Up Buttercup y salió en noviembre.

Alta Gama en directo en Radio 3 a la 1 y 22, las 12 y 22 en Canarias. Y tú, que oyes Radio 3, acabas de escuchar New Feeling del disco Talking Heads 77, publicado ese año con su canción estrella dentro, por supuesto, Psycho Killer, que es que sé. Y ahora en Alta Gama, lo nuevo de Benjamin Clementine, que se llama No siempre puedes ganar, Argentina.

Todo el mundo corre con el corazón. Todo el mundo se queda sin suerte alguna vez. No podés ganar siempre, Argentina. Aquí tienes lo último publicado por Benjamin Clementine, este Can't Always Be the Winner, Argentina, una canción en la que transforma o utiliza el lenguaje habitual del fútbol para llevarlo a una especie de canción barra estudio sobre el amor, el orgullo o la derrota. La idea es girar alrededor de la figura de Argentina como un personaje que lo tiene todo y aún así encuentra una manera de perder lo que más le importa. Benjamin Clementine canta cosas como el amor solo es un juego hasta la segunda parte. En este tema que dice, le habla a las naciones, a los amantes, a los egos y a quien confunde el ser favorecido con sentirse lleno. Así que como puedes escuchar, Can't Always Be the Winner Argentina no va tanto sobre el fútbol, sino sobre la derrota más antigua de todas. Querer ganar a toda costa y olvidar cómo amar por el camino. Benjamin Clementine. Y ahora seguimos en directo contigo aquí en Radio 3, en Alta Gama, escuchando el último disco publicado por Niarc.

Super Last, una de las canciones de Emotional Junglist, un álbum publicado este mes de julio por la británica Nia Archives, representante de una nueva generación del género jungle. Nia es productora, cantante, compositora, artista visual, DJ, tiene solo 26 años y dice que en este disco ha reflexionado sobre qué significa pasar a la edad adulta, algo que considera que está haciendo aún a su corta edad. Nia Archives creció en el norte de Inglaterra, empezó a escuchar jungle muy joven, en compañía de su abuela. Y tiempo después, aquí la tienes con su último disco, este Emotional Junglist. Y ahora, después de escuchar a Nia Archives, vamos con lo último de The Avalanches, que después de haber lanzado canciones junto a Jamie XX o Jesse Lanza de manera reciente, esta vez se juntan con Karen O de los Yeah Yeah Yeahs para traernos este Blue Shadows. Son The Avalanches en Radio 3.

Hoy cumple 53 años el disco debut de New York Dolls. Panda, que no tuvo en su día demasiado éxito comercial, pero que se ocupó un papel importante en el desarrollo del rock and roll de la ciudad de Nueva York. New York Dolls, la banda de David Johansen y Sylvain Sylvain, lanzaron su primer álbum tal día como hoy, 27 de julio del año 1973. Y los acabas de escuchar en alta gama con Trash, desde su disco debut, que fue producido por Todd Rundgren.

La música de Todd Rundgren sonando aquí en Alta Gama en Radio 3. I Saw the Light, de un disco del año 1972, un año antes que el de los New York Dolls, de Todd Rundgren, Something, Anything, Todd, que además de los New York Dolls ha producido bandas como Bad Religion, Hall & Oates, The Cars y muchas más. Y ahora seguimos en Radio 3 con la música de Show Green. Esto es nuevo y se llama Lavanda and Grey.

Es la música de Show Green, Lavender and Grey. Esta es una banda a la que rodea mucho misterio porque prefieren permanecer en el anonimato. Aunque sí sabemos que su nombre parece de inspiración escandinava, que son tres, que vienen de San Francisco, en California, y que su debut se produjo en el año 2015. Show Green es como se pronuncia la banda, cuyo nombre se escribe SJOWGRN. Show Green, con este pop ensoñador y de inspiración retro, de nuevas canciones como Lavender and Grey. Y ahora, aquí, en Radio 3, Cámara Oscura.

Swans, Cisnes, una canción de los escoceses Cámara Obscura de su disco de 2009, lanzado con el sello 4AD, My Modeling Career. Y ahora en Radio 3 seguimos en directo contigo y con un álbum que también está de aniversario. Este, de Destiny's Child.

Bills, Destiny's Child, cuyo disco The Writings on the Wall cumple hoy 27 años. Fue el segundo álbum y el último con la formación original de Destiny's Child, la banda con la que conocimos a Kelly Rowland o a Beyoncé. Y ahora vamos a por un disco que se va a publicar después del verano, The Age of Everything, el próximo álbum del gran guitarrista y compositor, Johnny Marr.

Ophelia, el nuevo single de Johnny Marr de su próximo disco, que se va a llamar The Age of Everything y se publicará el 2 de octubre. Pero ya el Tagama termina con la música de Sheryl Crow. Hasta mañana a la 1, aquí en Radio 3. ¡Mua!

0: Son las 2. La 1 en Canarias.
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Bossa Novia, Bossa Noviano, la canción con la que se abre este disco, un EP de 6 canciones, Vertige, de Tova Nova.

otra canción, el Emoi, ella y yo, de este disco de Tova Nova, que se publicó la semana pasada y que se titula Vertige, Vértigo.

una cantante, Lily Stern, y un guitarrista, Sidney Elancry, forman el dúo Tova Nova, que puede convertirse en trío o en cuarteto, según las necesidades, y con el que se ganan la vida en la región de Lyon, en Francia, como ya conté el viernes, actuando en bodas, inauguraciones, presentaciones y eventos diversos.

va Nova con este disco Vertige, bañado en el espíritu de la bossa nova, en Amour, Amour, Amour, Amour, justo antes en Mes chansons qui pleurent, mis canciones que lloran, y a continuación en Rêve de papillon, sueños de mariposa.

sexta y última canción del EP de Tova Nova, Doma Voa, Domo Nama, en mi voz, en mi alma.

descubriendo hace unos días a Tova Nova y su voz con acento francés, resulta difícil no acordarse de Isabelle Antena.

le poisson des mers du sud, el pez de los mares del sur, de un disco que la cantante y compositora Isabel Antena publicó hace casi 40 años con el título de Hoping for Love.

Quand le jazz entre en lice, cuando el jazz entra en juego. Otra de las canciones del disco Hoping for Love que la parisina Isabelle Antenat grabó para el pequeño sello belga Les Disques du Crépuscule.

Hoping for Love, disco que en 1987 le abrió las puertas de Japón, del mercado japonés, a Isabel Antena, con canciones como este guiño, Dizzy Gillespie, Toutes les étoiles de Tunisie.

Nacida en París, Isabel Powaga, de nombre artístico Isabel Otena, con Hoping for Love en 1987 y en 1988 con Tome Caprice.

inspirada por la actriz Margarita Cansino, conocida con el nombre de Rita Hayworth, Romancia del amor, en el disco de 1988, Tous mes caprices, de Isabelle Antenna.

En 1982, Isabelle Powaga formó con Pascal Moirou y con Sylvain Fazzy Antena, trío que publicó Camino del Sol, un disco para el disco de Crepuscule, que 4 años más tarde, en el 86, se reeditaría con el añadido Cambio de Género Incluido de la Chica de Ipanema.

Y en su casa del sur de Francia, más cerca en el tiempo, en 2004, Isabel Antena grabó Nothing to Lose, Nada que Perder, que Henry Mancini compuso para el guateque The Party de Blake Edwards, cantada por Claudine Longet en la película.

0: Son las 3, las 2 en Canarias.
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0: Bienvenidas, bienvenidos a Territorio 9, el programa en el que celebramos la animación, el arte urbano, la ilustración, los tatuajes, los fanzines y, por supuesto, los tebeos. También el talento de nuestros dibujantes, cuya presencia se ha convertido en una constante ya en los premios Eisner. Qué alegría esos tres premios de Javier Rodríguez, ese premio de Laura Pérez y la posibilidad de haber compartido con ellos algunos ratitos en Territorio 9 que podéis recuperar en los podcasts de Radio 3. Enseguida vamos a hablar más de ellos y con ellos, no os despistéis mucho. De momento os adelantamos que en el programa de hoy escucharemos también a Miguel Díaz Rivas, que ha publicado Derrick, el primer humano con fandogamia, un cómic en el que seguimos a un niño empeñado en demostrar que su raza, la nuestra, merece una segunda oportunidad después de haber roto el equilibrio natural del planeta. Y del reino de Tayume a Okinawa, donde Gema de Acero nos recibirá con un anime bajo el brazo que nunca llegó a España, pero a ella le fascina. Podréis verla a través del streaming, igual que a nosotros, en radio3.es/vídeo. Podéis bucear también entre los podcasts para recuperar todo lo que queréis, echarle un vistazo a nuestras redes sociales. Estamos en Instagram, X, Blue Sky, TikTok, o mandarnos propuestas, información, convocatorias o lo que se os ocurra a territorio9@rtve.es. Gracias a todos los que hacen este programa posible, a Bruno Freire, a Pepe Pérez, a Ramón Martínez, a Esther Martínez, a Javier Alonso, que siempre está aunque no esté, hoy en el control de sonido Rubén de Felipe. Abrimos La Trastienda.
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0: Vamos con la trastienda. Pepe Pérez, buenas tardes.
1: Muy buenas tardes.
0: ¿Qué tenemos por ahí? Que hoy creo que toca trastienda monotemática y no es para menos.
1: Monotemática absolutamente, porque como has dicho tú ahí en la portada, este fin de semana se han entregado los premios Eisner en la San Diego Comic Con, los premios más prestigiosos del mundo del cómic. Hay que decir que estamos de enhorabuena porque hay dos autores españoles que se han llevado uno o varios premios. Ellos son Javier Rodríguez, que ha arrasado con Absolute Martian Manhunter, y Laura Pérez con Nocturnos. Desde Territorio 9 hemos hablado con ellos esta mañana, les hemos felicitado, por supuesto.
0: Estamos muy contentos.
1: Muy contentos los dos, nos han contado cómo han recibido la noticia. Laura Pérez se ha llevado el premio a Mejor Edición Estadounidense de Material Internacional, dice que no se lo creía.
2: Muy contenta porque no me lo esperaba, ya que los otros candidatos, los otros libros, la verdad es que son súper potentes y yo estaba convencida en que no le iba a ganar, vamos. Es decir que, bueno, había cierta posibilidad, pero que no era una certeza, así que no lo esperaba para nada. Y cuando me lo comentaron, pues una gran alegría, porque no me lo creía del todo.
0: ¡Qué subidón, eh! Nah. Oye, ¿y Javier qué?
1: Nah, pues Javier ya ganó el año pasado su primer Eisner con...
0: Este ya está entrenado.
1: Sí, sí, con Zatanna Bring Down the House. Que ganas el primero y yo creo que ahí ya dices, ¡buah, he tocado el techo!, ¿no? Pues dice que echaba cuenta y esperaba llevarse algo este año también, porque había 5 nominaciones por ahí, pero que para nada se esperaba lo que acaba pasando.
3: Contaba, digo, bueno, teniendo 5 nominaciones, espero que alguno caiga, pero la verdad no me esperaba tantos y no me esperaba además que un poco como los más guays, ¿no? ¿Qué te voy a decir? No sé, fue un fin de semana este intensísimo, vaya.
0: Qué maravilla.
1: Vamos, los más guays, como dice él.
0: Pues sí que son guays, sí,
1: porque
0: que es verdad.
1: Son 3 premios de una tacada, como decimos, mejor miniserie, mejor dibujante o entintador, y también a la labor gráfica en Absolute Martian Manhunter, Batman y Robin Year One número 7 y The New Gods número 8. Una pasada.
0: Total.
1: Además, porque tiene muy en cuenta que los Eisner, al fin y al cabo, los votan sus compañeros y compañeras del gremio. O sea, la primera selección la hace un jurado, pero luego son los propios dibujantes los que votan. O sea,
0: sí, que es verdad que llevamos meses sabiendo que esto es una auténtica revolución. Tuvimos la posibilidad de hablar con él, y es que lo que hay alrededor de Martian Manhunter es algo increíble, porque el trabajo es maravilloso.
1: No, total. Y volviendo a Laura, hay que añadir que el premio se lo llevó el día de su cumpleaños.
2: Cuando me desperté vi una fotografía en Instagram que me había mandado mi editor, Conrad, desde la gala, y me dijo, para ti. Y bueno, pues era eso, ¿no? El día 25 me despierto y tengo una foto con el trofeo. Y digo, bueno, parece una broma esto, como que no sé, que hay muchos días en el año, ¿no?, para que coincida todo el mismo día.
0: ¡Qué regalazo!
1: Sí, sí, total, la alineación planetaria, el día de los Eisner es tu cumpleaños y encima te llevas premio, nada, espectacular. Estaba súper feliz Laura cuando habló con ella. Entrando ya en el trabajo de cada uno, Javier Rodríguez dice que desde que entró en Martian Manhunter, la historia de un agente del FBI cuya mente queda fusionada con la conciencia de un ser extraterrestre, lo vio como una oportunidad para poder hacer cosas diferentes.
3: Respiraba cosas nuevas este cómic, ¿sabes? O sea, se juntó todo un poco y yo también me veía de repente como más liberado a nivel de momento vital en cuanto a lo que el trabajo se refiere. No sé, me veía con posibilidades de llevar a cabo ideas que había estado barruntando durante bastante tiempo, de cómo tienen que ser los cómics, cómo se han de narrar, cómo avanzar un poco también, hacer una narrativa moderna. Cosas que yo veía que decía que se podían improvisar y fue el proyecto ideal para ello, bueno.
1: Y en el caso de Nocturno, que nos muestra diferentes ecosistemas de la noche, un espacio de tiempo que hemos hecho nuestro a lo largo de la historia, pero que no nos llega a pertenecer, Laura Pérez cuenta que la idea apareció en su cabeza de repente y que no la dejó escapar.
2: Surgió de una manera muy curiosa. Yo estaba trabajando en el Iglú, el libro que sale ahora en septiembre, y de repente se me cruzó por la cabeza que había una historia, ¿vale?, que una noche pues estuve pensando en ella fuertemente. Y pensé, tengo que hacerla ya, y decidí ponerme a ellos, y lo comenté a Steve, y la idea les encantó, y me dijeron, adelante. Y no me había pasado con ningún libro, ¿no? Hay veces que tengo ideas, pero les tengo que dar forma. Esta ya tenía forma y tenía que hacerla.
0: Y suerte que no la dejó escapar.
1: No, menos mal. Es que esto pasa mucho, que de repente la inspiración te pilla y tú estás a otras cosas.
0: A veces
1: pues,
0: se te va.
1: Ella además habla que cree mucho en los impulsos creativos, pero que en ningún momento se esperaba llegar hasta tener un Eisner en las manos.
2: Y creo mucho en los impulsos creativos. Creo que son ventanas que, no sé, de inspiración, que o las coges al vuelo o luego puede costar un poquito más, ¿no? Pero sin duda no pensaba que iba a tener... No, es que simplemente no pensaba. Quiero decir que no... Cuando haces un libro, yo creo que si lo haces porque realmente te gusta y lo disfrutas, no estás pensando en qué repercusión va a tener, porque entonces lo harías diferente.
1: Pues eso, la verdad es que la historia que cuenta Laura es la historia de cualquier artista realmente, que le pilló la inspiración y dijo, vamos a por todas. Y bueno, pues así han sido los Eisner de este año. 4 premios con nombre español.
0: Qué maravilla.
1: 3 para Javier Rodríguez, 1 para Laura Pérez, como decíamos, con 2 obras como Martian Manhunter y Nocturnos, que son magníficas. Ha tenido un recorrido glorioso y esperemos que esto le sirva de impulso y de motivación para seguir trabajando, seguir trayéndonos historias como esta. Y esperemos también que vengan pronto a Territorio 9 para que nos lo cuenten ellos mismos, este éxito y los próximos que estén por venir.
0: En su casa estarán siempre con las puertas abiertas, los estamos esperando. Tomábamos nota de ese título que sale en septiembre. Uh-huh. Así que aquí tenéis vuestra casa, chicos. Cuando queráis, estáis en Territorio 9 invitados.
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0: Hace siglos, los humanos rompieron el equilibrio natural del planeta y fueron condenados al exilio, según este cómic que tengo entre las manos. Desde aquel momento, ninguno tiene permitido el acceso a las ciudades en las que viven los seres mágicos, salvo un niño que acogieron desde pequeño en el reino de Tayume. Bruno.
7: Muy buenas tardes. Efectivamente, ese niño se llama Derrick y es el protagonista de un cómic de fantasía juvenil lleno de criaturas, ciudades imposibles y aventuras que combina humor, acción y mucha empatía hacia quienes no encajan del todo.
0: Lo publica Fandogamia, es Derrick el primer humano y ya tenemos a su autor, Miguel Díaz Rivas, escuchándonos. Bienvenido a Territorio 9, a Radio 3.
8: Hola, ¿qué tal? Muchas gracias por invitarme.
0: Pues estamos deseando que nos cuentes mucho más, porque guión y dibujo por primera vez. Cuéntanos cómo ha sido ese salto, cómo te has sentido.
8: Pues ha sido un sueño, la verdad, porque desde pequeño siempre soñé con escribir y dibujar mis propios cómics. Ya llevaba un tiempo dedicándome a dibujar, pero nunca había tenido la posibilidad y la verdad que ha sido genial.
0: Y has dibujado para grandes proyectos, pero ahora te lanzas en un salto al vacío que nos ha gustado muchísimo, que comentábamos en la redacción esta mañana, lo hemos disfrutado, vale. Nos hemos emocionado, nos hemos agitado el corazón leyéndolo y nos hemos reído un montón, porque te leemos muy cómodo, con un universo prácticamente sin humanos, muy rico, muy lleno de criaturas sorprendentes, y con un héroe que es traviesillo, que es inquieto, pero sobre todo con muchísimo humor, es lo que te decía, nos hemos reído muchísimo con estas aventuras.
8: Sí, bueno, yo desde el principio lo que intentaba es que fuese divertido, ¿no? Que siempre trabajo para niños y lo tengo muy claro que desde la primera página tiene que ser divertido, así que intenté mezclar mucha acción, mucha aventura, pero también humor.
7: ¿En qué momento, Miguel, nace Derrick, que es un personaje que te lleva rondando la cabeza desde hace algunos años? ¿Es un encargo? ¿Es una idea que te aparece en una libreta, en algún viaje? No sé, ¿de dónde viene?
8: A ver, sí que una. O sea, el concepto del cómic fue simplemente porque llevaba ya tiempo trabajando y quería empezar a hacer proyectos propios. Pero la idea original vino porque hay muchas historias que se basan en el cuento del patito feo.
0: Sí.
8: ¿No? Historias como Naruto o Harry Potter, donde tiene un protagonista que empieza siendo marginado, muy débil, pero luego acaba convirtiéndose en el ser más famoso y querido de todo el mundo. Y yo siempre he pensado que eso pone muchísima presión a los niños, ¿no? ¿Qué pasa si cuando crece sigue siendo un patito feo? ¿Qué problema hay? Entonces yo quería contar una historia en la que el protagonista no acaba convirtiéndose en el mejor de todo, sino que simplemente aprende a utilizar sus defectos a su favor. Y contar, o sea, simplemente contar una historia en la que porque en un mundo tan competitivo en el que vivimos ahora, una historia en la que no te exija ser el mejor, sino que te diga que, bueno, que también puedas tener una vida increíble y no ser bueno en nada, que no pasa nada.
0: Hay sitio para todos.
7: Y a la hora de plasmarlo, ¿tenías algún referente, alguna serie o algún cómic que dijeras, me gustaría hacer algo que me haga sentir como esto que yo leí cuando era más joven o cuando era pequeño?
8: Sí, yo creo que siempre que dibujo intento hacer Dragon Ball, a mi manera, pero sí, creo que nos pasa mucho. Pero sí, o sea, también yo pienso que al hacer cómics para niños, muchos de ellos probablemente sea el primer cómic que lean. Y entonces yo intento siempre diseñarlo de una forma en la que cuando lo leas tú tengas la sensación de que estás viendo una película más que leyendo un cómic. Y luego he mezclado, pues eso, desde Dragon Ball, Naruto, Bone, todas las cosas que me gustaban, porque también esa es la libertad de cuando escribes para ti, que te puedes poner te puedes hacer dibujar todas las cosas que te gustan.
0: Y en ese sentido, no te hemos visto para nada incómodo, o sea, sé que se trabaja muy bien porque hay grandísimos guionistas y es muy gustoso trabajar también en proyectos en equipo, pero no has echado de menos que te den un guión, porque has dicho libertad absoluta, ahora voy a poner todo lo que yo quiero.
8: O sea, no echar de menos, porque sí que es verdad que, eso digo, es muy divertido hacerlo tú, pero sí que te sientes más solo y más desnudo, ¿no? Porque al final siempre cuando trabajas con un equipo, siempre tienes gente con la que hablar, discutir, ver si las cosas funcionan o no. Cuando lo haces tú solo, de repente da un poco de vértigo.
0: Yeah.
8: Y yo creo que esa ha sido como la parte que más trabajo me ha costado, ¿no? Saber cuándo parar de cambiar cosas, cuándo se entendía bien, cuándo funcionaba la historia, porque al final solo estás tú para decidir esas cosas.
7: Nos decías, Miguel, que este es un cómic que incluso puede llegar, ¿no?, a ser el primer cómic que lean algunos niños. Obviamente es un cómic infantil, pero tiene muchas reflexiones que nos gustaría compartir contigo. A ver si estás de acuerdo con lo que hemos estado hablando en la redacción. Mira, la primera es, nada más empezar el cómic, los humanos alteran el orden y el equilibrio natural con unas consecuencias de lo que hacemos, ¿no?, como especie. Y justo lo estamos leyendo este fin de semana que nos leíamos el cómic cuando se estaban produciendo uno de los incendios más virulentos de nuestro país. Y al final es una consecuencia de eso que tú estás plasmando.
8: Sí. O sea, eso es algo que tengo siempre en mente, que al final nosotros, o sea, y creo que también es una sensación que tú tienes cuando eres niño, que vas a heredar un mundo que no has creado tú. Y al final, un mundo que tiene muchos defectos y muchas cosas por arreglar. Y creo que está bien mandar ese mensaje de que por muy mal que estén las cosas, siempre se pueden hacer mejor. Y lo único que hace falta es voluntad de hacerlo y que es obligación de todos poner un granito de arena para que las cosas vayan mejor.
7: Sí, además en ese sentido, tú plasmas que los humanos somos los que tropezamos nuevamente con la misma piedra, pero que a la vez somos capaces, ¿no?, un poco como humanidad, de hacer cosas increíbles y como acaba haciendo además Derry precisamente en el cómic.
8: Sí, claro, es que nosotros somos responsables de todo lo que pasa al final y somos capaces de lo mejor y de lo peor, solo hay que proponérselo.
0: En un momento dado, no vamos a explicar mucho, porque ya te digo que los hemos disfrutado un montón en la redacción y estábamos como... Sí que incluso esos momentos de combate, muy a lo Dragon Ball, los hemos sufrido profundamente. Bueno, pues hay un momento determinado en el que se lía muchísimo, hay un hechicero súper poderoso, no vamos a explicar qué pasa, pero algo pasa con él. Y sí que está por medio Derrick, que es ese protagonista del que hablabas al principio, ese niño que nace un poco como un o se cría un poco como un patito feo y lo sigue siendo, pero que nos enternecía mucho también porque al final él lo que está buscando es un poco que lo quieran porque siente que vive de prestado también.
8: Sí. Perdón, ¿cuál es la pregunta?
0: Háblanos un poquito de Derrick, ¿no? De esa situación en la que está, que bueno, pues que al final que parece que la lía mucho, pero lo único que está buscando es su sitio en la vida.
8: Sí, es que, o sea, eso me pasaba, yo creo que eso me pasaba a mí de pequeño, creo que nos pasa un poco a todos, que cuando eres pequeño tienes la sensación de que todo el mundo está más preparado para el mundo que tú, y entonces sientes como mucha presión de saber si va a encajar, si tú vas a aportar algo y creo que, o sea, yo lo que quería era eso, quitarle un poco de presión a los niños que lo lean, que no pasa nada por equivocarse, que siempre lo importante es seguir intentándolo y seguir luchando.
7: Hay otro de los personajes en el cómic que siente mucho esa presión que de la que tú nos estás hablando, que es Killian, ¿no? Y a través de él nos hemos dado cuenta nosotros, y yo creo que también los chicos y las chicas que vayan a leer el cómic, de la importancia, Miguel, de entender quiénes somos realmente, qué se nos da bien y qué es que somos al final lo que somos y no lo que quieren que seamos, ¿no? Y que a partir de ahí tenemos que construir nuestra propia identidad.
8: Sí, totalmente. O sea, Killian es de mis personajes favoritos. Porque,
0: para mí también.
8: O sea, la idea de Killian surgió porque en los cómics, ¿no? En los cómics de superhéroes siempre está esta idea de que los héroes no matan, ¿no? Batman no mata, pero luego cada vez que alguien se enfrenta con él acaba reventado. Entonces yo quería crear un héroe que no solamente es que no quiera machacar a sus enemigos, sino que directamente no quiere hacerles daño. Y encontrar un personaje que quiera cambiar las cosas, y sobre todo desde el punto de vista que tú has dicho, o sea, el principal problema que tiene Killian es que intenta ser una cosa que no es. Y creo que eso también es interesante, hacer las paces con eso, ¿no? Que muchas veces es mejor aceptar quiénes somos y trabajar en crear la mejor versión de nosotros que en esforzarnos por ser alguien que no somos.
7: Otra de las conclusiones que nos ha gustado muchísimo del cómic es la importancia del grupo, la importancia de la comunidad. Cuando superan sus diferencias, se unen y compensan los puntos débiles de los demás, y es ese preciso momento cuando realmente pueden hacer frente al enemigo común.
8: Sí, bueno, ese es uno de los puntos importantes de la historia, y creo que también es muy importante el hecho de que, o sea, a ver, no está mal pedir ayuda, ¿no? Si hay cosas que no se te dan bien, siempre puedes echar mano de otra persona que te ayude en ese campo, y tú seguramente se te dé bien otra cosa, y al final el héroe perfecto surge del trabajo en equipo.
7: Incluso el héroe perfecto a lo mejor no es una individualidad, que me cuesta decirlo, tengo la lengua trabada, sino la comunidad, el grupo. Es ahí, ¿no?, donde reside quizás el héroe.
8: Sí, totalmente. Y además, o sea, todo el cómic va de eso, y eso es lo que Derrick busca desde el principio, formar parte de algo, porque en el fondo yo creo que él, de una forma interna, sí que entiende eso, que solo está perdido, solo no puede hacer nada, y que juntos se es más fuerte.
7: Sí. El hechicero del que hablaba Irene tiene un nombre peculiar, del que ahora hablaremos, se llama Avilon, y hay un momento en la historia que hace un discurso en el que justifica su poder en el miedo. Y nosotros hemos visto una alegoría muy clara, ¿no?, de ciertos pensamientos y de ciertas tendencias actuales. No sé si ha sido una cosa voluntaria, si te ha salido de una manera espontánea.
8: Sí, no, ha sido premeditado.
7: Suponíamos, Miguel, sí. Pero bueno, oye, nunca se sabe.
8: Sí, no, creo que, o sea, si tú piensas en las grandes catástrofes que han ocurrido, o sea, guerra, todos los grandes problemas de la humanidad siempre vienen un poco de eso, ¿no? Cuando se crea un grupo que deshumaniza al resto, al final son capaces de justificar cualquier cosa simplemente porque el grupo se lo propone, y ocurre a todos los niveles. Creo que es algo que tenemos que tener muy en cuenta y ser muy conscientes de siempre justificar, ser muy crítico con las decisiones que toma tu grupo y no seguirlas como un rebaño. Y si Avilon vende esta idea de tú vas a ser más feliz porque no vas a tomar decisiones, pero al final eso es muy peligroso.
7: Sí, sí. Es un personaje, bueno, como estamos desgranando, ¿no? Hay muchos personajes muy interesantes, cada uno tiene una arista de la que tirar. Y para acabar con este bloque, yo quería preguntarte por una referencia terminológica, que no sé si también es casualidad o no, de este Avilon.

0: Cuando lo leía, Miguel, claro, yo vi Babylon y es que me vino a la cabeza directamente el Babylon, una de las palabras más simbólicas de la cultura de reggae, ese concepto que tiene miles de años, ¿no? Porque ya en la Biblia aparece como la ciudad que representa el imperio opresor que destruyó Jerusalén y al final como símbolo del mal mundial. Como te digo, no sé si has tenido esta referencia que he tenido yo o ha venido por otro lado.
1: Pues la verdad es que ahora mismo no recuerdo cómo surgió el nombre, pero creo que te voy a robar la idea porque me gusta
0: mucho.
1: Bueno,
0: pues mira, te la regalamos, es toda tuya.
2: Vamos a volver a Derrick, ese niño que decíamos que es inquieto, que ralea continuamente, pero que en realidad está buscando su lugar. ¿Cuánto hay de héroe clásico? Porque al final lo vemos en él y lo vemos en los resortes que hacen que la historia pueda avanzar. Pero ¿cuánto hay del héroe clásico y cuánto hay también de un niño normal como hemos podido ser cualquiera de nosotros y como tú nos estás casi adelantando que, bueno, pues que a veces la presión y todo lo que vivimos pues está en nosotros igual que está en Derrick?
1: Bueno, a mí siempre me han encantado, o sea, yo me crié en los 90 y en los 90 hubo este cambio del héroe. O sea, en los 80 los héroes eran perfectos, musculosos, nunca se equivocaban y de repente llega Jungla de Cristal en los 90 y cambia el tipo de héroe. Y ese de héroe que sufre, que se equivoca, que la está metiendo la pata todo el rato, me parece mucho más interesante. Y creo que además lo hace mucho más humano, ¿no? Porque un héroe que tú sabes que siempre va a vencer y que siempre lo va a hacer todo bien, al final acaba siendo un poco aburrido, pero si tu héroe va a meter la pata a cada paso que da y al final tiene que arreglar el problema que había antes y el nuevo que está creando, creo que eso siempre lo hace mucho más interesante.
0: Y además uno se siente más identificado, ¿no? Precisamente en ese héroe que erra, como al final erramos todos. Alrededor de este héroe hay una pandilla de personajes de distintas razas, de distintas especies. ¿Quiénes son estos secundarios y cómo fuiste definiendo los roles de cada uno de ellos dentro del grupo?
1: Pues yo quería crear el grupo para que funcionase por contraste. O sea, si tienes por un lado Alesa, que es el héroe clásico, y Derrick, que siempre se equivoca, ¿no? Alesa es muy seria, Derrick está siempre de broma. Luego Killian siempre intenta resolver los problemas sin violencia, y Necra todo lo contrario. Entonces me gustaba mucho crear esa lucha entre ellos, porque al final creo que lo divertido de un grupo es que las distintas formas, que al final es un poco lo que pasa en tu cabeza, ¿no? Cuando tienes que enfrentarte a un problema, vas abordando las distintas posibilidades de cómo solucionarlo con este tipo de personalidades.
0: Ahora que ya Derrick tiene su trayectoria, no sé si tú tenías pensado que Derrick iba a ser un tomo único, una historia cerrada, o te habías planteado incluso ahora, como decíamos, que ya se ha publicado y que ya tiene vida, si has pensado dejar las puertas abiertas para volver y traer a Derrick con nuevas aventuras.
1: A mí me encantaría que se convirtiese en una serie regular. De hecho, ya estoy trabajando en el segundo.
2: El final, de hecho, lo anticipa, ¿no? Un poco, ¿no? Como ese hasta la próxima, queremos más Derrick.
1: Sí. Sí, o sea, a mí me encantaría. Ahora solo falta que me acompañen los lectores, pero sí, me encantaría seguir sacando historias de Derrick.
2: Oye, ya nos imaginamos que la parte de todos esos, las luchas que hay, los enfrentamientos que hay, porque nos imaginamos que eso lo has disfrutado mucho dibujándolo, pero ¿qué más? ¿Dónde te lo has pasado mejor dibujando?
1: Así un poco todo, ya te he dicho, porque como me lo he hecho a medida, cualquier cosa que no me gusta dibujar la he quitado de la historia directamente.
2: Es todo Moya, todo te gusta.
1: Pero me gustan mucho las partes de Killian, me divierten mucho. O sea, esa parte central de, tampoco quiero desvelar mucho, pero hay una escena central con Killian de protagonista que me gusta mucho. Y luego también me encantan los robots. O sea, el robot, la historia empieza con este robot que se transforma como de coche ¿no? Como de robot a coche. Esas partes también son muy divertidas, pero sobre todo, bueno, y sobre todo llenar el fondo de personajes raros e inventarte criaturas es muy, muy divertido.
2: Estábamos pensando que, bueno, vivimos en un momento en el que recibimos un montón de impactos, especialmente la gente, que los adolescentes que están configurando su manera de ser y su cabeza, ¿no? Y tienen un montón de mensajes contradictorios sobre el éxito, sobre la productividad, sobre ser especiales. ¿Tú tenías en mente un tipo de lector cuando escribías Derrick?
1: Sí, yo supongo que a mí mismo de pequeño, pero es justo lo que tú has dicho, es que creo que vivimos en un momento en el que lo único que se valora es ser productivo, la competitividad, ser el mejor, todo se mide en el éxito que tienes y creo que es un mensaje, o sea, que es un bombardeo continuo a los jóvenes sobre solo vale en función de lo que tienes y de lo que has conseguido, tus logros. Y creo que, no sé, quería mandar un mensaje un poco más relajado, ¿no? De que no pasa nada, que puedes llevar una vida normal y no pasa nada.
0: Al contrario, no es que pase nada, ¿no? Sino que precisamente es conveniente para salir de esa presión a la que nos vemos sometidos muchas veces en el ámbito escolar, en internet, incluso muchas veces por la familia, como le pasa a Kilian, ¿no? Que es que esa presión a veces ahoga a los chavales y a las chavalas tan jóvenes.
1: Tal cual, es que creo que es una presión desproporcionada y, o sea, al final yo, si alguien lee el cómic, la idea con la que quiero que se quede es que tú tienes que intentar encontrar la mejor versión de ti mismo, siendo fiel a quien eres, pero disfrutar el camino y no pasa nada por equivocarte y no pasa nada por hacer las cosas mal y no siempre gana el mejor. O sea, tú tienes que encontrar tu hueco y tu forma de hacer las cosas y disfrutar de tus errores, incluso no pasa nada.
0: Los personajes, como decíamos, son muy reconocibles, con siluetas muy claras y expresiones muy exageradas. De hecho, tú nos contabas, ¿no?, que tenías Dragon Ball un poco, por así decirlo, en la cabeza. ¿Cómo ha sido el proceso del diseño? ¿Pasaste por muchas versiones hasta que diste con el Derrick definitivo?
1: Sí, la verdad que sí. O sea, yo empecé con el guión en 2020 y no empecé a dibujarlo tal cual, la versión definitiva, hasta 2024. Y durante todo ese tiempo fue continuo cambio de diseño hasta que encontré el tono concreto. Y justo Killian fue el más difícil de diseñar. Sí que Derrick más o menos tenía una idea de cómo iba a ser y el resto de los personajes también, pero encontrar el diseño de Killian y sobre todo cómo encajar los protagonistas con el resto de los personajes. Avilón también fue complicado o sea, hice muchas versiones porque yo quería diseñar un brujo, pero quería que fuese diferente y al final siempre, la mayoría de las veces que se dibujan o se diseñan brujos, lo hacemos desde nuestra versión occidental. Y yo sí que busqué como una forma chamánica que se parece a lo que tú decías, algo así como jamaicano o algo así.
0: Vas encontrando ahí
1: Sí,
0: la
1: lo que
0: conexión.
1: estaba
2: Se lo ha
1: diciendo y
2: quedado.
1: ahora, o sea, no lo pensé de una forma consciente, pero ahora que lo dices, creo que sí, creo que viene de ahí.
0: Es que al final tenemos ahí ciertos mensajes, ¿no? En nuestro
1: Total.
0: subconsciente, que de alguna u otra manera acaban saliendo. La fantasía juvenil, Miguel, suele jugar mucho con el color, ¿no? Las atmósferas luminosas, momentos más oscuros. ¿Cómo trabajaste? Nos estabas hablando del diseño de los personajes, pero para trabajar la paleta de colores, para marcar tonos, emociones y cambios de escenario, ¿también te ha costado mucho encontrar el punto de decir, este es?
1: Sí, aparte porque, o sea, yo me considero más dibujante que pintor. Y sí que suelo hacer el color en casi todos mis cómics, pero es la parte que me sale de forma menos natural. Y yo fui muy optimista cuando terminé de dibujar. Yo normalmente trabajo por fases. Primero hago el guión, luego los bocetos, luego entinto y la última parte el color. Y yo era muy optimista. Yo pensaba que el color lo iba a sacar en un par de meses y al final fue la parte en la que más tiempo estuve trabajando, porque como tú dices, encontrar el tono no era fácil porque también quería que fuese luminoso, pero tampoco ñoño. Y encontrar esa paleta de color que funcionase durante todo el cómic fue complicado.
2: Es una preciosidad, súper explosivo.
0: Y eso es una cosa que nos cuentan,
1: Gracias.
0: ¿verdad, Irene? Que nos contáis mucho. Que cuando ya tenéis el dibujo, luego llega la paleta de color y resulta casi más trabajoso.
2: No siempre es tan fácil como podemos pensarlo, ¿eh? Hay muchísimo trabajo ahí detrás, muchísima prueba.
1: Sí, o sea, yo valoro muchísimo el trabajo de los coloristas. Creo que es un trabajo que muchas veces se pasa por alto y
2: Totalmente.
1: se puede cargar un cómic completamente. El color es esencial y aparte no se trabaja igual. O sea, creo que la forma de trabajar el color en un cómic es una forma de trabajar única y que porque al final tiene su propia narrativa y su propia evolución dentro de la historia. Es muy complicado.
0: Voy a pasar ahora a la parte más ya del guión, y es que el libro la verdad es que se lee con un ritmo muy ágil, de un capítulo más y ya lo dejo, esa sensación casi de ver una serie. ¿Te planteaste la narración pensando casi en episodios, en secuencia muy claras, para enganchar a lectores que quizás, pues oye, no están tan acostumbrados a leer volúmenes de 200 páginas que tiene Derrick?
1: Sí, sí, tal cual. O sea, como digo, yo doy por hecho que muchos de mis lectores habrán visto series de animación y películas antes que leer cómics. Y yo quería generar esa sensación, ¿no? De que tú empiezas a leerlo y te lo quieras acabar del tirón, que sea una experiencia como la que sientas al ir al cine. Y lo de los episodios fue porque, claro, yo como me enfrentaba al guión por primera vez solo, me preocupaba un poco, o sea, yo estudié comunicación audiovisual, trabajo con guiones todos los días y me encanta el guión, es una cosa que es la parte que más me gusta de mi trabajo. Entonces yo quería crear un guión que me permitiese quitar y poner cosas según, porque también luego, al ser el primero, yo no tenía muy claro el formato final que iba a tener el cómic, no sabía si habría que reducirlo o ampliarlo. Entonces al final el cómic funciona por estaciones, o sea, ellos van pasando por una prueba tras otra y se podría aumentar, o sea, se podría poner en medio cuantas pruebas quisiera o quitarla y la historia seguiría funcionando igual.
0: Ahora que ya está el cómic en la calle, ¿cuál está siendo la respuesta, Miguel? ¿Te está llegando algún mensaje de la gente joven que lo ha leído? ¿Algún comentario? ¿Algo que te haya hecho pensar? Oye, sí, esto está llegando justo donde yo quería.
1: Claro, la cosa es que ha pasado muy poco, lo publicamos en marzo. Y aún no, o sea, soy muy pesado, ¿eh? O sea, tengo a Fandogamia, la editorial, los tengo quemadísimos porque no paro de escribirle preguntándole que cómo van las ventas, que si sabemos algo, pero todavía muy pronto, no se sabe mucho, pero sí que he tenido la posibilidad de estar en la Feria del Libro de Madrid, en el Salón del Cómic de Barcelona, y simplemente con que ver a niños que se dan una vuelta por todos los stands y vuelven a por mi cómic, eso ya para mí es un regalo, y con eso, solo con eso ya merece la pena haberlo hecho.
0: Antes nos contabas que ya tienes en mente el segundo volumen de Derrick. ¿Y hay alguna otra cosa que tengas entre manos, aunque sea en plan muy borrador, que puedas contarnos?
1: Proyectos propios ahora mismo, ¿no? Estoy centrado. Sí que tengo ideas y hay muchas cosas que me gustaría hacer, pero en cuanto a proyectos propios estoy centrado en Derrick. Pero luego trabajo, afortunadamente, ahora mismo estoy muy bien y estoy trabajando en el número 7 de FGTV. Y justo ahora también estoy ilustrando libros en Inglaterra que se llaman Spyglass y justo ahora en otoño voy a empezar un proyecto muy grande, pero no puedo decir nada. Pero sí, la verdad que ahora mismo tengo mucha suerte porque hay muchos proyectos sobre la mesa, pero es que no puedo comentar mucho.
2: Bueno, pero eso es buena cosa, hay muchos proyectos y, sí. Y Derrick sigue en proceso porque nos ha gustado muchísimo, de verdad, en la redacción lo comentábamos. Antes de despedirnos, queríamos pedirte una pequeña recomendación para, imagínate, alguien acaba de leer Derrick, el primer humano, y quiere seguir con cómics o con libros que tengan ese punto de aventura fantástica juvenil. ¿Nos darías tres títulos, tres que recomiendes?
1: Es fantástica. Mira, yo recomendaría Astrid, que hablaste ¿sí? recientemente de él, que yo creo que tratan los temas muy parecidos, pero de otro punto. Luego, una de las mayores referencias que tiene mi cómic es Bone, y es un cómic que me encanta.
2: A nosotros también.
1: Y la última, supongo que no es muy... Bueno, iba a decir Dragon Ball porque al final es la que siempre tengo en mente, pero... Hay una línea de cómic de Heroes Return del Capitán América que era unos cómics que yo leí de niño y a mí me encantaron y creo que no se reivindican mucho y a mí me vuelven loco. Están escritos por Mark White y dibujados por Ron Garney y Andy Kubert y yo recomendaría eso.
2: Bueno.
1: Quizá no tiene mucho que ver con lo que yo he hecho, pero sí que son referentes que yo tengo en la cabeza todo el rato cuando trabajo.
2: Pero nos encanta The Heroes Return, Born, Astrid y por supuesto Derrick el primer humano, que recomendamos fervientemente desde Territorio 9. Miguel Díaz Rivas, muchísimas gracias por el viaje, por presentarnos a Derrick y te vamos a seguir la pista a ver qué viene pronto.
1: Muchísimas gracias.
2: Un abrazo.
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0: Desde Okinawa, no la estoy viendo todavía, pero estoy segura de que tiene esa sonrisa perenne con la que siempre nos recibe. Y ya la escucho también, ya tenemos a Gema Ceacero. ¿Qué tal? ¿Cómo estás?
1: Hola, muy bien.
0: Uy, que me has cambiado el fondo. Ese no es el fondo al que estoy acostumbrada.
1: No lo he cambiado, lo he aumentado.
0: Ah, qué maravilla.
1: Es que la semana pasada me fui a Tokio.
0: Es verdad.
1: Bueno,
0: y has comprado muchísimas cosas que estamos viendo ya. ¿Qué nos traes hoy? ¿Con qué nos vas a sorprender? Que hemos dicho en la portada que es algo que te encantó, pero no llegó a España. Cuéntanos más.
1: Pues sí, de hecho, aprovechando un poco también que he estado en Tokio, hoy, como es el último programa de julio, quiero haceros como un pequeño regalito
0: para
1: final de mes y hablaros de una serie que yo considero que de la década pasada, es decir, de los 2010, es como uno de los mejores, si no el mejor, pero vamos a curarnos. Y quiero hablaros de Mawaru Penguin Drum, que es una serie cortita de 24 capítulos de Kunihiro Ikuhara, que es mi director favorito.
0: Ajá.
1: Y es una serie que está como la típica que nunca nadie recomienda y en plan, cariño mío, esto es perfecto. Entonces pues, quería como tener este detallito.
0: Hay que reivindicarla.
1: Sí, en plan, yo normalmente cuando hago esta sección intento que más o menos hay algún tipo de conexión con España, ya sea pues porque la serie haya llegado de alguna manera, que si lo cogemos con pinzas puede haber llegado a España, ahora lo contaré. Y si no ha llegado, por lo menos que nos podamos sentir identificados. Y con Penguin Drum, que es como se le conoce, pasa un poco que la manera en la que tú te puedes sentir identificado con ella es por el transporte público. Porque ¿quién no ha sufrido alguna vez algún tipo de retraso, no?
0: Pues para mí, bueno, creo que muchísima gente en España, al menos.
1: Sí, especialmente si vives en Madrid, Renfe cercanía. Y es un poco literalmente eso, ¿no? Para mí esta serie es una sensación constante de que nunca sabes lo que te va a pasar. Y es un poco como cuando tú llegas a Atocha con 40 minutos de retraso de cercanía y ves el cartel de disculpen las mejoras. Dices, ¿qué mejora? ¿Qué estás pasando?
0: Pues, ¿qué sorpresa me toca?
1: Es lo que pasa con esto.

0: Oye, me quedo pensando, Gema, me quedo dándole vueltas. Kunihiko, ¿puede ser que nos suene además por otra cosa?
1: Efectivamente. Y de hecho, quédate con lo de dar vueltas porque...
0: A ver.
1: Me has ilustrado muy bien. Pues sí, Ikuhara, uno de los, por lo menos para mí, de los directores de anime, más importantes de la época moderna, la que estamos viviendo ahora. Porque si bien puede que a lo mejor no se conozca tanto por el nombre, si estáis un mínimo metido dentro del mundo del manga y del anime, le vaya a conocer, porque fue el director, entre otros, de Sailor Moon R, que es la tercera temporada de Sailor Moon, justo la que va después de Chibiusa. Luego está también Utena, la chica revolucionaria, que sí, hizo tanto el anime como la película, y de hecho co-escribió también la obra con Vipapa. O sea, Utena es una obra que recomendaré siempre, siempre, siempre, de hecho, de mi anime favorito. Y también hizo Ouran High School Host Club, que esta la podéis ver en Netflix, y las dos obras, Utena también está licenciada en España, y Sailor Moon también, ambas de ellas en la anime por Celesta Visión, así que sí, de cierta manera podéis verlo. De hecho, no sé si se va a ver, pero yo tengo tatuado Ouran.
0: Ah, sí te vemos, sí te vemos. Y los que están viendo el streaming también.
1: Y bueno, por eso, o sea, Ikuhara es un personaje muy, muy relevante si os gusta el anime. También tiene series hechas enteramente por él, como podría ser Penguin Drum. Y más, por ejemplo, con que os metáis un poco, no quiero tampoco dar muchos nombres, que puede sonar como muy borde, pero hay un montón de cosas muy interesantes. Y mola mucho porque tiene una mirada del manga y del anime que no es la mirada que se suele tener. Juega mucho con un montón de referencias y ahora os la explicaré. Porque, bueno, estoy hablando mucho del director, pero de qué va realmente Mawaru Penguin Drum. Y lo que comentaba de girar es que Mawaru significa girar.
0: Ah.
1: Por eso. Y bueno, pues esto es muy burdamente dicho. Coge una organización secreta, Pingüino y la C4 dirección Parla. Lo mueves un poco y sale Penguin Drum. Que puede parecer como muy raro, pero espérate que empeora.
0: Sorpréndenos.
1: Vale. Por un lado tenemos a Himari, que es una niña a punto de entrar a la adolescencia, que sufre una enfermedad terminal y está a punto de morir, hasta que le salva un sombrero con forma de pingüino que realmente es un espíritu que se apodera de ella.
0: Sí, sí que mejoraba la cosa.
1: Y le
0: sí.
1: Dice, si tú quieres que vuelvas a tener la vida, yo voy a apoderarme de tu cuerpo y voy a pedirle a tus hermanos, que son Kanma y Souma, que son mayores que ella, que encuentren al Penguin Drum. En el momento en el que lo encuentren, yo podré tener mi cuerpo, seré libre, y tú podrás hacer tu vida tranquilísimamente. Claro, ¿dónde está el problema? En que no saben realmente qué es el Penguin Drum. Están todo el rato buscando pistas, buscando algo que no saben realmente qué es. Y
0: complicado.
1: Para enrevesarlo... Pues espérate, que peor. Todo el rato es peor. Para hacerlo tienen que ir acompañados de tres pingüinos, que se llaman literalmente 1, 2 y 3. Cada uno de ellos es una personalidad exponencial de ellos mismos. Porque, por ejemplo, si el chico es como muy serio, pues el pingüino es la cosa más seria del mundo. Si el otro es un cabra loca, el pingüino ya le supera. Y para hacerlo tienen que ir haciendo pequeñas misiones por Tokio, de ahí que se muevan por toda la red ferroviaria. Y tienen que además hacerlo antes de que otra organización con otros pingüinos se apodere de él. Entonces empiezan haciendo como el típico recadito de, oye, vea por esto, y acaban enfrentando.

0: ¿Y tú crees que esto ha sido, guiño, guiño, no se nos olvida lo que has dicho, y tú crees que lo de Ikuraha, esta es la culmen o hay otras mejores?
1: Sí. O sea, para mí particularmente creo que esta es una de las obras más profundas que tiene, porque sí que es verdad que puede parecer como muy absurdo y muy burla constantemente de jaja los pingüinos, jaja el metro, pero realmente es como muy interesante porque cuando hablamos del anime puede irse a dos vertientes, bueno, está tres. La vertiente de una cosa muy infantil, sin desmerecer, obviamente, o extremadamente violento y sexual. Y en cambio con esta serie que sí que juega constantemente con el humor, nunca se le olvida, tiene un punto muy filosófico y muy interesante por ese cambio de la infancia a la adolescencia, adolescencia, edad adulta. Y de ahí está un poco también la gracia de los pingüinos. Un poco para que entendáis por qué funciona lo de los pingüinos y el metro, es porque en la tarjeta del metro de Japón, ay, una de ellas, en la Suica, es un pingüino.
0: Qué chula.
1: Que también un poco, pues juega un poco con esa gracia. Y claro, los pingüinos son aves que tienen alas, pero no pueden volar. Entonces está un poco en esa tierra de nadie que no saben a dónde van. Si tú a eso le juntas, pues, el concepto del metro con tantísimas vertientes, tantísima gente que nunca sabe realmente a dónde va, que no sabe también la gente con la que va, porque son actores, literalmente, en el anime ni siquiera se le ven la cara, son el típico monigote que tienes cuando estás en el semáforo, la misma forma.
0: Pues nos la dejamos apuntadísima, Gema.
1: Pues un poco el caótico, yo de verdad que la recomiendo un montón, también se pelean con los adultos y es canelita.
0: Maguari Penguin Ramdam.
1: Penguin Drum.
0: Penguin Drum. Nos vemos la semana que viene y a ver qué nos recomiendas. Un abrazo grande.
1: Igual. Hasta luego.
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0: Es mejor haber amado y perdido que no haber amado nunca y que nunca nos olvidemos de amar la vida. Palabra de Hockney, que nos recuerda Esther Martínez.
7: David Hockney, artista británico e icono del pop art, autor de pinturas, fotografías, escenografía, arte digital y más, nos dejó el pasado 11 de junio a la edad de 88 años. Pero hemos de recordar el lema de Hockney, Love Life, ama la vida, y la suya la celebramos hoy en Territorio 9. Suena Living Doll, muñeca viviente, de Cliff Richard, que inspiró a David Hockney en unos cuadros en sus inicios universitarios. Los centra en torno a un personaje bautizado Doll Boy, el chico muñeco. Mientras sus compañeros de carrera tenían pósters de chicas en bañador, Hockney empapeló su cuchitril con el rostro de Cliff, su obsesión juvenil, su Doll Boy. Así pintó la serie de cuadros abstractos de temática amorosa que conforman sus orígenes en pintura. Llama la atención que integrasen textos que él mismo llamaba grafitis.
8: Quería hacer pinturas modernas. En el momento, esto fue hace 12 años, había estado pintando cuadros abstractos, pero me empecé a aburrir haciéndolos y quería que fueran un poco más precisos. Y no les puse figuras, no me parecía moderno. Pero cuando metes una palabra, de alguna forma tiene un efecto similar a poner a un ser humano. En el momento en el que pones un humano en un cuadro es diferente, no solo formas. La presencia de una palabra la lees de inmediato. Luego descubrí que incluso si no había una palabra en el cuadro, uno tiende a mirarlo de izquierda a derecha, como en un libro.
7: La literatura impregnó la carrera de David Hockney y lo cuenta Arancha Romero González, profesora de Historia del Arte Contemporáneo en la Universidad Carlos III de Madrid, especializada en las relaciones entre escritura e imagen en contexto internacional del siglo XX.
9: Hockney es un lector voraz, se ve en toda su carrera desde el comienzo hasta el final. En 1966 va a hacer una serie de un

0: docena de grabados en torno a los poemas del poeta griego Cavafis. De forma muy interesante, Hockney hace explícita esta sutileza del poeta para hablar del amor homosexual en unos tiempos en los que esto era un delito, ¿no? La obra de Hockney se desarrolla en hilos narrativos, ¿no? Sus cuadros tienen un componente literario de narración muy fuertes y es uno de los grandes maestros del siglo XX para enseñarnos que las imágenes también hablan en su propia lengua.
1: Hay que entender a Hockney como el joven queer de clase media que creció siendo. Su talento le mereció entrar en la Royal College of Art en los años 50, donde él y estudiantes coetáneos iniciaron la chispa del pop art.
0: El pop art es una de las nuevas vanguardias que surgen tanto en Europa como Latinoamérica y Estados Unidos tras la recuperación, tras la Segunda Guerra Mundial. Este movimiento tiene origen en Inglaterra y surge especialmente en torno al Independent Group y una exposición de 1956 que se llama This is Tomorrow. Richard Hamilton va a decir que el pop art tiene que ser sexy, barato, de gran alcance, divertido y un gran negocio, precisamente, ¿no? El pop art tiene que ser divertido, basado en esta cultura popular, la televisión, el cine, el cómic, cuyo objetivo es crear esas obras que hacen equilibrios entre la contracultura del momento y el mercado artístico que está ávido de imágenes.
1: En Estados Unidos, el pop art tuvo nombres como Yayoi Kusama y Andy Warhol, amigo e influencia de David Hockney. Aunque tenía una visión positiva y constructiva del arte en general, David Hockney peleó lo suyo contra el status quo. En 1962 se negó a escribir el ensayo final que su escuela requería para graduarle. Le parecía injusto que evaluaran eso y no se centraran en sus obras, por lo que se hizo su propio diploma a partir del grabado de uno vacío. En él dibujó al rector por encima de figuras de sus compañeros estudiantes, aplastados por el marco del diploma. La escuela terminó cambiando las reglas, dándole un diploma real y la medalla de oro de su promoción. Hockney empezó a hacerse buen nombre en Londres, pero la escena del pop art de allí le tenía insatisfecho. A mediados de los 60 optó por irse a Los Ángeles. Allí pintó los famosos cuadros de piscinas azul eléctrico y apartamentos veraniegos coronados por palmeras, influenciado por el modernismo cool de la costa oeste. Moderno como era Hockney, no renegaba de sus predecesores. A mediados de los 70 homenajeó el cubismo de Picasso con 20 grabados titulados La guitarra azul. Cómo David Hockney se inspira en el movimiento con esta y otras obras lo sabe Francisco Javier García Vázquez, licenciado en Bellas Artes y profesor de Fundamentos del Arte en el Instituto Isabel la Católica.
2: Desde el comienzo de su carrera fue virando hacia territorios plásticos cada vez más sugerentes. Admirador de Pablo Picasso, lo evidencia en sus grabados The Student o Artist and Model del año 1973, donde simula un encuentro físico con el artista malagueño y que continuaría en 1976 con The Blue Guitar. En 1982 realizó Drawings with a Camera, una serie de obras en las que cuestionaba la perspectiva renacentista, rescatando los bodegones cubistas con el elemento decisivo del tiempo. Al utilizar la Polaroid, subrayaba aún más la planitud cubista del modelo picasiano, fragmentando la mirada y multiplicando los puntos de vista.
1: A finales de los 70, David Hockney se hizo una casa en California y le agregó un estudio, aunque el estudio era más casa que su casa.
3: No salgo mucho en California, realmente vivo en el estudio. Me acuesto a las 9 en punto, me levanto a las 8 en punto. Simplemente vivo en el estudio. Es todo lo que quiero hacer ahora a mi edad. Pintar te da energía. Cuando pinto, siento que tengo 30 años. Es solo cuando paro que me siento de mi edad.
1: Esta sensación de juventud con el arte acompañó a Hockney toda su vida. En los años 2000, cuando el digital empezó a meterse en nuestro bolsillo, experimentó las posibilidades de los iPads y los iPhones para dibujar. Sí, sí. Con el dedo. Líneas de colores superpuestas en retratos elaborados, paisajes al atardecer, todo puro píxel.
3: De hecho, el iPad me hizo dibujar mucho más. Empecé a dibujar el amanecer, nunca antes lo había hecho. Es por usar una pantalla luminosa para un sujeto luminoso. Si hubiera tenido que averiguar cómo hacerlo a lápiz, no me habría interesado hacerlo. Es que resulta que soy un artista que usa un iPad, no un artista de iPad. Es solo un medio. He hecho que dibuje más porque me lo llevo por ahí. Es una cuestión de velocidad. ¿Qué importa que sea un dibujo hecho con iPad? Es simplemente otro dibujo.
1: Hockney usaba en los 2000 unos cuadernitos de dibujo donde hacía sketches costumbristas. El detalle de un cenicero con colillas humeantes en la mesa, botes de detergente, las patas de una silla o autorretratos flotantes de su cara y de sus amigos. También nos lleva a lo rural, con sketches más de acuarela, paisaje y contemplación. Los cuadernos parecen el equivalente en papel a la galería de una persona de estas de hoy autoproclamadas aesthetic. Hockney decía que buscaba plasmar lo que me gusta, cuando me gusta y donde me gusta. Una idea similar la expresa en este proverbio chino sobre lo necesario para pintar.
3: Necesitas tres cosas, la mano, el ojo y el corazón. Dos no bastan.
1: Sabiendo que Hockney usaba el corazón para hacer arte como lo hacía, ¿cómo no iba a amar tanto la vida? Al final, todos tenemos un corazón. Dejémonos inspirar por lo que hacía David Hockney con el suyo.
4: Gracias, Esther Martínez, y de un grande a otro.
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0: Yo me refería a Leonard Cohen, pero podría ser perfectamente a Bruno Freire, que es el que nos trae estos cierres musicales maravillosos.
1: Pues yo no tenía dudas de que era para mí, vamos.
0: Eres un grande. ¿Por qué Cohen hoy?
1: Bueno, por la canción Who by Fire. Hemos pasado un fin de semana muy duro. Lamentablemente no ha sido el primero. Lamentablemente no va a ser el último. Y por favor, concienciémonos, porque el tema de los incendios está siendo realmente duro para mucha gente y para nuestro propio ecosistema, nuestro país y nuestro territorio. Creo que es un tema muy serio, muy, muy serio, que cada vez va a ir a más. Entonces, bueno, quería traer esta canción de Leonard Cohen, Who by Fire, para intentar desde Territorio 9 poner nuestro granito de arena en la concienciación de este problema.
0: Ahí está nuestro granito de arena. Os pedimos que tengáis toda la precaución posible. Cuidemos nuestro ambiente, cuidemos el medio ambiente, tengamos cuidado de nosotros. Volvemos mañana a las 3 a Radio 3. Mientras tanto, leed muchísimos tebeos.

0: Son las 4. Las 3 en Canarias.
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0: Muy buenas tardes, ¿qué tal? Lunes 27 de julio, aquí arranca un nuevo Generación Ya y lo hemos hecho con el canadiense Dan Snaith, un artista que también opera bajo los nombres artísticos de Caribou o Daphne. Con este último nombre firma este tema que acabamos de escuchar, Have You a Sec. Ya la había interpretado por primera vez en febrero durante su actuación en directo en los Corsica Studios de Londres y este viernes ha publicado el sencillo junto a otras dos canciones inéditas en un nuevo EP que se llama igual que esta canción, Have You a Sec. ¿Y gracias a quién la hemos escuchado? Pues gracias a David Furones en el control de sonido. Buenas tardes. Y me acompaña también en el estudio mi compañera Elora. ¿Cómo estás?
1: Muy bien.
0: ¿Qué
1: Muy
0: tal?
1: Bien.
0: ¿Qué tal
1: ¿Tú
0: el fin
1: tal
0: de semana?
1: Pues tía, ha sido un fin de semana intenso. Me he ido a Costa Brava por primera vez. Me ha gustado un montón. Y tía, ¿sabes lo que me puse en el viaje de vuelta de Cadaqués que iba yo por la noche nocturna?
0: A las 10 de la noche, puede ser. ¿Qué te pusiste?
1: Yo, bien egocéntrica, me puse mi propio programa.
0: ¡Vamos!
1: Escuché de principio a fin, pero también me puse Paso Fronterizo, he de decirte.
0: ¿Ah,
1: y
0: sí?
1: Sakura Neón está todo guapo,
0: y Sakura Neón también, de nuestra compañera
1: me
0: Libertad.
1: Sí,
0: esos
1: sí,
0: son
1: sí.
0: los programas de verano, ¿no?
1: Parrilla de verano.
0: La
1: el fin de semana.
0: Verano.
1: ¿No tienes plan? O sí lo tienes, pero estás en el coche, en un tiempo muerto, yéndote de fiesta. Pues te pones Radio 3 y te motivas.
0: Y
1: te
0: es
1: inspiras.
0: Que, efectivamente, porque ya estamos en la segunda semana de la temporada de verano y nosotros tampoco paramos en Generación Ya. Después de nuestras secciones de la semana pasada, que volverán esta semana, por supuesto, como te lo digo, de Lora, mañana martes.
1: ¿Cómo te lo diría?
0: ¿Cómo
1: sí, yo no me voy. Mañana martes, que es mi último día de vacaciones.
0: Antes, o sea, de las vacaciones, claro. Pero tu sección volverá después también.
1: Efectivamente.
0: Y la mía, Bendito Desastre, el jueves, después de esos dos estrenos de la semana pasada, hoy lunes tenemos nueva sección que vendrá de la mano de nuestra becaria, Clara. Y nos va a hablar de series y películas, ¿no?
1: No soy Clara, pero soy su representante.
0: A ver, cuéntanos.
1: Y tía, pues yo tengo las expectativas altas, no he querido ojearlo demasiado, uh-huh. pero se titula Rebobinando y lo que hace es comparar dos series contemporáneas, una más antigua que la otra, y ve si hemos avanzado, si no, si siguen sucediendo las mismas cosas, si cambiamos la forma en la que contarlo.
0: Pinta muy chulo, bien, ¿no? Muy chulo, pinta muy bien. Se llama Rebobinando y será en cosa de 15 minutitos, más o menos. Antes vamos a seguir con más música. Suena Ultraviolet de Wilkinson y Katie Alex.

Pues esto era Ultra Violet, uno de los temas del último álbum de Wilkinson, una colaboración con Katie Alex, artista de Liverpool, que está creciendo bastante ahora mismo, sobre todo por su versatilidad. Ya ha trabajado con otros nombres como Sammy Virgi, Laidback Luke o Roger Sánchez. Vamos a seguir ahora con el dúo galés Overmono, que está a poco más de 10 días de publicar su nuevo álbum, Pure Devotion. Pese a que ya se conocen los nombres de todos los tracks, solo hay 4 adelantos publicados. Uno de ellos es este Eden Angels Ghost con Kindora.

Cuenta atrás para el esperado nuevo álbum de Ariana Grande, Petal. Sale este viernes, tendrá 12 canciones, de las cuales solo conocemos una. Este Hate That I Made You Love Me, el primer lanzamiento bajo su propio sello, Baby Doll Music. Ella misma se encargó de la producción junto a dos colaboradores. En la letra se explora la compleja relación de Ariana con la fama, reflexionando sobre la presión y las expectativas que recaen sobre ella como icono pop. También fue muy comentado el videoclip, donde aparece con un llamativo vestido amarillo que contrasta con la melancolía del vídeo. En 4 días podremos descubrir qué más nos tiene guardado la estadounidense. Unos cuantos más habrá que aguardar para conocer el nuevo trabajo de Georgia Smith, What Are The Odds, que verá a la luz en menos de un mes, el 21 de agosto. Uno de los singles es este What's Done Is Done, que ya has podido escuchar en Generación Ya de Radio 3.

Estabas escuchando What's Done Is Done de la británica Georgia Smith, uno de los dos adelantos revelados de su próximo trabajo junto a Alive, un tema que firma junto a Wizkid y que también habéis podido disfrutar en este programa. Quien ya ha sacado su álbum ha sido la sudafricana Tyla este pasado viernes. Se llama A-Pop e incluye canciones como esta Mr. Nonchalant, una de las favoritas del artista.

0: Como habíamos dicho en el arranque del programa, hoy estrenamos sección. Si lleváis ahí desde el principio lo sabías, y si te acabas de conectar te lo contamos ahora. Está aquí sentada en el estudio nuestra becaria Clara, que también se estrena ella en los micros. Clara, ¿qué tal? ¿Cómo estás?
1: Muy contenta de estar aquí.
0: Y muy bien acogida también con Elora.
2: ¿Cómo estás? Yo no me voy nunca, estoy siempre aquí. Y como comentábamos al principio, pues con expectativas de lo que va a traer Clara, que ya me ha estado comentando, va a presentar Rebobinando, que es un espacio para mirar atrás y comparar contextos, conceptos y esas series míticas y actuales para extraer conclusiones, porque yo tengo varias preguntas que hacerle, porque ya sé más o menos de las series que va a hablar, no lo voy a desvelar porque no quiero hacer spoiler, pero yo quiero saber si seguimos buscando lo mismo o si nuestras prioridades han tomado otros caminos o estamos repitiendo todo el rato en bucle lo mismo.
1: Pues para buscar respuestas nos trasladamos a Nueva York, el escenario perfecto para analizar esos sueños, aspiraciones y cambios sociales. Y para ello quiero que cerréis los ojos y viajéis conmigo.
2: Venga,
0: vamos a viajar.
2: Estoy.
0: Estamos en Nueva York.
2: Me abrocho el cinturón.
1: Es una noche fría de invierno. Acabas de salir del tren y te encuentras en la Gran Manzana, una ciudad en la que parece que todos los sueños se pueden hacer realidad. Has dejado atrás amigos, familia y una casa, pero no estás solo. En tu mismo bloque de pisos viven tus amigos, tus vecinos son también tu familia. Uh-huh. Y aunque todavía no lo sabes, ese grupo de personas va a convertirse en el centro de tu vida.
2: Yo ya me siento parte de...
0: Parece una película de terror también un poco, ¿no?
2: Bueno, es que claro, si estás acostumbrada a que compartir pisos sean Belén y la señora Concha entrando, pues...
0: Soy Concha.
2: Es un poco diferente, claro, es que en Spanish version varía, pero en la newyorkina...
0: Bueno, es una historia que nos suena, ¿no? Como poco.
1: Sí, efectivamente, esta historia ya la conocemos. Son veinteañeros viviendo en una gran ciudad, teniendo que lidiar con vidas laborales difíciles, relaciones complicadas y problemas económicos. Pero puede haber diferentes formas de contarlo. Quienes vivieron los 90 y los principios de los 2000 fervientemente reconocen esta cabecera, y quienes no, probablemente también. ¿Sabéis cuál es, no?
2: Hombre, ya estamos bailando, clarísimamente. Una, dos y tres. ¡Friends!
1: Efectivamente. Pocas series lograron el éxito de Friends. Seis amigos, pisos compartidos, una cafetería como punto de encuentro y relaciones sentimentales que se tergiversan constantemente. Mm. Y aunque los seis de Manhattan nos hicieron reír y llorar, también nos dejaron varias dudas. Por ejemplo, ¿cómo podían pagar las facturas y trabajar si estaban todo el día en el Central Perk? Mm. ¿O cómo les era tan fácil y rápido conseguir una casa en la que vivir en pleno centro de Nueva York?
0: Yeah.
1: Y sobre todo, ¿estaban Ross y Rachel en un descanso o habían roto?
2: Historia de mi vida.
0: Pero Clara, esta historia que funcionó tan bien, ¿qué pasa si la contamos hoy en día? A ver.
1: Pues que surge series como No aptos para el trabajo. ¿La habéis visto?
0: No. Yo no.
2: Yo tampoco.
1: No. Pues para poneros en contexto, No aptos para el trabajo sigue la vida de cinco veinteañeros que viven en el vecindario neoyorquino de Murray Hill, uh-huh, en pleno centro de Manhattan. A pesar de su reciente llegada al mercado laboral, quieren comerse el mundo, crear su marca personal y ser sus propios jefes.
2: Bueno, bastante actual eso de ser tu propio jefe, pero a mí me suena un poco como a Friends, pero más jóvenes, ¿no? O tiene algo de distinto, porque si siguen viviendo en pisos que son impagables, que a mí me encantaría saber cuál es ese misterio, sin saber cómo lo hacen, yo quiero interrogar ya a los guionistas si en 2026 lo siguen haciendo igual.
1: Bueno, yo creo que con estos chicos te vas a sentir pues más identificada, y no solo por la edad.
3: Es mi primer día de trabajo y he decidido que hoy es mi día alfa. ¿Tú qué? Sí, ¿has visto El lobo de Wall Street?
4: La nueva. Ven aquí.
3: Tengo que dar una buena impresión.
4: ¿Alguno de vosotros, expertos en consumo, sabe qué es Yarn Barn?
3: ¿Hace manualidades?
4: Tengo pinta de que...
1: La fórmula podría seguir siendo la misma. Un grupo de jóvenes que intenta hacerse su propio hueco. Luchan por su éxito mientras sobreviven en un terreno dominado por gigantes.
5: ¿Está usted asustado? ¿Cree que le puede pasar algo?
6: Sí. Que me quedo 5 meses.
1: Pero el mundo ha cambiado y con él la sociedad. Por ello, hoy analizamos la evolución social de Friends y No aptos para el trabajo. Dos series separadas por 30 años, dos generaciones.
3: George, si quieres el trabajo, ¿por qué no se lo pides a tu padre?
4: Ve.
3: Es el dueño de la cadena. Tu padre conoce muchos famosos. ¿O por qué falta una foto?
7: Se librará de la cárcel, pero en fin.
8: Papá, que... para. Chicos, odio la facultad. No es humano. Es un trozo de carne.
3: Kel, te estamos oyendo.
1: Como acabamos de escuchar, No aptos para el trabajo incorpora temas y conceptos muy presentes en la sociedad actual. Entre ellos encontramos términos como el nepotismo, la influencia de la inteligencia artificial o fenómenos como el male loneliness epidemic, la epidemia de los hombres solteros.
0: Ah, vale.
2: Claro. Querido, por favor, que alguien me lo comente.
0: Vale.
1: Pero más allá de estas nociones de la generación Z, la forma en la que estos jóvenes entienden la vida no se asemeja a la que se mostraban Friends.
9: ¡No os parece emocionante! ¡Me lo he ganado! He tenido que limpiar mesas y fregar suelos y la verdad es que... no ha valido la pena.
0: Ay, pobre. Ay, Rachel. Ay, mi Rachel.
1: En Friends, los personajes aspiraban a ascender laboralmente, tener una seguridad y estabilidad económica y así poder construir una vida independiente. En la otra cara de la moneda, No aptos para el trabajo muestra una idea diferente en la que una buena vida se basa en ser tu propio jefe. Sin embargo, esta gloria parece más una ilusión que algo que se pueda palpar. Ante una competencia mayor y un mercado más precario, los personajes se refugian en...
3: que si no aplastas tú a alguien, ellos te aplastan a ti.
2: Joder. Qué duro.
0: Sin anestesia.
2: Claro.
1: La precariedad laboral no es lo único que difiere entre las dos generaciones. En Friends, compartir piso iba ligado a una cuestión de amistad y al momento vital de sus protagonistas. Por otro lado, en No aptos para el trabajo, la vivienda se trata más como un problema estructural. Es decir, comparten piso más bien por motivos económicos que por amistad.
0: Aunque se caen bien, ¿no? Entiendo los protagonistas. Sí. Que eso siempre es un plus, a ver.
2: No, hombre.
0: Bueno, continúa.
1: Pero las diferencias no acaban ahí. Cómo se entienden las relaciones sociales también es un aspecto que difiere. En Friends, la amistad se establece como un refugio al que ir mientras se intenta lidiar con el mundo adulto.
10: Boyfriends and girlfriends are gonna come and go, but this is for life.
1: En este corte, Phoebe, de la serie Friends, defiende que, aunque los novios o novias vayan y vengan, la amistad siempre estará presente.
2: ¡Qué bonito eso, eh! Mis amigas también son bastante así. Un besito. Gracias.
1: En No aptos para el trabajo, esta idea sigue presente. Sin embargo, las relaciones están atravesadas por una sociedad mucho más individualista. Más conectada digitalmente, sí, pero mucho más solitaria.
11: Estoy sola en la vida, envejezco sola, moriré sola, me enterarán sola y me pudriré sola. ¡Todo sola!
1: Con la serie de Disney Plus también encontramos mayor diversidad en sus personajes que en Friends. La inclusión de dos protagonistas cuyos padres son inmigrantes amplía la visibilidad ante los problemas que enfrentan para conseguir alcanzar las expectativas familiares.
3: Bueno, ¿estudias medicina? Mis padres me decían que estudiara eso.
12: Sí, bueno, solo lo hago por ellos.
3: ¿Qué querrías estudiar?
12: La verdad, quiero ser actor.
2: Bueno, un futuro prometedor, precario, a lo mejor no consigue salir de ese piso compartido, pero apostando fuerte.
1: Pero prometedor.
2: Claro.
1: Tras este recorrido, podemos concluir que comparar estas series no pretende analizar qué generaciones viven o vivieron mejor. Simplemente consiste en examinar qué problemas hemos dejado atrás, cuáles siguen presentes y qué podrá venir después.
0: Oye, Clara, muchísimas gracias por traernos esta comparativa entre Friends y No aptos para el trabajo.
2: Me la voy a ver.
0: Sí, ¿no? Yo también, sí. Tiene buena pinta. Sí. Y nos escuchamos el próximo lunes otra vez con más, con películas, con series. Sí. ¿Qué vas a traer? Cuéntanos.
1: El próximo lunes traigo dos películas.
0: Vale.
1: Finding Emily y Alguien para recordar.
0: Pues cita el lunes entonces con Clara. Gracias por habernos traído esta sección.
2: ¿Te las has visto alguna?
0: Finding Emily sí.
2: ¿Y la otra? ¿Qué era?
0: Alguien para recordar.
2: Vale. No, porque nos las veamos.
0: Vale.
2: Antes de, ¿sabes? Está bien que se lo digas a nosotras y a la audiencia, que antes de que llegue tu sección tengamos esa tarea de vernosla.
0: Venga.
1: Ya tenéis deberes.
0: Anotamos la tarea, gracias Clara Luque, y tú, Elora, quédate por aquí conmigo, ¿vale?
2: Venga.
0: Venga.
2: Generación ya. Yeah.

0: eso le jode.
1: Bitches Calling Remix es lo último que ha sacado Jon Bojon junto a Mof Trip. El artista actuará este fin de semana en el Festival Universo en su casa, en Cacabelos, en El Bierzo. Una comarca que le ha visto crecer y que ahora podrá disfrutar del directo de Jon Bojon a tan solo unos metros de donde dio sus primeros conciertos.
2: Pues por cambiar un poco el ambiente, vamos a movernos con una colaboración que cruza fronteras y también géneros. El mexicano Yasiel Núñez invita a los venezolanos Ragu Ayana en Un Amor de los 90, una de las canciones de Nómada, que es su nuevo álbum. Y aquí, regional mexicano, pop alternativo y sonidos tropicales se encuentran en un tema que demuestra que las etiquetas cada vez importan menos cuando las canciones funcionan como esta.

0: Así suena Un amor de los 90 de Yasiel Núñez junto a Raguayana, una colaboración que confirma el buen momento de Raguayana, cada vez más presente en proyectos de artista de toda Latinoamérica y no solo de Latinoamérica.
1: Muy bien, pues volvemos a casa, si te parece, de bueno. Latinoamérica a Galicia.
0: Bien. Me gusta tu tierra.
1: Que tienen bastante relación, bastante vínculo. Con una canción que ya hemos escuchado en alguna ocasión en Generación Ya de Radio 3, una de esas veces fue en el digging que hicimos con Ortiga, que nos trajo una selección galaico-portuguesa maravillosa y en ella estaba este Non me culpes que firman Elegido y Novel Oro.

0: Rápido a ningún lugar, el sexto álbum de estudio de los argentinos Bestia Bebé, que vio la luz el pasado mes de mayo. Esta canción es una de las más enérgicas de su trayectoria. Habla del camino de hacerse mayor sin aceptar las reglas impuestas por la sociedad. A nivel sonoro también va más allá del registro al que nos tiene habituado el grupo, con esa saturación de las guitarras y la fuerza que le dan a la batería.
1: Y de hacerse mayor vamos con un muy joven Nico, que acaba de estrenar La Mía Mamma. El primer adelanto. No sé por qué cuando digo La Mía Mamma tengo que hacer el gesto italiano.
0: Ya te he visto, siento, ya.
1: Me transporto. Es el primer adelanto del álbum que publicará en 2027. Vamos a tener que esperar. Y la canción nace después de un proceso de búsqueda artística y funciona como una vuelta al origen, a ese hogar, a los recuerdos y a ese lugar al que uno regresa cuando necesita reencontrarse consigo mismo. Y además marca el inicio de esa nueva etapa a la que Nico se implica más que nunca en la composición, en la producción, como he hecho siempre, y en la construcción de su propio sonido.

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1: Tras influir en la escena del rap agresivo con In Your Management y alejarse luego hacia otros géneros, la rapera Rico Nasty vuelve a reunirse con el productor Kenneth Bloom en RX, un álbum que ha visto la luz el viernes, breve, de unos 20 minutos, y que busca retomar su rap confrontativo, aunque quizás con un sonido más moderado, adaptándose a las tendencias actuales. Es sin duda uno de los trabajos más convincentes de los últimos años de la estadounidense y este track que ha sonado se llama Kiss and Makeup.
2: Y es el momento de escuchar lo nuevo de Tinashe, una artista que ha sabido construir su carrera desde la independencia creativa y que vuelve a moverse entre el R&B, el pop y la electrónica en este Too Easy, el primer adelanto de la popstar, el álbum con el que abrirá una nueva etapa en este 2026.

0: de escuchar Tu Easy de Tina Shi, un primer adelanto que deja entrever la discreción de la popstar y confirma que sigue siendo una de las artistas más inquietas e influyentes del R&B contemporáneo.
1: Ganas de escuchar lo que nos tiene guardado Tina Shi, y vamos a seguir en lo internacional. Nos vamos ahora a Brighton.
2: Oh yeah.
1: Brighton, con el dúo Rachel. Dios, qué cringe acabo de dar.
0: Venga, enséñame a pronunciarlo.
1: Rachel Kicks, supongo que
0: Rachel
1: se dice.
0: Kicks.
1: Sí, creo que es Rachel Kicks, que han publicado en junio su último sencillo. Nos encantó aquí en Generación Ya, así que lo vamos a volver a poner. Es una explosión de energía, de hip hop clásico, pero también de ritmos africanos. Un sonido que desde luego va acorde al título de la canción, Viviendo el Sueño, Living the Dream. 24/7, 365, mate. 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

0: minuto de la tarde, 4:01, si nos escucháis en directo desde la Comunidad Canaria. En el control de sonido tenemos a Rubén de Felipe, buenas tardes. Y aquí a mi vera pegada al asiento, mi compañera Lora. Hola de nuevo también a ti también.
1: Hola de nuevo, tía, esta tarde ya se nos está haciendo más amena, te quiero decir. Yo creo que después de este café y los temazos que estamos poniendo, es que nos hemos venido arriba porque hemos empezado un poco down.
0: Cuéntalo, el café te está poniendo, es el segundo café que se toma Lora en toda su vida. Sí.
1: En mis 25 años,
0: un cuarto de siglo, sí, dos cafés. ¿Cómo te estás sentando?
1: Dentro de nada voy a hacer el pino, ¿eh? Y como siguen las canciones más ya que vienen, estoy ya nerviosa.
0: Se está viniendo arriba. Y no solo vienen nuestras canciones más ya, también vienen las recomendaciones que nos estáis dejando bien a través de nuestro contestador en el número 913-461135 o bien por la cajita que estamos dejando cada día en nuestras stories de Instagram en Generación Ya R3. Así que si aún no has dejado tu canción del verano, que sepas que puedes hacerlo todavía. Dicho esto, vamos ya con nuestras canciones más destacadas, que por cierto vais a ver que también son muy estivales y no lo hemos hecho a propósito, ha salido así. La primera la firma una de las divas del K-pop, Jennie, cantante del ultra conocido grupo Blackpink. La surcoreana acaba de presentar un nuevo sencillo en solitario, se llama Less Than a Lover y es una oda al amor de verano.

0: Jenny adelantó este Less Than a Lover durante una actuación en Nueva York en junio. No es el primer trabajo en solitario que escuchamos de la artista de Blackpink. En marzo lanzó Ruby, su primer EP, un trabajo publicado a través de su propio sello discográfico, Odd Atelier, y con grandes colaboraciones como Doechii o Dua Lipa.
1: Y vamos a seguir con el chileno Drezquila, que también acaba de presentar Sensación de Calor junto a Juicy Bae y PMP. La canción es el primer adelanto de Diablo Santo 2, la continuación de uno de los discos más importantes de su carrera, un regreso a ese universo sonoro que marcó una etapa para el artista, ahora con una mirada renovada y acompañado por una de las voces más interesantes del panorama urbano español.

0: Sonaba así, sensación de calor de Drefquila, Juicy Bay y PMP, un tema con el que el artista chileno vuelve a abrir la puerta de Diablo Santo, recuperando un imaginario que fue clave en su trayectoria y, por supuesto, demostrando que algunas historias todavía tienen nuevos capítulos por escribir.
1: Vamos ya con la última canción más, ya de la mano de Wineta. La catalana no ha dejado de crecer en los últimos meses, haciéndose hueco en el panorama pop nacional. Acaba de sacar Bota Bota con otro nombre de su tierra, Julieta, o Julieta más bien, en una colaboración fresca perfecta para estas semanas de verano que nos quedan.

0: Así sonaba Bota Bota de Winnetta y Julieta.
1: Tía, son unos nombres un poco trabalenguas. ¿Crees que los podríamos usar para cuando saliésemos como alter ego tuyo de fiesta?
0: Hombre, a ver, sería copiarles los nombres a ellas y hacernos pasar por artistas que no somos.
1: Efectivamente.
0: Hazlo tú si quieres. Pero bueno, sí, como pareja artística tienen futuro.
1: Claro.
0: Es Bota Bota esto que sonaba, un hit que deja ver la personalidad artística de la barcelonesa, de Winnetta. Es pegadizo, es bailable, es adictivo. ¿Qué más se le puede pedir a un tema?
1: Yo querría ser ella. No te estás sumando a mi causa.
0: Venga, va. La próxima vez que salgamos de fiesta somos Winnetta y Julieta.
1: Súper.
0: Bueno, contenta. Pues ahora ya que hemos terminado las canciones más ya, con este Bota Bota de Winnetta y Julieta, ha llegado el momento de escucharos a vosotros, de que cojáis un poco el volante de este programa con vuestras propias recomendaciones. La primera la manda María Lorenzo, que nos escribió el viernes de camino a las fiestas de Almoradí en Alicante, pero vimos tarde su mensaje. Pero como se suele decir, nunca es tarde si la dicha es buena, así que aquí va su petición acompañada de un audio.
2: Hola, me gustaría pediros la canción de I Follow Rivers y me encantaría dedicársela a mi amiga Ana, que después de mucho tiempo viene este año a las fiestas del pueblo.

0: Pues aquí estaba ese himno I Follow Rivers de Magician Remix, que es la que nos pidió María a través de nuestro Instagram. Espero que tanto tú como tu amiga Ana os lo hayáis gozado y que disfrutéis mucho de esas fiestas en Almoradí. Vamos con la siguiente canción del verano, que casualidades de la vida también la manda una María, en este caso María Ferreiro, y también con dedicatoria incluida. Vamos a escucharla.
1: Hola, pues mira, para mí la canción del verano sería la de Fashion Girl parte 2 de Bad Gyal, porque está sonando en todos los lados y mis amigas y yo siempre la bailamos. Así que nada, se la dedico a mis amigas de Bilbao y de Coruña. ¡Buen verano!
2: Decisiones y consecuencias, el león de la diasura, el incomparable, Yadiel, Nelly, el alma secreta.

0: Oye, están llegando muchas peticiones de Badial últimamente, ¿no?
1: Por lo que sea, o porque lo hace muy bien y porque, tío, ya que te vas de fiesta, como está diciendo esta oyente María, pues te pones un poco de Badial y te motivas, ¿no?
0: Y porque la catalana es una artista muy querida entre nuestro público y yo creo que en general en España. Este Fashion Girl parte 2, que firma con Yadiel el Incomparable, forma parte del álbum Máscara, que salió este año, así que es lógico que además esté sonando en todos lados, como decía María, con ese sonido que se encuentra sobrevolando el dancehall, el reggaetón clásico, incluso ritmos caribeños como la compa o la guaracha. Y de la Badial nos vamos a Galicia con la última recomendación del día, la manda Sara Villaverde, y ya os adelanto que se trata de uno de los temas más coreados del grupo The Rapants.
2: Hola, mi canción del verano es Meu Cariño, de The Rapants. La verdad es que es una canción que me trae muy buenos recuerdos de muchas personas y aparte creo que es bastante movida para disfrutar del verano en compañía de tus seres queridos. Muchas gracias, un beso.

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1: Acabas de escuchar la edición número 5 de la Red Bull Espiral, un formato que une a artistas españoles y latinoamericanos en una grabación en vivo, en una sola toma, sin cortes. Las voces en este caso eran de Eladio Carrión, Morat y Joke. A este último, al valenciano, le hemos visto recientemente dentro del nuevo disco de Baby Murda y Jesse Daó en el tema Pack Fishing. También poco antes colaborando con Lane en El Odio Siempre Gana, en este tema que se llama Pirineos. We'll be right back.

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1: Pirineos es el resultado de la colaboración entre Lane y Hoque, que se enmarca en el quinto trabajo de la carrera de Lane, entre EPs, trabajos largos y mixtapes. Una dilatada discografía para un chaval que tiene, recordemos, 27 años.
2: Pues otra artista muy joven, pero ya con un gran peso en cuanto a reconocimiento y trayectoria musical, es la dominicana y conocida Tokischa, que sorprende con también una colaboración con Major Lazer en Papi with Tokischa, un tema donde confluyen la electrónica, los ritmos caribeños y esa personalidad tan característica de esta artista que continúa ampliando su proyección internacional.
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0: Bueno, bueno, Rosalía, tú y yo estábamos aquí zapatillando con nuestro técnico Rubén, que estábamos diciendo que en esta época veraniega con esta canción ya nos veíamos en los coches de choque, en esas ferias, y vamos, está combinando perfectamente con Major Lazer esta colaboración con esa electrónica y estos ritmos caribeños, y al final es un junte que demuestra que...
1: un junte.
0: ¿No?
1: Me encanta.
0: De repente
1: junte.
0: Major Lazer rapeando con Toquilla, pero guapa. Está guapa.
1: Y ya que hemos abierto la ventana de la electrónica, si te parece, vamos ahora con una canción que ya pusimos como novedad más ya el pasado viernes, si escuchasteis el programa. Se trata del No Pega Igual, Stack on Replay de Barry B. Es el segundo adelanto del álbum que prevé sacar a finales de este año y en el que aborda la imposibilidad de olvidar a alguien y el impacto de los recuerdos. Recuperando la faceta electrónica que exploró en Monster Track, el tema ofrece una producción directa y emocional pensada tanto para la escucha individual como para el directo, mientras que su videoclip continúa la narrativa cinematográfica de Silverado al situar al artista atrapado en una noche donde explora la memoria, el trauma y la confusión. Así suena No Pega Igual, está con Replay.

0: La mezcla entre la música yoruba y el afrobeat contemporáneo tiene nombre propio y es el de Asake. El nigeriano ha sacado su álbum Money este año, entre el que se encuentra este wa, que significa ven. Una información que ya sabías si has escuchado la primera entrega de Paso Fronterizo, el programa que estoy llevando a cabo este verano y que arrancó este pasado sábado.
1: Te promociona genial, ¿eh? Pero yo he sido una oyente fiel y a mí me ha gustado mucho, así que te voy a promocionar antes de que te hagas tu autopromo. Escuchen Paso Fronterizo porque está muy chulo.
0: Autopromoción que ya había hecho yo, sí. Sábados y domingos de 7 a 8 de la tarde.
1: Que se te ha olvidado,
0: ya que hemos abierto la veda. Bueno, dejando a un lado la autopromoción, os cuento que Asake lleva unos 6 años sacando música y a su espalda cuenta con colaboraciones como la que sacó con Friday, un artista, el estadounidense, que viene de publicar un adelanto del disco que saldrá el próximo mes de agosto. Se llama Haiku y suena así. We'll be right back.

0: No sé qué os ha parecido este haiku. A mí la verdad es que me ha gustado bastante. Es de lo poco que conocemos del próximo trabajo del cantante estadounidense, un adelanto que Friday sacó el pasado viernes, haciendo honor a su nombre. El disco, que está siendo muy esperado por sus fans, se llamará Tension y verá la luz el 14 de agosto. Todo apunta a que podremos bucear una vez más en esas melodías suyas que te transportan a otro mundo, de la mano de sus estribillos también pegadizos.
1: Y nos vamos a transportar a otro mundo un poco más relajado. Vamos a bajar las revoluciones con Sam Smith. Oh Mother es el segundo adelanto de Hazel Eyes, el disco que publicará el próximo mes de agosto. Es una canción coproducida junto a David Odlum y Simon Aldred y construida como una conversación entre la voz de Smith y un coro de 28 personas, nada más y nada menos, donde la figura materna aparece como el refugio frente a la pérdida, la traición y la vulnerabilidad. 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

Chico Blanco y la cantante mexicana Girl Ultra presentan Oh My Gosh, un tema de Tech House que apuesta por la repetición, el ritmo y la tensión justa para mantener la pista de baile en movimiento. Este será un tema que escuchemos ahora mismo, pero después de haber escuchado este High Contrast Don Joseph que firman Around Me, el productor galés Lincoln Barrett, también conocido como High Contrast, acaba de sacar este tema y lleva siendo un jugador clave en la escena del drum and bass durante bastantes años. De hecho, su música llegó a utilizarse en los Juegos Olímpicos del 2012. Y como decíamos, vamos ahora con ese Oh My Gosh que firma Chico Blanco con Girl Ultra.

0: Oh my God, ya estamos llegando al final de este programa. Estamos un poco tristes y le ponen sonido y banda sonora Chico Blanco.
1: ¿Cómo estamos hoy?
0: Estamos
1: espesitas, estamos de lunes.
0: Llegando al final, eso Chico Blanco y Girl Ultra, una colaboración que una de estos dos artistas con lenguajes muy distintos alrededor de un mismo pulso, como ellos mismos dicen, el de la música club, cada vez más abierta a mezclar pues estas escenas, ciudades y formas de entender el pop.
1: Pues vamos a despedir ya por fin este lunes veraniego con la reciente unión de KTV y Jax Jones en un tema que captura la melancolía de los últimos días de verano. Ya sé que queda todo agosto por delante, pero inevitablemente los días se van haciendo cada vez más cortos, así que disfrutemos lo que podamos. Podéis hacerlo con este Last Day of Summer con el que os decimos adiós. Y os dejamos con Turbo 3. Volvemos como siempre mañana a las 4. ¡Chao! ¡Chao!

0: Son las 6, las 5 en Canarias.
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10: ¿Qué tal? ¿Cómo estás? Mi nombre es Javier Vivo y te doy la bienvenida un día más a Turbo 3. Aquí estamos, ultimando los detalles, para empezar la semana a tope de energía y con un buen repertorio de cañonazos. Porque es lunes, vaya rollazo, ya lo sé. Pero también sé que has encendido el turbo para darle la vuelta a ese rollazo y convertirlo en buen rollo. Así que déjamelo a mí. Y no se me ocurre mejor idea para empezar un lunes de buen rollo que con esta Elevated de State Champs.

ya hacían sus pinitos antes de que la década de 2010 les convirtiera en un nombre importante de la escena pop-punk del momento. Una escena que, bueno, muchos dirían con razón que era más pop que punk, pero que otros disfrutamos como los críos de 15 años que éramos. Te hablo de State Champs, el grupo con el que me apetecía darte la bienvenida al Turbo 3 de hoy. Esto era Elevated, de su disco de 2013, The Finer Things. Nosotros en Radio 3 nos vamos a tirar un poquito por el lado más emo y te vamos a poner una banda nacional que se ha hecho poco a poco un huequito en nuestros corazones. Comic Sans, con Mantequilla y Mermelada.

reivindicando el nombre de una de las tipografías más irrazonablemente ridiculizadas de los últimos años, los cuatro chavales que componen Comic Sans llevan desde 2020 lanzando material con el que representar orgullosamente el sonido nacional del Midwest emo. Y ojo, porque no son los únicos. De hecho, a los chavales de Comic Sans los conocí a través de otro grupo que te estoy seguro que los fans del emo nacional ya tienen muy ubicados. Te estoy hablando de Nogato, en cuyo último disco contaban con los Comic Sans en un tema que se llamaba Ni desde aquí se ven las estrellas. Pero la que te quiero poner ahora es otra de ese disco. Lo que va a sonar en Turbo 3 es de Nogato y se llama Reactor Mako.

sé de primera mano que en Nogato son fans de los videojuegos, pero cuando escuché esta Reactor Mako que te acabo de poner en Radio 3, la verdad es que me dio un vuelco al corazón. O sea, los fans del Outer Wilds no habréis tardado en reconocer esa línea de bajo del final de este tema. Y teniendo eso en cuenta ahora, también cobra sentido la frase con la que empieza esa segunda estrofa. Exploremos juntos el universo, la canción triste todavía no ha empezado a sonar. En fin, si te ha gustado este tema, corre y dale una oportunidad a ese maravilloso disco de Nogato que es Lo que he ganado, lo que he perdido. Nosotros en Turbo 3 seguimos con más emo. Anda, que lo del buen rollo que te he dicho al principio se me ha desmontado en dos minutos, ¿eh? Pero bueno, seguro que me lo perdonas si sabes que lo siguiente que suena es Cámara Chilena de la Destrucción, con esta Código Morse.

Este año el lanzamiento del que está hablando todo el mundo que tenga un mínimo de simpatía por el lemo en español es este. La estrategia del caracol y Cámara Chilena de la Destrucción se han juntado, han aportado 4 temas cada uno y han sacado el hambre y las ganas de comer. Eran a los segundos a los que escuchabas aquí en Turbo 3 con esa código Morse, que es la segunda de ese disco conjunto. Y como no me quiero dejarme atrás a los caracoles, ¿no? Aquí te los traigo. Dentro de ese doble lanzamiento también suena esta Punky de la estrategia del caracol.

Strokes Are Back, baby. Estás escuchando lo nuevo del conjunto liderado por Julian Casablancas. El último viernes salió Reality Awaits, el séptimo álbum de la banda, y dentro nos podíamos encontrar esta Going to Babble On, un tema en el que las letras de Casablancas parecen apuntar a un desequilibrio político en la era que nos está tocando vivir, con letras como Sometimes it just comes down to one side's just stronger. A veces todo se resume en que un lado tiene más poder. También con esa otra línea que dice Doesn't anybody wanna know what's going on? Es que nadie quiere saber qué es lo que está pasando. Bueno, Reality Awaits, séptimo disco de los Strokes, y lo estabas escuchando en Turbo 3. Seguimos con Satisfy, otro de los cortes del nuevo disco de Basement, sonando en Radio 3.

Estás escuchando Radio 3, esto es Turbo 3, donde te estamos poniendo otro de los temazos que nos trajeron Basement en ese nuevo disco que publicaban en mayo y que se llama Wired. Esto era Satisfy, canción que está en la segunda mitad de ese disco, y queremos ponerte en valor, porque eso que suele pasar de que te pones un álbum y no te lo terminas por X o por Y, en fin, hay que volver a escuchar discos, gente. Escucharlos de pe a pa, escucha activa, que estamos viviendo momentos bastante reguleros para el arte y nuestra capacidad de atención, y lo poquito que podamos hacer al respecto merece muchísimo la pena. Seguimos en Turbo 3, ahora con uno de los temas del nuevo disco de Loathe. El álbum se llama A Stranger to You y esto es Fortress Down.

Loath irrumpieron en el panorama de los géneros tocantes al hardcore con una propuesta bastante influenciada por el indie rock y el pop más blandito, ¿no? Aunque su dosis de furia no les faltaba, por algo su nombre es una de las palabras más fuertes para denominar al odio en inglés. Pero en esta Fortress Down que acabas de escuchar en Turbo 3 se han contenido bastante, lo cual nos ha dejado un tema bastante tranquilo en comparación a otras canciones que hay en este mismo disco. Es el quinto en el catálogo de Loath y uno que les ha costado 5 años de trabajo. Yo en lo personal estoy obsesionado con lo gorrinas que son algunas de las partes más duras del disco, pero como ahora estábamos más sensiblones, pues tocaba esta. Seguimos aquí en Radio 3.

Ya te contaba la última vez que sonaron Benévola en el Turbo que les he visto un par de veces en directo. La primera en una asociación cultural en la que el sistema de sonido pues no era precisamente de primera gama, y encima yo me había dejado los tapones de los oídos en casa, tócate los huevos. Y la segunda vez en la sala Urli de Madrid, acompañando a Nogato, que han sonado también antes por aquí. Y vaya tíos, en directo es que lo molan todo y luego son súper buena onda al trato personal. Así que desde Turbo 3 les deseamos todo lo bueno que les pase a raíz de Desvelo, Lluvia Fina, ese disco debut del que escuchabas Los Días Cortos. Y en ese concierto de la sala Burley en Madrid, aparte de Nogato y Benévola, vinieron unos chicos muy majos desde Lisboa, y yo claro, pensaba, bueno, una noche de emo tranquilita con Nogato, después Benévola también, bueno, en fin, no sabía la que se me venía encima cuando Jetta salieron al escenario, Mathcore de matarse en el pit, que te voy a poner ahora mismo en Turbo 3 con esta Plain Clothes Man.

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Tremenda odisea espacial la que nos hacen vivir Slift en The Village, el tercer tema de su álbum Fantasia y personalmente mi favorito del trabajo. Es complicado decidir, también te digo, porque el trío francés es que no se ha dejado nada en la recámara para el que puede ser su disco más grandioso en enfoque y estética. Recordatorio, los tenemos en España en febrero del año que viene, una fecha en Madrid, otra fecha en Barcelona, así que no te los pierdas. Y tampoco te pierdas lo siguiente que suena en Turbo 3. Esto se llama Tres Cruces y es de Yucatán.

0: ¡No! ¡No!
1: Hay tantos sabores de rock progresivo como bandas que se han atrevido a dejar su marca en el vasto mundo de este género. Ahora nos toca añadir a los chilenos Yucatán a ese mundo. En serio, tío, ¿qué cojines le echan al agua por allí en estos días? Siento que podrías tirar un dardo a ciegas al mapa de Chile y a menos de un kilómetro de donde acertase podrías encontrarte con una banda de rock contemporáneo buenísima. En fin, esto era Tres Cruces de Yucatán, como te hemos comentado aquí en Turbo 3. Y vamos ahora a coger un vuelo directo a Chicago para encontrarnos con la música de Frico, en cuyo último álbum se encuentran temazos como esta Chu Chu. Todos al tren de Radio 3.

Esta es la forma que tienen Frico de contar la soledad que tantas veces se puede vivir en una gira, en un tema en el que el cantante Nico Capetán dice que preferiría haber cogido el tren, que si por él fuera lo cogería todos los días para irse muy lejos y hacer chuchu. Así se llamaba este tema que te acabamos de poner en Turbo 3 y es otra de las joyas que rescatamos de Something Worth Waiting For, el nuevo disco de los de Chicago, Frico, sonando en Radio 3. Donde lo siguiente vuelve a venir de Latinoamérica, pero ahora de Argentina. Suéter 7, dentro de ese maravilloso disco que es Todo salió bien en la sencilla Villa Quién, es el responsable de esta Mapache.

0: Desde la línea roca del subte de Buenos Aires a los carteles de la nueva gira de Covet y Ana Managuchi, la música de Sweater 7 se está convirtiendo en la revelación de la indietrónica de este año, y con razón, porque todos y cada uno de los temas que salen de ese disco debut son tremendos, y esta Mapache no es diferente. De verdad, uno de los discos más recomendados por mi parte. Todo salió bien en la sencilla Villa Quién de Sweater 7, lo escuchabas en Turbo 3.
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0: Y ahora en Radio 3 volvemos a escuchar esta Iron City, uno de los últimos temas de los legendarios Interpol.

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Twisted Teens se llevan el sonido rock and roll de Paseo en Florida, Water Blues, un nuevo disco con el sabor nostálgico justo para traerte buenos recuerdos de unos Strokes en plena forma, pero con un puntito más sucio por momentos. Esta es la segunda canción de ese disco, que se llama Hand Me a Cigarette, y acabas de escuchar en Turbo 3 de Radio 3. Seguimos ahora con sonidos todavía más retro, ahora con los Heavenly Boats y esta Faux Pillars.

temas como este, el twist se baila solo, la verdad. Los Heavenly Boats son otra de esas bandas que demuestran que la nostalgia no está peleada con la frescura y que en última instancia lo que todos queremos es escuchar buenos temas, tengan la estética que tengan. ¿Y qué te voy a decir? Esta Faux Pillars a mí me lo parece, desde luego. Si no, no te la pondría esta tarde en Turbo 3. Seguimos con un poquito más de sonido nostálgico, ahora con los Lemon Twigs, y esto es Nothing But You.

Estaba viendo el otro día un vídeo de Anthony Fantano, el crítico musical, en el que estaba respondiendo a algunos comentarios, uno de esos Let's Argue que suele hacer él. Y uno de ellos decía que las bandas, que como los Lemon Twigs orientan su sonido a la nostalgia, pues acaban sonando a bandas tributo y nada más. A lo cual Fantano respondió que, si bien y según él, los Lemon Twigs empezaron también un poco así, sin demasiada gracia, lo cierto es que las canciones que escriben se han vuelto demasiado buenas como para ignorarlas. Algo con lo que estoy de acuerdo, con casos como por ejemplo el de esta Nothing But You, que acabas de escuchar en Turbo 3 y sale de Look For Your Mind, el último disco del dúo con el que los he conocido yo y que es verdad que está plagado de temazos, tengan la estética que tengan e intenten recordar lo que intenten recordar. Y su justa dosis de nostalgia tiene también esta WAP, WAP, What a Predicament, de The Claypool Lennon Delirium, sonando ya en Radio 3.

What a Predicament, por sus siglas WAP, haciendo ese juego de palabras con el gitardo que fue WAP de Cardi B y Megan Thee Stallion, pero esta vez firmado por los lunáticos musicales que son Les Claypool y Sean Ono Lennon, sonando en Turbo 3, donde ahora nos toca subir un poquito las revoluciones con Show Me The Body, y esto es Dance in the USA.

La música de Waxhead es una de las cosas más disfrutonas que me he encontrado este año de cara a ponerte aquí en el Turbo 3. El disco del que salía esta Clatter Coats es el debut del cuarteto de Manchester, uno que ya te hemos presentado anteriormente en Radio 3 y que se llama Gnat, con G muda al principio. Es una palabra que se usa en inglés para describir a cualquier tipo de bichillo volador, rollo una mosca, mosquitos, toda esa caterva. Y ahora en Radio 3 nos ponemos experimentales con Rosin de Palo y Corte. Esto se llama Descuajaringao.

Se descuajaringa el sonido y los instrumentos en esta canción de Rosin de Palo y Corte que acabamos de escuchar en Turbo 3 y se llama Descuajaringao. Y hablando con Mario Vidal, el percusionista extraordinaire de este dúo conformado por él y Salva Azorín, me contó que resulta que aparte del sample de la de Nueva York, de Badial, ese pa pa pa pa pa, también han sampleado a Chopin en este final que escuchas de fondo y que era, cito textualmente, lo primero que le sonó en Radio Clásica. Es que a ver, sin ser un poco de cara dura, no se puede ser experimental. ¡Viva Rosin de Palo! Seguimos en Radio 3, ahora con mi canción favorita de lo que llevamos de verano. Esto es Sound de SSS.

Se mueve el cuerpo solo, te lo digo. Y aunque entiendo lo justo y menos de euskera, estoy todo el rato y todos los días con el Gokor, Intsaunka, Etzaiak, Andanda. Sonaba otra vez en Turbo 3 esta Saunk, que es el regreso de los bilbaínos SSS por la Puerta Grande, y que espero que te mole tanto como a mí, y también que signifique que hay nuevo disco por parte del cuarteto. Y si no, pues no pasa nada, porque aquí tienes más movidas para bailar. Esto es Mea Culpa de Orina en Turbo 3.

Estás escuchando Radio 3 con un tipo que se está sintiendo listísimo porque acaba de pillar que, claro, el disco debut de Orina se llama Mea Culpa. Mea, Orina, ¿lo pillas? En fin, seguro que soy el último que lo ha pillado con la suerte que tengo. En fin, esto era el tema que da título a ese disco, que significa el debut de larga duración del sexteto punky malagueño y que cosas más disfrutones, más disfrutonas, es difícil que te pongamos por aquí. Y de Bilbao a Málaga, y otra vez a Bilbao, ahora con Sal del Coche y esta DJ DJ en Turbo 3.

Sonando en Radio 3, Bow Down de Kiss, un tema que podíamos encontrarnos en ese disco que se ha hecho más grande de lo que nadie podía prever y que lleva por nombre Getting Killed, un álbum que está producido por Kenneth Bloom, conocido en los círculos del hip hop como Kenny Beats, y que recientemente dijo en un directo que va siendo hora de que los músicos famosos vuelvan a no explicar cómo han hecho sus canciones. Mencionaba ejemplos como los de Tame Impala, McGee también más recientemente, porque luego hay gente que prefiere perseguir esos sonidos y quedarse con ellos en vez de experimentar, buscar los suyos propios, encontrar, pues eso, nuevas sonoridades. ¿Tú qué opinas? De mientras te lo piensas, te dejamos con más buen rollo aquí en Turbo 3. Desde Brasil, ni más ni menos. Tango Los Mangos con Ohio Sarabá.

La versión original de esta Ohio Saraba salía como single colaborativo entre Sofía Chablau y Felipe Vaqueiro, cantante de los Tango Lo Mangos, y que luego cogería el tema para reinterpretarlo e inyectarle una dosis extra de ritmo y movimiento. Y si bien la original es también deliciosa para un mood un poco más relajado, ¿no? La versión movidita es, por supuesto, la que nos mola aquí en Turbo 3 y por eso te la seguimos poniendo por aquí. Y seguimos en Radio 3, ahora con Yard Act y esta Tall Tales.

Y Art Act ya tenían dos álbumes a las espaldas antes del que ha salido este mes, que se llama You're Gonna Need a Little Music, y que sorprendentemente es el primero para el que los miembros se han juntado en el estudio para componer, y con tiempo, porque los dos anteriores se terminaron con un poco de prisa, según ellos, y con canciones que cada uno de los miembros había compuesto por separado. Son temas como este Tall Tales las que nos demuestran que siempre vale la pena juntarse con el grupito para hacer canciones, porque esto es un discazo, y en Turbo 3 nos está encantando descubrirlo contigo. Welcome to the Garden of Eden. Igual que nos sigue encantando ponerte bombazos del último disco de Jack White. Esto es God and the Broken Ribs, sonando en Radio 3.

Nos estamos acercando al final del programa de hoy mientras suena esta Paper Moon de Tennyson. Y es uno de mis productores favoritos de los últimos años. Sentía que, además, este tema pegaba mucho para ir bajando el ritmo de cañonazos. Me queda otra que ponerte, pero antes de enseñártela me voy despidiendo de ti. Mi nombre es Javier Vivo y ha sido un placer acompañarte un día más en este verano del rock. Te espero mañana en Turbo 3 a la misma hora, de 6 a 8 de la tarde, donde siempre, en la mejor emisora del mundo, en Radio 3. Te dejo con Cuadeca y esta Baby Steps. ¡Chao!

0: Son las 8, las 7 en Canarias.
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0: Si el matrimonio es tan bueno y tan santo, se preguntaba Rosalía de Castro en el siglo XIX en Galicia, ¿por qué San Antonio no se casó? ¿O por qué ningún santo quiso cargar la cruz del matrimonio? Unas décadas después, en Canarias, otra mujer, Josefina de la Torre, dejaba por escrito que por qué no podía desligarse de lo que es la norma del convencionalismo, por el hecho de ser mujer. En esos años de principios del siglo XX decía la poeta, novelista y actriz que tenía que cerrar las manos y tenía que callar su boca. Hola, Esther.
1: Hola, Carlos. Hoy vamos a trazar preguntas alrededor de dos mujeres. Magalí Sare nos presenta el primer volumen de Descasada, un proyecto en el que ha reunido canciones populares y textos sobre mujeres descasadas y rebeldes de lugares dispares, como por ejemplo Rosalía de Castro. También escucharemos versos de Josefina de la Torre. Concretamente, nos fijaremos en unas que no se publicaron en su poesía completa y que Marina Patrón Sánchez, su biógrafa, desveló en una investigación publicada en 2023. Ella nos ayudará a acercarnos a su figura. Pero primero de todo, nos trasladaremos hasta la parroquia de Pardiñas de Guitiriz, en Galicia, que este fin de semana acoge la Feira e Festa da Música e da Arte, que llevan organizando cada verano desde 1980, donde también se podrá disfrutar de una muestra artesana de instrumentos tradicionales.
0: Recibe un saludo de todo el equipo de Efecto Doppler en verano y con Alberto Hernández y Javier González en el control técnico. Empezamos con Tonina Saputo. Algunos conocimos a la cantante, compositora y contrabajista estadounidense cuando en 2018 Obama la incluyó en la lista de canciones favoritas del año. Entonces estaba viviendo en Valencia, estudiaba en el campus de Berkeley, que tiene en la capital del Turia, el campus de Berkeley tiene en la capital del Turia un campus, y este jueves actuará en Leibniz del Claustre, en Castillo de la Plana, en el Museo de Bellas Artes, y el viernes en el Festival Alta Segarra, en el pueblo de Calaf, en Barcelona. El pasado junio publicaba este single, Time to Fly.

0: Lo que comenzó hace 4 décadas como una actividad para dinamizar a la juventud de Guitiris en un municipio de Lugo se ha convertido cada verano en una cita imprescindible del calendario cultural gallego. ¿Qué tal, Ainhoa Gómez?
1: El Festival Pardiñas es un ejemplo del potencial que tiene la cultura impulsada desde el territorio. Arranca dentro de muy poquito esta nueva edición con música en directo, artesanía, diferentes actividades y con acceso totalmente gratuito, todo ello del 31 de julio al 2 de agosto.
0: Hoy nos acompaña Alfonso Blanco, presidente de la Asociación Cultural Xermelos. ¿Qué tal, Alfonso?
2: Boas, muy boas noites a todas y a todos.
0: Alfonso, este año eres el encargado de dar el pregón del Festival Pardiñas.
2: Sí, porque estamos a celebrar os 50 anos da asociación Xermelos. 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
0: ¿y ya lo tienes preparado el discurso?
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0: ¿Y qué significa para ti hacer el pregón del Festival de Pardiñas?
2: Bueno, participar da emoción de pregoeiras e pregoeiros anteriores. 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
0: Y Alfonso, hablas de todos estos nombres que al final han formado, ¿no?, y con los que ha crecido el festival y que todos ellos han contribuido a la trayectoria de estos 50 años de Festival de Pardiñas. ¿Cómo explicarías que surgió este festival? ¿Por qué había esa necesidad ahí en esta zona de Lugo para crearlo?
2: Bueno, foi por la necesidad de que tiñamos a mocidade daquela. 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
0: Sí, sí, sí. Y eso, la verdad, que yo creo que se sigue manteniendo, ¿no? Hoy en día, ahí en el festival, hablabas de la música gallega, que se sigue manteniendo, como por ejemplo la música que estábamos escuchando al principio de la entrevista, la música de Tantos Nos Ten. Este año otro de los grupos que vamos a poder ver ahí en el Festival de Pardiñas son la gente de Escorzo. Mi corazón.

0: La revista de análisis cultural Kamchatka publicó 38 poemas nuevos de Josefina de la Torre en el año 2023, que completaban el trabajo de la publicación de la poesía completa que se había editado 3 años antes. Marina Patrón Sánchez es doctora en literatura e hizo la investigación sobre estas poesías y es la autora de la biografía de la escritora y actriz canaria.
1: A lo largo de toda su vida, Josefina de la Torre fue una gran coleccionista de recuerdos y se convirtió en cronista de su propia vida. Todos estos documentos conforman hoy el Fondo Josefina de la Torre, conservado en la Casa Museo Pérez Galdós de Las Palmas de Gran Canaria. Y estos poemas estaban por allí escondidos, mecanografiados en cuartillas, dentro de sobres o escritos a mano dentro de algunos cuadernos o incluso en el reverso de cartas o en pedazos de papel sueltos, ¿no? Cualquier papel era un buen sitio para escribir poesía. Y claro, esto demuestra que desde que escribió su primer poema con 7 años, Josefina de la Torre, si bien solo publicó 4 poemarios en vida, nunca dejó de escribir hasta su muerte.
2: Y porque soy mujer, no puedo desligarme de todo lo que es norma del convencionalismo, y he de cerrar las manos, y he de callar mi boca, y he de volver los ojos, y he de hallar el abismo.
1: Josefina de la Torre, que fue la menor de 7 hermanos, nació en el seno de una de las familias más destacadas de Gran Canaria. Y aunque recibió una educación musical y artística fuera de lo común, también le enseñaron que su misión como mujer era ser esposa y madre. Pero sin embargo, como dice en este poema, Josefina quería algo más. Quería entregarse a sus anhelos, pero no conseguía librarse de esos constructos sociales ni del qué dirán que tanto la perseguían en esta época.
2: No poder, si el impulso me lo pide, decirte que adoro tu presencia y que tu voz me exalta, y tener que fingir absurda indiferencia cuando a todo mi ser, el tuyo, le hace falta, y frenar los deseos y esperar día tras día y sentir que la vida te está llamando a voces y pasar a tu lado sin correr a tu encuentro y saber que hay encantos en mí que desconoces.
1: Cuando Josefina compuso este poema en torno a 1934, estaba luchando por salir de la isla y profesionalizarse. Y su familia no se lo estaba poniendo nada fácil, porque lo que querían es que se casara, y que se casara bien. Y sobre todo, claro, que no fuera actriz, que siempre ha sido una profesión muy mal considerada en la época, y más en el caso de las mujeres.
2: Todo por ser mujer, a quienes en el mundo todo está prohibido y todo se censura. Y sufrir y sentir que la sangre te quema, dejándote en los labios un sabor de amargura.
1: En este poema, de la Torre vierte toda esa frustración que siente como mujer de familia acomodada, no solo porque no puede profesionalizar su arte, sino porque tampoco puede entregarse a su deseo sexual, sino que tiene que contenerse, ser recatada y humilde, y eso, frente a la libertad que tenían los hombres para hacer cualquier cosa, la desquicia.
2: Quiero gritar, saltarme los muros de lo inútil, y frente a ti, volcarte mi secreto tesoro. Te quiero, ya lo sabes. Tu fuerza me ha vencido. Eres como he soñado. Te deseo y te adoro. Porque eras pobre y tenías tus reliquias en el arca, y la voz que no se escucha a solas, tú la escuchabas.
1: En este poema, que aunque no puedo asegurarlo, creo que lo escribió mientras estaba refugiada en la Embajada de México en plena guerra civil, porque lo encontré en un sobre que ponía poemas de la embajada, Josefina de la Torre hace una personificación de España para mostrarla como alguien confiado, humilde, pero muy hospitalario, dispuesta a acoger a todo el mundo.
2: Porque sentada a tu puerta, viste al mundo que pasaba, y aunque a nadie conocías, a todos interrogabas. ¿Quieres pan? ¿Buscas la sombra del agua? ¿No buscas nada? Agua y pan, y nada tengo. Entra, viajero, en mi casa. Gorros de astracán cubrían las frentes encrucijadas. Cada pensamiento, un eco de rojas tierras extrañas. Allá van los osos grandes, resuenan anchas pisadas. Por las calles de la corte se baila la Leningrada.
1: Y aquí de la Torre se muestra muy crítica con los comunistas, a los que define como osos grandes que han engañado a los milicianos. Bueno, ella fue una mujer muy religiosa y muy creyente durante toda su vida y seguramente estaba horrorizada con lo que estaba ocurriendo con las iglesias y no compartía para nada esa ideología.
2: Hoy la Galia no te vence, pero la Rusia te manda, miliciano, centinela triste de la madrugada. Por tus palacios asoman mil sombras asesinadas. Miles y miles te cercan por tus calles y tus plazas. Quieres huir y no puedes. Vamos llegando en medio de un poniente dorado. El océano brilla con una intensa llama y poco a poco, lenta, la noche se derrama en la paz infinita del puerto abandonado.
1: La isla para Josefina de la Torre es algo absolutamente esencial, ¿no? Algo identitario. Ella misma se definía como insular por los cuatro costados y se puede afirmar que el mar es el elemento constante en toda su obra.
2: Entramos lentamente, a nuestro lado quedan algunas lomas blancas que en la noche remedan aves de mar que emprenden una medrosa huida. Y a lo lejos, en medio de la desierta rada, del fondo de la noche, como un soplo de vida, va surgiendo la blanca ciudad iluminada.
1: Ella fue la representación isleña en el Grupo del 27 y no dejó de evocar ese mar hasta el final de sus días. De hecho, precisamente el último texto que publicó en vida fue una prosa poética titulada Mi mar. Y bueno, ella misma confesó que ese mar que rodeaba su isla vivía en ella, ¿no? Dice, vive en mí recuerdo como fuente inagotable de inspiración.

Una de las cantantes que más ha hecho por reivindicar la poesía de las mujeres de la generación del 27 es Sheila Blanco, junto al pianista Federico Lechner, que tiene un proyecto de tango jazz con el que va a estar el 22 de agosto en Hoyo de Manzanares y el 29 de agosto en Chinchón, dos municipios de la Comunidad de Madrid. Pero nos quedamos con su proyecto dedicado a las poetas del 27. Puso música a una poesía de Carmen Conde, En la tierra de nadie.

El grupo que lidera Pau Barberà, Sons d'en Bat, el acordeonista de Ontinyent, estarán este 31 de julio en Alcoy. Una de sus últimas canciones se llama L'últim cel. Es el segundo avance del que será su próximo disco. Y sobre esta canción está dedicada al pueblo palestino.

Magalí Saré así llamaba en redes sociales a la gente para entregarles su último álbum, Descasada Volumen 1, como si fuera el anuncio de una sardana. Descasada cuenta con la colaboración musical del guitarrista y que le ha acompañado durante todo este proyecto, Sebastián Gris, y también con un buen amigo suyo y compañero de muchísimas aventuras, como es el contrabajista Manel Fortià. Esta introducción que hemos escuchado con el flautín tan típica de los anuncios de sardana pertenece a Anunci al Diari, la primera canción del disco, solo que en la canción original. Esta introducción es cantada y vamos a escucharla.

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1: Magalí Saré, ¿qué tal? ¿Cómo estás?
2: ¿Qué tal? Muy contenta de estar con vosotros.
1: Bueno, contentos nosotros de verte, que algunos te vimos en la fina mediterránea de Manresa, luego estuvimos esperando ahí no sé cuánto tiempo hasta que salió el disco y ya te tenemos aquí.
2: ¡Qué bien! ¡Qué ilusión! Muchas gracias, de verdad.
3: Lo estábamos comentando ahora, en esta canción se mezcla el anuncio de la Sardana con esta letra que la traducción es de un anuncio en un periódico alemán. Cuéntanos esta historia, ¿cómo descubriste este anuncio?
2: Vale, o sea, cada canción del disco es un puzzle de muchas cosas. Y en este caso, la letra original ya estaba musicada por, a ver si lo digo bien, Hans Eisler, creo, es el compositor alemán, que hizo como la musicación de varios recortes de periódico. Y uno era un anuncio al diario de una mujer pues, que se vende para encontrar marido. Y digo, ¡buah, esto es oro! Pues cogí la letra, la traducí al catalán, añadí un par o tres de versos y lo arreglé para coro, todo a capela. Y entonces me mola el hecho de que sí, es como un anuncio con el anuncio de la Sardana y lo que viene después es lo más alejado posible a lo que es una Sardana, ¿no? ¿Qué es esto?
1: Vamos a ir desgranando poco a poco este disco. Vamos a empezar con el inicio de este viaje, que no es el inicio del disco que escuchábamos, sino este.

0: Claro, es que Magali, tenemos muchas preguntas. A ver, esta canción tú la descubres en un viaje a Eslovaquia.
1: Sí.
0: ¿Cómo fue eso?
1: Yo estaba de gira con Manel Furtià, que lo habéis esmentado. Entonces, a mí me encanta aprenderme una canción sencilla, una nana o algún himno de cada lugar donde voy a actuar. Entonces, me enseñaron unas cuantas canciones eslovacas y había una súper bonita cantada por mujeres, que era esta. Y dije, vale, esta la quiero cantar. Entonces cogí la letra, me encanta hacerme mis traducciones como puedo. Imagínate, del eslovaco fue difícil.
0: Claro, ¿esto pero... cómo lo hiciste? ¿Cómo conoces a alguien que hable eslovaco?
1: Bueno,
0: ¿lo buscaste buscando palabra por palabra?
1: Sí, lo busco palabra por palabra, pero después queda, claro, o sea, no entiendes nada si lo haces palabra por palabra, pero no puedes hacer

0: tiene que casar y se está despidiendo de su familia. Dice que va a echar mucho de menos las voces de su familia, que siente que ella es como una flor que la están cortando antes de florecer. Y esto me tocó tanto que ya enloquecí detrás de esta canción en concreto e intentando descubrir qué pasaba con las bodas en Eslovaquia, que son muy tradicionales, o qué pasa. Pero ya me di cuenta enseguida que no, que no, que no, que esto es así en todo el mundo, y toda la música y las poesías tradicionales folclóricas, todos los cancioneros casi tienen un capítulo que es las mal casadas, porque era lo habitual.
1: Pues vamos a ir con otra canción, en este caso se llama La mal maridada, la segunda canción del disco. Vemos este malestar con el matrimonio en una mujer que se imagina que se deshace del marido casi por accidente.

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1: Es una canción tradicional en occitano, ¿verdad, esta, Magalí?
2: Sí, la letra es sacada de una canción tradicional occitana y la música se la puse, o sea, como la primera del anuncio, o sea, cojo músicas que ya están, letras que están musicadas, pero le pongo otra que me
1: otra
2: gusta
1: música.
2: Más.
1: Hay muchas canciones en realidad en este disco que son tradicionales o están basadas también en poemas tradicionales. ¿Qué te interesa de todo este mundo?
2: A ver, es una pregunta muy, muy amplia, ¿eh? O sea, todo lo que son letras anónimas, que en realidad son mensajes en este caso las malcasadas, yo lo percibo como que o era un mensaje que dejaban o necesitaban a través de la música sacar cosas, como en este caso, sanar heridas, pero todas estas canciones son un reflejo de la sociedad de cada momento y hay muchísima información. A veces aprendo más cosas con letras de canciones que leyendo un libro de historia, ¿no? Porque tiene tantas capas de profundidad una sola canción. Si intentas descubrir el contexto y quién la cantaba y dónde se encontró. Entonces esto, creo que con este proyecto realmente he descubierto mi faceta de musicóloga. Digamos, ¿sabes? Me apasiono.
3: Pues ahora vamos a escuchar otra, a ver a qué nos lleva a pensar esto.

0: Esta canción está basada en un poema atribuido a Rosalía de Castro y es muy, como sí, muy divertida, ¿no?
1: Sí, es bastante chistosa estos versos. Están atribuidos a Rosalía de Castro, aunque no está 100% confirmado, pero estuvieron dentro de un libro publicado por ella. Y ella también se sabe que escribía en contra del matrimonio. Ella era defensora de la soltería como única vía de independencia de la mujer, la única. O sea, ella que estuvo casada muchos años y tuvo con muchos impedimentos para, pues, para publicar su obra, para abrirse una cuenta bancaria, en fin, todas las cosas que una mujer casada tenía que hacer con el permiso del marido, pues ella, pues sí, se cagaba en todos los santos en estos versos y

0: Y ahí le puse la música que me salió con su energía, vamos, no sé.
1: Y ya que tenemos por aquí a una de las Rosalías de España, no sé, es inevitable preguntarte por esto.
2: Hi ha una cosa que fa temps que tinc ganes d'explicar, no sabia si fer-ho, però aquí va. Quantes similituds hi
0: Sí.
2: ha entre el meu disc Descasada i el disc de la Rosalía Lux? 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Primera coincidència. Descasada té 12 idiomes diferents, Lux en té 13. 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Tant la Rosalía com jo flirtegem amb la música clàssica i el cant líric i ho fusionem amb altres gèneres folclòrics.
3: Magalí,
2: Tercera
3: aquí hablas de
2: coincidència.
3: todos
2: Cada una
3: esos
2: de les
3: elementos
2: cançons
3: que se encuentran, que se
2: protagonitza un
3: diferencian
2: idioma,
3: con el disco de Descasada y con el disco Lux de Rosalía. ¿Cómo se explica esto? ¿Por qué crees que ha habido esta coincidencia? No sé si después de todos estos meses ya tienes una teoría formada.
0: Bueno, yo creo que, a ver, somos dos chicas de la misma edad que hemos nacido casi en el mismo sitio y que estamos teniendo un viaje, aunque muy diferente obviamente la una de la otra, pero un viaje de una búsqueda. Estamos sacando los discos casi al mismo tiempo. Ella lleva cuatro, ¿no? Pues yo llevo de música propia. Llevo tres y me han coincidido los tres con sus tempos. Es decir, llevamos unos tempos similares. Entonces, y creo que las dos somos muy curiosas. Creo que las dos buscamos esta grieta por donde nadie está saliendo. Ni siquiera yo me espero que saldré por ahí. Y bueno, particularmente, pues claro, ella tenía mucho, mucho foco. Y entonces la gente de mi alrededor, la que más conocía el proyecto de Descasada, que estaba siendo paralelo, me escribían y me decían, ¿estás viendo lo que está haciendo Rosy? Es como muy
1: Claro.
0: parecido a lo tuyo, ¿no? Entonces se me fue acumulando una cosa de decir, hostia, esto se parece, esto lo otro, tal, tal, y por eso hice este vídeo. Pero realmente a alguna gente lo leyó como que me estaba quejando, para nada, o sea, esto es muy normal que pasen estas cosas. Incluso he leído frases de poetas que llevan años muertos y digo, hostia, es que he escrito yo esta misma frase también, ¿cómo puede ser? Entonces esto pasa con los artistas, nos llegamos a puntos muy similares porque en realidad observamos la vida pues desde una sensibilidad y queremos ir recordando cosas importantes de la vida para que no se olviden, pero son las mismas cuatro cosas de siempre, no sé.
3: Pues Magalí Sare, gracias por este disco Descasada volumen 1, que creo que luego vendrá un volumen 2. Y así
0: Sí, se está
3: que
0: cocinando.
3: no sé si por ahí también
0: Sí.
3: volverá a estar tu hermana y el Kurt Brückner y toda esa barbaridad de amigos que te acompañan, pero bueno, eso lo contaremos en una próxima entrevista, si hay una próxima
0: Perfecto.
3: oportunidad de encontrarnos. Muchísimas gracias, Magalí, por pasarte por Efecto Doppler.
0: Súper agradecida a vosotros, de verdad. Gracias, gracias.
3: Gracias.

0: Son las 9, las 8 en Canarias.
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¿Qué tal? ¿Cómo estáis? Aquí nos tomamos la música en serio. Esto es El Resto Ruido y estás en Radio 3. Esta noche te decimos buenas noches en las máquinas, Saúl Martín, y luego en un ratito también Carmen Mantas. Y el que te habla, José Manuel Sebastián, en el comentario y selección de ruidos varios, organizados y por organizar. En portada, Toc Toc, esta canción de Toc Toc, que se llama como el grupo, Toc Toc. Toc, porque hoy iniciamos un monográfico en 5 partes acerca de la carrera de este grupo inglés. Diréis, hombre, no sacaron muchos discos, tenéis razón, pero es que además vamos a incorporar a este resumen de Toc Toc el viernes ya, la carrera en solitario, la breve carrera en solitario de su líder, de Mark Hollis. Este Toc Toc es el segundo single que salió en la carrera de Toc Toc allá por el año 82 y formaría parte del que iba a ser su primer disco de larga duración, The Party Is Over. Estamos hablando de un momento en el que en Inglaterra, porque ellos eran ingleses, en Inglaterra lo que está funcionando, lo que es interesante es por un lado el afterpunk o el postpunk, por otro lado también los nuevos románticos y también empieza a hacer bastante ruido el tecnopop o el synthpop, si lo preferís. Y Toc Toc en realidad están un poco entre el mundo de los nuevos románticos, se les comparó mucho con Duran Duran y también el tecnopop. Su carrera, sus 2 primeros discos son un poco diferentes a lo que sería el resto de la discografía de Toc Toc, son valiosos, pero no son lo que luego llegó a ser el grupo. Esto era, como os he dicho, Toc Toc, el segundo single, una canción en la carrera de Toc Toc, una canción que su líder Mark Hollis ya había grabado como Toc Toc Toc Toc en su anterior grupo The Reaction. Ahora vamos a escuchar la canción que daba título al primer disco de larga duración de Toc Toc, La fiesta se ha acabado, The Party is Over.

Mirror Man, este sí, fue el primer single de Tok Tok. Fue un single que no tuvo el éxito relativo que tuvo la canción que hemos puesto de portada, la canción homónima del grupo Tok Tok, pero sí que terminó entrando en lo que fue ese álbum de debut, ese primer disco de larga duración de Tok Tok, The Party Is Over, en julio del año 1982. En ese momento, ¿quiénes eran Tok Tok? Pues evidentemente el líder absoluto, y con el tiempo aún más, era Mark Hollis, el compositor principal y vocalista. Estaban también Lee Harris a la batería, Paul Webb al bajo, estos todavía seguirían con Mark Hollis un tiempecito, y a las teclas Simon Brenner. Quizás ese sonido más moderno, más contemporáneo, en cierto modo también más derivativo, lo traía precisamente Simon Brenner. Esto era Mirror Man, y esto, Have You Heard the News, otra de las canciones de The Party's Over, el primer disco de Tok Tok.

Have you heard the news? Talk, de su primer disco, The Party is Over. Aquí notamos algo que sería seguramente más pronunciado con el tiempo, una de las grandes características de Talk Talk, que empezaron siendo un grupo de pop al uso y luego se convirtieron en algo mucho más importante. Empezaron a explorar una suerte de terra incógnita en los aledaños del pop, tal y como se conocía en los años 80. Pues bien, una de las claves es ese dramatismo en la voz de su líder, en la voz de su cantante, de Mark Hollis, y también letras que todavía no iban a alcanzar la magnificencia de discos posteriores, pero que ya te hablaban de manera sutil de aislamiento, te hablaban de manera sutil de no encajar en un mundo hiperconsumido por sus propios egos. Have You Heard the News es esta canción. Ahora vamos a escuchar la parte más tecnopop, quizás, de este primer disco de Talk Talk, It's So Serious.

Serious, el primer disco, el álbum de debut de Tok Tok, demostrando que aunque su discurso estético todavía era, entre comillas, vulgar, todavía encajaba demasiado bien dentro de lo que era la escena pop británica, aunque todavía no se había revelado el yo interior más puro como compositor de Mark Hollis, todavía podíamos encontrar cosas muy valiosas en ese disco. Pero esta etapa se agotaría en el mismo año 82. En 1983, Tok Tok sacó un single suelto, un single que no perteneció a ningún disco, My Foolish Friend, un intento de buscar una voz propia con un nuevo productor, Red Davis. My Foolish Friend, 7 de marzo del año 1983.

Ya estamos en 1984, el día 13 de febrero, es cuando se publicó el segundo disco de Tok Tok, que se llamaba exactamente igual que esta canción, It's My Life. Hay varias cosas que decir de este disco. Es un paso adelante clarísimo con respecto a The Party Is Over. Es un paso adelante en tanto en cuanto el discurso estético de las canciones de Mark Hollis se va concretando. Se van en cierto modo alejando de la escena británica, de la escena pop de su país, pero no del todo. Y también es un momento en el cual consiguen éxito ya no solo en la Inglaterra de Margaret Thatcher allá por el año 84, sino que logran tener cierto predicamento en el continente, en Europa, en Holanda, en países de este tipo, y también logran cierto reconocimiento también en Estados Unidos y en su propio país, en Gran Bretaña. Y todo eso porque ha desaparecido el teclista Simon Brenner y el sonido es mucho más puro, mucho más cercano a lo que estaba buscando Mark Hollis desde hacía algún tiempo. Su single más famoso, el single más famoso de It's My Life, o este Such a Shame.

En este momento minimalista, también un poco impresionista, ¿no? Encontramos una pista de lo que va a ser el sonido, de lo que va a ser el discurso de Tok Tok en el futuro más o menos inmediato, pero aún estamos en el año 84 y aún las estructuras de las canciones de Tok Tok son más o menos intercambiables con las de sus contemporáneos. Iba a pasar algo en este grupo muy pronto, pero todavía no. Lo que sí es cierto es que los ingredientes empezaban a cocinarse ya. Se fue, como dijimos, Simon Brenner, el teclista. Siguieron en el grupo el batería Lee Harris y el bajista Paul Webb, pero sobre todo se incorporó Tim Fritz Green como productor, nunca como miembro oficial del grupo, pero fue casi podemos decir que el gran cómplice de Mark Hollis durante los años venideros. Esto era Such a Shame, una canción que en formato single fue un gran éxito para Tok Tok. Ahora vamos a escuchar Dun Dun Girl, la visión de Mark Hollis, una visión empática hacia una trabajadora sexual.

Don't Don't Girl. Es una canción que, bueno, la verdad es que puedes recordar, ¿no? Por lo menos en el título, a Dum Dum Boys, la canción que Iggy Pop incluyó en su disco del 77 de Idiot y que era un homenaje a sus antiguos compañeros de banda en los Stooges, los ya fallecidos Scott y Ron Acetone. En este disco de Tok Tok, en It's My Life, también hay canciones que no son de amor, no son de desamor, son más bien de odio, como esta, It's You.

It's You, Toc Toc, de su segundo disco de larga duración, It's My Life. Estamos ya en la recta final de esta primera entrega de 5 acerca de la trayectoria de Toc Toc. O aunque seamos un poco incorrectos, en realidad no es la trayectoria de Toc Toc, sino la trayectoria de su líder, de Mark Hollis. En este disco todavía hay canciones uptempo, algo que irá abandonando a partir ya del siguiente.

estaba a punto ya de complicarse de manera definitiva. Tok Tok habían sacado dos discos, It's My Life y The Party's Over, y a partir de ahora las cosas iban a ser muy diferentes. El camino se iba a volver muy estrecho y ya solo iba a caber una persona, Mark Hollis, y un grupo, Tok Tok. Y mañana hablaremos de todo esto, porque mañana empieza lo bueno. Entre el segundo disco y el tercer disco de Tok Tok, sacaron un single, que era una canción que estaba en It's My Life, Tomorrow Started, pero en realidad en directo. Nosotros nos despedimos precisamente con una con esta canción, pero la versión del estudio, porque el single ese no es tan fácil de encontrar como suponéis, pero es que el título es perfecto, Tomorrow Started, el mañana empezó, y efectivamente el mañana estaba empezando y la historia de Tok Tok iba a convertirse en la más bonita, la más hermosa, la más recordable del pop británico de los años 80. Eso lo vamos a contar a partir de mañana y hasta el viernes en este monográfico en 5 partes sobre la carrera de Tok Tok y de Mark Hollis, para ser más exactos, su líder. Ahora viene Diego RJ con las criaturillas del sótano de Radio 3. Chao, hasta mañana.

0: Son las 10, las 9 en Canarias.
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Saludos, criaturillas. Bienvenidas, bienvenidos al sótano de Radio 3, Salomón Redón en las sombras del control de sonido y Diego RJ aquí removiendo con ganas la marmita de canciones. Let's go for a ride, reza el título de la sintonía de hoy, a cargo de Tiki Yaki and the Hawaiian Brass, tema incluido en el disco Weekend in Waikiki, de esta banda californiana de sonidos exóticos con extra de vientos. Es uno de nuestros discos favoritos de la primera mitad de 2026, que hemos incluido en el cuarto y último episodio de los programas dedicados pues a seleccionar algunas de esas novedades favoritas lanzadas en lo que llevamos de año. Os quiero advertir desde el comienzo que en este episodio hemos juntado algunos de los discos más bonitos y tranquilos del año, todos perfectos para una tarde, un día o una noche de verano. Así que aquí no puede faltar Look for Your Mind, el último trabajo de The Lemon Twigs, que además vendrán de gira a mediados de octubre. Son de Nueva York, pero saben rescatar como pocos las enseñanzas de Brian Wilson y los sonidos del verano en canciones como Two or Three.

Ella ha vivido dos o tres vidas más que yo, cantan los hermanos Daddario en esta canción de los Lemon Twigs. Las influencias de Beach Boys, el Sunshine Pop o la psicodelia más luminosa también forman parte del ADN del británico Simon Love, el único y auténtico príncipe de Gales. Es un nuevo trabajo y ahí aparece esta invitación a salir esta noche. Come out tonight.

El mundo sigue por Huéspedes Felices. La veterana banda gallega ha reaparecido tras años de silencio con Espacios Temporales, un disco de paisajes y retratos coloridos y oníricos. Y hace apenas unas semanas salió a la luz el nuevo disco de Flow, un EP en donde esta mujer holandesa sigue demostrando que es una de las mejores voces del momento a la hora de rescatar el yeyé francés, el beat y los sonidos del 60s pop. Escuchamos a Flo con El tiempo lo dirá.

Este The Black Door es la pieza que bautiza el primer álbum de un joven y virtuoso músico californiano, Cole Berliner, un álbum en donde su formación en música clásica y jazz se cruza y experimenta con sonidos del folk o la psicodelia, dibujando unos paisajes sonoros instrumentales perfectos para una tarde de verano. Y desde Nueva Orleans, The Deslondis nos embelesaron con su álbum de versiones Don't Let It Die. Gracias a ellos descubrimos a una mujer de Montana llamada Kiki Cavazos, talentosa nueva figura del country folk, a quienes The Deslondis versionan haciendo este I'm Gone.

I Don't Wanna Grow Up, en la cálida y deliciosa versión que el veterano y virtuoso A.J. Fullerton ha grabado junto a una todavía desconocida Lauren Frijoff. Canción original de Tom Waits, la hicieron Ramones en su último álbum. Toda una declaración de intenciones, este No Quiero Crecer. Y es normal, a veces dan ganas de bajarse de este mundo, o si eres joven, seguramente, pues de subirse a él. Nosotros lo entendemos. Pero hay discos y canciones que ayudan y acompañan en este duro viaje. Así que agarrémonos a ellas. Desde Nashville, Natural Child nos traen Smoking in the Kitchen.

Favoritas de la primera mitad de 2026 en el sótano de Radio 3. Tras Natural Child, nos vamos en busca de Courtney Barnett. La australiana llevaba años de poco movimiento, decía que se había quedado sin inspiración, hasta que se encontró con una mantis religiosa en la puerta de su casa. Se miraron y todo cambió.

Mantis, del disco Creature of Habit, Animal de Costumbres, el cuarto trabajo de la australiana Courtney Barnett, que con este álbum ha recuperado su mojo. Los que no pierden el pulso a la hora de hacer canciones tan sencillas como fantásticas son The Mellows. La banda de Austin, Texas, a la que nos encontramos esperando bajo la lluvia.

Waiting on the Rain por The Mellows, banda manejada por dos jóvenes hermanos tejanos, los hermanos Turner, que mantienen la tradición de orfebrería para hacer canciones al estilo de los años 50 y 60 en la música pop. Un gran maestro en esas lides es Mr. Paul McCartney. El ex Beatle ha lanzado un nuevo álbum a sus 84 años, The Boys of Dungeon Lane, un disco que cuenta con colaboraciones estelares, con piezas de arreglos orquestales y con una montaña de variados instrumentos, en su mayoría tocados por el propio Maca. Pero nosotros nos vamos a quedar con la pieza más sencilla del disco, una canción totalmente desnuda, solo su voz y su guitarra acústica, para recordar aquellos viajes haciendo autostop que Paul McCartney hacía junto a George Harrison siendo adolescentes para visitar el sur de Inglaterra, Down South.

La luz más brillante que he visto jamás era cuando cerrábamos los ojos juntos. Te tenía que haber abrazado para siempre, pero te has ido y no puedo continuar solo. The Brightest Light, del disco póstumo de Dallas Good, de los Saddies, junto a Richard Reed Parry, de Arcade Fire, es, para este que os habla, el disco más emocional del año y tenía que estar entre nuestros favoritos de la primera mitad de 2026. Sonidos cósmicos, country, folk y psicodelia, ingredientes que maneja con pericia de alquimista el británico Richard Olson al frente de The Hanging Stars. Just a Day es su último disco y esto se llama All Your Yesterdays.

Wasted Tonight es una de las canciones que encontrarás en un álbum titulado Sleepers 08. Es el último trabajo de Sleepers, una banda, o más bien proyecto, gestado en California y manejado por una mujer llamada Madeleine B.B., que bebe claramente del pop con influencias de los 90, haciendo canciones siempre muy cálidas y luminosas. Bueno, pues así llegamos al final de este episodio dedicado a rescatar unos cuantos discos favoritos de la primera mitad de 2026, y el último de ellos es el trabajo que grabó en directo el gran Peter Case, fundador de los Nerves o de los Plain Souls, que registró en una tienda de guitarras de San Diego llamada Maccabees su álbum My Life to Live. Ahí repasó sus 50 años de trayectoria, rescatando a la voz o al piano algunos de sus temas de las bandas clásicas, como aquellos Plain Souls. Es el caso de la pieza con la que cerramos hoy el sótano de Radio 3. A un millón de millas de distancia con Peter Case. No te olvides de apagar luces al salir.

0: Son las 11, las 10 en Canarias.
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8: Llega la semana del Wacken Open Air, que se celebra del 29 de julio al 1 de agosto en Alemania, con los 85.000 abonos vendidos en su edición 35. Entre los cabezas de cartel del Wacken de este año están Def Leppard, Sabaton o Judas Priest, Steeler.

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1: El verano está siendo terrible con los incendios y no solo en nuestro país. Todo nuestro apoyo, fuerza y ánimo a quienes están luchando contra el fuego. Por supuesto, también nuestro cariño para los afectados que están confinados o evacuados debido a esta situación tan dramática. No podemos olvidarnos de la actualidad, pero tampoco de nuestro deber de entretener y de hacer más llevadera esta coyuntura tan preocupante. Al menos lo vamos a intentar. Buenas noches, bienvenidos al Vuelo del Fénix, tu programa de rock y heavy metal en Radio 3. Gracias por la escucha. 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Hoy hacemos una primera previa del Wacken. Debe caer alguna más porque el cartel es inmenso, como siempre. La 35ª edición del festival alemán han agotado otra vez sus entradas, las 85.000 disponibles. Entre otras bandas están este año en el Wacken Judas Priest, Sabaton, Powerwolf, Sabotage, Europe, Amaton, The Gathering, Lacuna de Coil, Ingui Mastin, Turbo Negro, Therapy, Saxon, Sepultura, Black Label Society, Angelus, Apatrida, Lamb of God, Airborne, Arch Enemy o Running Wild, la banda de metal pirata Pirate Metal, Running Wild, que se despide con un último show en el Wacken, en su tierra. Izarán la bandera pirata por última vez en los escenarios con su capitán Rolf Kasparek al frente, tras más de 40 años de navegar por todo el mundo, casi medio siglo. Running Wild, Black Hand In Arr.

La influencia de Running Wild como pioneros del Pirate Metal ha sido enorme entre las bandas que han inspirado. Están Visions of Atlantis, el grupo austriaco de power metal sinfónico, ha virado hacia la temática pirata en sus últimos trabajos como Pirates y Pirates 2 Armada. Suena Master the Hurricane de Visions of Atlantis.

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5: Especial previa 1 del Wacken en el vuelo del Fénix de Radio 3. Nos acercamos a Europe. La banda sueca está celebrando el 40 aniversario de su mítico disco The Final Countdown. De hecho, pasará por España con esa gira en octubre. Tocan el 8 de octubre en Barcelona, el 9 en Bilbao y el 10 en la cubierta de Leganés en Madrid. Antes están, como decimos, en el Wacken alemán. Europe, rock the night.

previa 1 del Wacken en el vuelo del Fénix de Radio 3. Entre las bandas del cartel están las japonesas Love Bites con su power metal de su quinto y último trabajo hasta la fecha, Outstanding Power. Suena Reapers Lullaby.

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4: Los estadounidenses Corrosion of Conformity pasaron por la Esquena Rock en junio en Vitoria, luego estuvieron también en Madrid y Barcelona, y ahora aterrizarán en el Wacken alemán con su Stoner y su último doble disco, Good God, Bad Name. Como último single han publicado la canción Bad Name, Corrosion of Conformity.

otro giro del Pájaro de Fuego dentro de esta previa del Wacken para el grupo Alt y su nuevo tema Avalon. Pertenece a su segundo disco Ataraxia, que mezcla metalcore y djent con toques progresivos. Los suecos Alt con el tema Avalon.

0: Este año será el octavo de Alien Rocking Explosion en el Wacken. La banda alienígena es de otra galaxia, pero suele residir en España. Alien Rocking Explosion es un proyecto, recordamos, multidisciplinar y transmedia que une música, artes plásticas y ciencia ficción, originando un estilo propio, Comics and Rock from Outer Space, así lo denominan ellos. Original, por supuesto, y enérgico, el cuarteto alienígena alterna su presencia en eventos del cómic y la ciencia ficción con conciertos de rock, además de ser banda residente en el Wacken dentro del show Mass Times Light Night Show. De hecho, actúan hoy, mañana y todos los días hasta el sábado en el Wacken. Para esta ocasión han grabado una canción homenaje a Running Wild, ya que se van a despedir el grupo de Rolf Kaspare, como hemos contado al principio del programa, con su último concierto en esta edición del Wacken. Alien Rocking Explosion quiere aprovechar y hacerles un tributo con la versión de su tema Back to the Bone. Antes Running Wild y ahora Alien Rocking Explosion con una versión de los piratas alemanes Running Wild. Back to the Bone.
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4: Angelus Apátrida regresa al Wacken, es otra de nuestras bandas más internacionales y van a tocar 6 años después en el prestigioso certamen germano. Vuelven por la puerta grande, así siguen celebrando su cuarto de siglo. Angelus Apátrida afilarán sus navajas de Albacete en el Wacken. Angelus Apátrida, call.

Son tres en total las bandas que representan a España este año en el Wacken alemán, además de Alien Rocking Explosion y Angelus Apatrida, que ya hemos escuchado, estarán en la batalla de bandas mundial Rise of Shadows. El combo de Medina del Campo en la provincia de Valladolid ganó el combate español, así que le toca ahora defender la bandera de nuestro país en el Wacken con su tremendo death metal melódico. Después de tres EPs, preparan su primer larga duración con esa mezcla de melodía y brutalidad. Rise of Shadows actúa el sábado a las 3 y 10 de la tarde. Toda la suerte del mundo, porque si ganamos el Mundial de Fútbol, ¿por qué no también la batalla de bandas del Wacken? Serpents, Mold de Rise of Shadows.

Y aterrizamos con Arch Enemy, que se presenta en el backend con su nueva cantante, la estadounidense Lauren Hart, como sabes, ex de Once Human. Arch Enemy, To The Last Breath. Hasta mañana, no te olvides, si te molesta el volumen, es que estás viejo.

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2: ¿Qué tal? Estás escuchando Ya es mañana en Radio 3, tu programa para descubrir nuevos artistas y novísimos artistas, aunque también escuchamos alguno que no es tan nuevo, pero todos conforman el sonido de lo que va a ser el futuro de la música, o al menos eso están intentando con todas sus ganas. Vamos a empezar. Ya sabes que te digo el nombre de unas cuantas canciones, las escuchamos en modo maratón, y si se te olvidan los títulos de las canciones, pero alguna te gusta, no pasa nada, porque te dejo la playlist, la lista de canciones, junto al podcast, en la página web de Radio 3. Vamos a empezar con Galex. Este es novísimo, un chico súper joven, pero que ya verás. Su canción se llama Mala Mía. Después escucharemos a Ona Mafalda con su canción Otra. Después escucharemos a Era Paraíso y su canción Vivir Tranquilo. Y después a Reizos Mil con su canción Doble Filo. Vamos a empezar con Galex.

Seguimos en Ya es mañana de Radio 3. Te digo qué canciones vamos a escuchar ahora. Son unas cuantas en las que no te voy a cortar y solo vamos a disfrutar de la música. Vamos a escuchar a José Luis con su canción Hazte así. Después escucharemos a Joan Quadern, un pastor que lo da todo por la música y junta sus dos pasiones, que son el estar en el campo con sus animales y la música. Y la canción que vamos a escuchar de Joan Quadern se llama Gran ha de ser el nostre amor. Después escucharemos Soc un bohemio con su canción Un joc. Después escucharemos a Maite Quiero, ex de la Sego, con su primera canción, que se llamó Fotos y postales. Y después escucharemos a Claudia Zuazo con su primer disco. Y esta canción en concreto, que se llama Ahora que estás. Vamos a empezar con José Luis y las vamos escuchando poco a poco.

Estás escuchando Ya es Mañana, estás escuchando Radio 3 y espero que alguna de las múltiples canciones que hemos escuchado te haya gustado y te las hayas guardado para ti. Si no es así, pues a ver si te convenzo con las siguientes. Vamos a escuchar a Buena Tarde con su canción De Quien No Teme Morir Ya. Después escucharemos a Cara Cazador con su canción San Antonio, una de sus nuevas canciones. Después escucharemos al grupo Cenicero con su canción Te Imaginas, una de las millones de versiones que tienen de esta canción. Si te metes a buscar a Cenicero por ahí por las plataformas digitales, verás que Te Imaginas es su canción más repetida, pero todas de una forma diferente. Es bastante curioso. Y después de Cenicero escucharemos a Nadia Patín con su canción Corazón de Cristal.

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Y aunque lo bueno siempre se acaba, nos queda todavía bastante bueno para escuchar antes de que se termine definitivamente, aunque eso no quita que estemos entrando en la recta final del programa y te digo lo que vamos a escuchar en esta recta final. Vamos a escuchar a Perfecto Miserable con su canción Si todo va bien, ¿por qué estoy tan mal? Después escucharemos a Rumbos con su canción TDAH, ya te digo que esta canción se te va a quedar pegada. Después escucharemos a Ángel con su proyecto La Hermandad del Underground desde Sevilla con su canción Embarca. Y después escucharemos a Remedios Caseros con su canción Superhot y a Rata Plata con su canción Disociando en el Aldi.

0: tía, ¿no te pasa que a veces te parece que todo es mentira? En plan, es que llevo ya un tiempo con la sensación de que nada es real y resulta que la psicóloga me ha dicho que esto probablemente me venga de que estoy acojonado por algo. Y me da coraje porque es que creo que tiene razón, que me da miedo demasiadas cosas, que me da miedo cagarla, perderme, perder a alguien, hacer ridículo. Y estoy harto ya porque es que estoy convencido de que me estoy perdiendo un montón de cosas chulas por este miedo y no me da la puta gana.
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En la música de Tricky siempre pasan estas cosas, como que la canción avance hacia un lugar inesperado. En I Tried, esa calma tensa inicial e inestable de repente se vuelve densa y se apodera de la situación. Un bajo eléctrico para acolchar la voz en falsete de Mitch Sanders y la bocanada guitarrera. Este es su nuevo disco, Different When It's Silent. Una buena reflexión del momento, del suyo y del mundo.

Después de 6 años, aquí está de nuevo Adrian Nicholas bajo el nombre de Tricky. Lo último hasta ahora suyo fue Fall to Pieces de 2020, un álbum ya marcado por el fallecimiento de su hija Mina y al que siguió este hiato. Mantén la calma pese al dolor interior. Intentemos ignorar al necio, dice precisamente en Be Still in the Pain, resiliente y estoica. De nuevo con la voz de Sanders y además con el rap de Run Red Rambo, ambos jóvenes y desconocidos músicos de su ciudad originaria, de Bristol.

Breaks poderosos, rock, soul, electrónica. En I'm Yours, Tricky aprovecha para canalizar su ira y el desajuste psicológico sufrido por y tras el duelo por su hija. La siguiente, I Still See Me There, semeja un blues, minimalista y melancólico. En las canciones escuchadas hasta ahora, el rol vocal de Tricky se mantiene en un segundo plano, cediendo el primero sobre todo a Mitch Sanders. Pues con esta de ahora empieza el disco, describiendo la sensación de vacío, la ausencia y la pérdida. Y siempre con sus bucles, esa espiral sonora en que atrapa sus experiencias.

La voz del joven Mitch Sanders, hijo, por cierto, de un amigo suyo, es el principal elemento protagonista de este regreso personal y profundo de Tricky. Esta siguiente canción, Paris Maybe, procede de su etapa en Francia. Adrian se trasladó a París a finales de los 2000. Buscaba allí el anonimato, y aunque es cierto que lo reconocían, también que tenía su propio espacio. Abandonó además la dinámica autodestructiva en que se había metido y recuperó el control sobre su vida personal y profesional. De hecho, aquí fue cuando y donde creó su propio sello, False Idols, una alusión directa a su huida de las multinacionales discográficas, y en donde publicó tanto el disco de igual título, de 2013, como todos los siguientes, hasta este último por ahora, Different When It's Silent.

La siguiente que vamos a escuchar es Frontier Town, la única canción de este nuevo álbum de Tricky en la que él es el absoluto protagonista, aún con el aporte vocal de Christian Pattemore.

0: Caminando por un pueblo fronterizo donde las paredes se derrumban, no necesitamos ninguna definición. Simplemente rompemos con todas las tradiciones. Esto fue Frontier Town, de Tricky. Y ahora, Radana, la conexión directa con Maxim Quay, texturas electrónicas densas y envolventes, letra incisiva y callejera, y la voz ruda de la titular de la canción, la propia Radana.
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Different When It's Silent, decimoquinto álbum de Tricky. Lo publica en su propio sello False Idols y lo cierra la canción con la que lo avanzó, Out of Place. Esta es la memoria de su hija, Mina Macy, una declaración de supervivencia. Now I'm swimming, I move through the waters, I'm singing, I sing for my daughter, and I keep moving. Y aquí participa su habitual y musa, Marta Zlakowska. ¿Qué tal? Esto es Filtro Hype, una propuesta White Label de Radio 3 para las noches de entresemana de martes a viernes a la 1 en este verano de 2026.

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Segundo volumen de la serie Gumby de Nextledge. Él es Glenn Earl Booth, productor de Nueva Jersey, desplazado a Japón desde abril de este mismo año en busca allí de paz y estabilidad, pero también por la falta de ofertas en los Estados Unidos. El título de esta última publicación suya alude otra vez al personaje de animación norteamericano, una creación en stop motion de Art Clockey en 1953. Porque a Nextledge le gustan los dibujos animados, también los videojuegos. Y además en su música, siempre muestras del funk y el soul y de la escena urbana, con ritmos de baja fidelidad y electrónica. Y ahora también, con detalles de Footwork UK Garage. Empezamos escuchando Stand By, con enfoque al R&B de los 90. Y ahora That's It, con la voz muestreada más fragmentada que en la anterior y que nos lleva al terreno del trap y el dancehall.

Aunque suele ser muy complicado localizar el origen de las muestras utilizadas por Nextlet, siempre es un reto intentarlo. Y aquí se ha venido a un presente bastante próximo, a 2023. En That's It están el aporte jamaicano de Jada Kingdom y el rap de Atlanta de Uno de Activist. Por cierto, que los títulos de esta nueva producción de Nextlet son contracciones y en mayúsculas. La siguiente dice, más o menos, Trunky, y la voz que utiliza es británica y del 2000.

A mí me parece un curioso rompecabezas tratar de averiguar los originales que utilizan los productores. Siempre es un buen modo de llegar a otras músicas y a veces sorprende y mucho dónde los han encontrado. Aquí Nexledge se fue hasta el Fill Me In de Craig David en el año 2000. Este es su nuevo EP, Gambi Volumen 2, escrito por cierto en japonés y desde su nueva residencia allí, un trabajo que se abre con este final breve e instrumental.

0: El próximo 25 de septiembre se publica el segundo álbum de Audrey Pone, Bodies of Water, australiana, voz y trompeta, multitarea del jazz contemporáneo. Con ella están Jonathan Barber, batería, y David Gingard, bajo, y no faltan las texturas electrónicas, ni las técnicas de sobregrabación, para conseguir el efecto sonoro que busca. Aquí, en Suolen, el segundo avance de esta autoproducción que se maneja entre el jazz espiritual y el hip-hop. Audrey Pone vive actualmente en Londres, de donde también es Yada Si.
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Harrison, productor del colectivo neoyorquino Surf Gang, está detrás de la base melancólica que acompaña Cobra. Esta historia de supervivencia urbana, de vivencias de la infancia, de traiciones, peligros ocultos y de la necesidad de estar siempre alerta, que relata Jada C y que forma parte de su nuevo disco Holly Grove en el sello 10K. Y a principios de este año salió también el primer álbum de Joris Feiertag, pero bajo el alias de Alexander Ford, Alchemist. Y entre todas las canciones que lo forman está esta, Now Pause, una genialidad cinemática con la voz siempre spoken word de Ursula Racker. Y un detalle, el saxofón y flauta de este disco, de Feiertag como Alexander Ford, son de Bart Birds. Si vais siguiendo esta historia de verano, es la mitad del grupo Van.

En el origen del French Touch o la variante francesa de la música house de mediados de los años 90 estuvieron Motor Bass, la confluencia de Philippe Cédard, otrora también Cassius, con Étienne de Crécy. En 1996, juntos publicaron este sencillo como adelanto de su único álbum, Pan Soul, con Ezio en la cara A y Les Ondes en la B. House sofisticado y para escuchar. Espero que paséis una buena noche y también el siguiente día. Hasta mañana.

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